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0: Son las 8:30 de la mañana.
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0: Saludos, muy buenos días. El PP gana las elecciones andaluzas, pero pierde la mayoría absoluta. Juanma Moreno seguirá al frente de la Junta tras imponerse con claridad, mientras el PSOE firma su peor resultado histórico y Vox se convierte en decisivo, suma un diputado más. Con esta noticia abrimos nuestra página de actualidad, nuestra primera edición de este lunes 18 de mayo. Las elecciones andaluzas han confirmado el liderazgo del Partido Popular en Andalucía. Juanma Moreno logró 53 escaños, insuficientes para mantener la mayoría absoluta, aunque suficientes para volver a ganar con claridad los comicios autonómicos. El gran golpe de la noche fue para el PSOE de Andalucía, que cayó hasta los 28 diputados, marcando el peor resultado de los socialistas andaluces desde el inicio de la democracia. Vox subió hasta los 15 escaños, considerándose como fuerza clave para la gobernabilidad. Mientras tanto, Adelante Andalucía sorprendió con 8 representantes y Por Andalucía resistió con 5. Los usuarios de la sanidad instan a las administraciones a negociar para evitar la cuarta semana de huelga. La comunidad acusa de incapacidad a la ministra de Sanidad en la región. El primer acto de protesta está previsto este lunes en La Risaca. Está convocado por el sindicato médico. Los comerciantes murcianos asumen la llegada de Bizum como método de pago. Este lunes aterriza esta forma de abono para compras en muchos comercios. Desde ADICAE, Organización de Consumidores, reclama más información y unas medidas de seguridad adecuadas. Aplicación de la segunda oportunidad y fraudes digitales, consultas frecuentes en la sucursal del Banco de España en Murcia. El aumento de los tipos de interés en las últimas subastas ha llevado a muchos ahorradores a acudir al Banco de España para comprar deuda. La interventora de la sucursal, Ana Jerez, la dirige de forma interina. Las organizaciones no gubernamentales ante el proceso de regularización extraordinario. Están acreditadas muchas de ellas para emitir el certificado de vulnerabilidad y superan el primer mes de trabajo. Columbares, por ejemplo, atiende hasta en 4 provincias a los extranjeros que buscan papeles y también Cáritas asume esta función. La colaboración entre el Gobierno Central, la Comunidad Autónoma y el Ayuntamiento de Molina ha permitido avanzar en la restauración, conservación y puesta en valor de los restos de la muralla medieval de la localidad situados en el entorno del Museo del Enclave de la Muralla y del Centro de los Postigos. El viernes tuvo lugar el acto de reapertura al público del museo después de las actuaciones de rehabilitación y mejora tecnológica llevadas a cabo en su interior y también las actuaciones realizadas en el Centro de los Postigos. Un total de 1.400.000 euros ha destinado el Gobierno de España a este proyecto. El Colegio Salcillo de Molina de Segura está celebrando su medio siglo, 50 años de pasillos llenos de voces, de primeras letras, de generaciones que han tenido una educación de calidad y que hoy son médicos, maestros, vecinos o amigos. Es lo que remarcó el viernes el alcalde de Molina, José Ángel Alfonso, antes de descubrir una placa en la que se reconoce a este centro educativo y cuya vía de acceso pasa a llamarse Avenida Colegio Salcillo. El resto de la vía seguirá llamándose Avenida de Valencia.

Luego comentaremos otras noticias que han sido actualidad esta semana y también avanzamos que nuestra entrevista esta mañana en Vivir Aquí, Vivir en Molina de Segura, estará con nosotros la concejala de Educación y también la presidenta de la Federación de Asociaciones de Madres y Padres de Molina de Segura para hablarnos de la actividad gratuita para todos los alumnos que se va a llevar a cabo con la finalidad de facilitar su adaptación al próximo curso en secundaria. Eso se va a hacer el viernes en el Instituto Francisco de Goya. 8:34, nos acercamos también al kiosco.

Hoy los temas de interés deportivo centran una buena parte de las portadas de los rotativos murcianos en sus ediciones impresas. De hecho, la foto principal de portada en el diario La Verdad es para el baloncesto, de fiesta en fiesta. Nuevo recital de los de Sito, que siguen segundos y rompen una racha de 7 títulos seguidos de los malagueños en Murcia. Estamos hablando del UCAN 87, Unicaja 69, con una imagen del base californiano Jelly Hans celebrando el triunfo junto a sus compañeros ayer en el Palacio de Deportes de Murcia. En motociclismo, primer podio en Barcelona para Aldeguer, que fue segundo en un gran premio accidentado. Joel Jorquera y Juan Carlos Real, dos piezas clave en la salvación agónica del Real Murcia. Fútbol en primera federación y en segunda federación. El Águilas supera al Utebo 2-1 y avanza con paso firme a la final del playoff por el ascenso. Más abajo titula La Verdad: Juanma Moreno se queda sin la mayoría y necesitará a Vox. El Partido Popular gana las elecciones en Andalucía, pero pierde 5 escaños. Las urnas confirman la debacle del PSOE de Montero y una leve subida de los de Abascal. Juicio histórico por la Laguna. 5 colectivos y 4 municipios estrenan los derechos del Mar Menor. Por otro lado, nuevo tratamiento contra el cáncer de páncreas en la Risaca para reducir el tumor. La región debería gastar 1.146 millones al año para acabar con la población en riesgo de pobreza. Y en la parte inferior derecha, con una imagen también, más de 1.000 alumnos en la Escuela de Paracaidismo, el centro situado en la base aérea de Alcantarilla, da un salto de calidad gracias a los cursos OTA. En la imagen se ven a alumnos practicando en la base aérea de Alcantarilla. Nos vamos al tejadillo, parte superior, Chris Weidman en vertical. El creador cuenta la guerra desde la mirada de una niña en nada. En el caso del diario La Opinión, la foto principal de portada es para el motociclismo. Triplete murciano en Montmeló es el titular. Máximo Quiles logra su cuarta victoria del año en Moto3, con Álvaro Carpen en la segunda posición, y Fermín Aldeguer vuelve al podio en MotoGP, donde Acosta se cae, con la imagen de Álvaro Carpe y Máximo Quiles celebrando el podio, el doblete murciano en Moto3. En baloncesto, con una imagen también, el UCAN llega a las 26, mejor dicho, a las 23 victorias al ganar al Unicaja con un gran Diagne 87-69. En fútbol, el Águila se clasifica para la final por el ascenso, ganó 2-1. También titula La Opinión: la carne de cerdo se hunde en las granjas y se encarece en el súper. Los ganaderos denuncian márgenes injustificables, ya que del campo a la tienda el precio sube un 431%, mientras que desde los supermercados defienden que el cálculo no tiene en cuenta costes de logística, transformación y distribución comercial. Nos vamos al tejadillo, se habla de las elecciones andaluzas. El PP vence, pero no logra revalidar la mayoría absoluta en Andalucía. El PSOE toca fondo en unas elecciones en las que solo crecen Vox y Adelante Andalucía.

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1: Cerramos este primer sumario con la situación meteorológica que tenemos ahora mismo en Molina, 17 grados con una humedad alta del 79% y el viento sopla 3 kilómetros la hora. No hay un riesgo importante de precipitaciones, un 5%, pero en principio para hoy no se esperan lluvias, sí que tiende a subir la temperatura, 29 grados tendremos esta mañana, 14 de mínima. Y a partir de mañana empezamos a superar ya los 30 grados en Molina de Segura. De hecho, según la Agencia Estatal de Meteorología, mañana martes alcanzaríamos los 33 grados. Incluso si nos situamos ya en el fin de semana, el sábado podríamos rozar los 35-36 grados de temperatura de máxima, mientras que las mínimas también tienden a subir desde los 14 grados de hoy o mañana hasta los 17 del próximo sábado. Hacemos una breve pausa y continuamos.
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1: Médicos de toda España, también de la región de Murcia, están llamados a su cuarta huelga del año. No hay cambios en la postura del Ministerio de Sanidad sobre el Estatuto Marco. El departamento que dirige Mónica García les acusa de tratar de perpetuar el conflicto con fines que no tienen que ver con sus condiciones laborales. La exigencia por parte del comité de huelga de que intervenga el presidente del gobierno, Pedro Sánchez, no ha tenido éxito. El Estatuto Marco introduce mejoras como la reducción de guardias de 24 a 17 horas con días de liberanza antes y después. También establece jornadas máximas semanales de 45 horas frente a las 48 que marca la legislación europea. Otras reivindicaciones de los huelguistas, como elevar el precio de las guardias, establecer la jornada de 35 horas o la jubilación, o no son competencia del Ministerio, recuerdan en Madrid. En la región, el primer acto de protesta está previsto este lunes en la RISAC. Está convocado por el sindicato médico. El gobierno regional echa la culpa de la huelga de médicos al Ministerio de Sanidad. El ejecutivo de López Miras ha emitido un comunicado denunciando la incapacidad de la ministra para negociar con el colectivo médico. El consejero de Salud, Juan José Pedreño, señala que las seis anteriores semanas de huelga provocaron la cancelación de casi 120.000 asistencias entre cirugías, pruebas y consultas. Pedreño acusa al gobierno central de no financiar adecuadamente a la comunidad autónoma en materia sanitaria. La Asociación de Usuarios de Sanidad de la Región pide al Ministerio y a la comunidad autónoma que dejen de tirarse los trastos a la cabeza y negocien con los médicos para evitar la huelga. La portavoz de la asociación, Teresa Martín, recuerda que las condiciones laborales de los médicos y las médicas dependen en buena medida de la Consejería de Salud. Pide a ambas administraciones que negocien. La Asociación de Usuarios de la Sanidad señala que faltan 44 médicos en los centros de salud de atención primaria de la región de Murcia. Teresa Martín denuncia que la consejería ha incumplido lo que prometió. Escuchamos a Teresa Martín y también al consejero de Salud.
12: Mónica García sigue tensionando el sistema sanitario. De hecho, en la región de Murcia, con las huelgas que ya se han sucedido, se han suspendido más de 110.000 consultas entre el hospital y atención primaria, más de 1.500 intervenciones quirúrgicas y más de 7.500 pruebas complementarias. En la región de Murcia seguimos escuchando, seguimos trabajando con los colectivos ante el déficit de médicos especialistas que existe, que es una responsabilidad exclusiva del Gobierno de España y que también está infrafinanciando al sistema sanitario.
13: Tanto el Ministerio, que tiene que sentarse a hablar con los profesionales y con una actitud constructiva, pues igual se tiene que sentar la comunidad autónoma. No se nos olvide que muchas veces se tiran los trastos a la cabeza, pero al final toda la precariedad, toda la cuestión laboral, toda la situación de esos médicos tiene muchísimo que ver con lo que la comunidad autónoma decida. Se hizo un plan de optimización de la atención primaria, se prometieron médicos, se prometieron dotar a los centros de salud de profesionales sanitarios y no se ha cumplido. Entonces, esas cosas pues perjudican a los usuarios muchísimo y también a los profesionales, porque les aumenta la carga de trabajo, lógicamente.
1: Bizum permitirá realizar pagos en tiendas físicas a partir de este lunes. Hasta ahora este servicio era conocido por facilitar transferencias inmediatas entre particulares y compras online. Este nuevo sistema permitirá a los consumidores pagar directamente desde su teléfono móvil de forma similar a otros métodos de contacto. No obstante, es importante aclarar que no se trata de una nueva normativa legal ni de una obligación para todos los establecimientos, sino de un servicio impulsado por la propia plataforma Bizum en colaboración con las entidades bancarias. Su implantación será progresiva y dependerán de cada banco y comercio. La Asociación para la Defensa de Consumidores y Usuarios de Bancos, Cajas y Seguros, ADICAE, señala que Bizum es una alternativa cómoda a la tarjeta o al efectivo. Manuel Funes, el coordinador de ADICAE Murcia, señala que consideran que esta evolución puede aportar comodidad y rapidez a los consumidores. Sin embargo, la implantación de Bizum también plantea nuevos retos en materia de seguridad y uso responsable. Se recomienda verificar siempre el importe antes de confirmar el pago y evitar operaciones en redes wifi públicas. Los comerciantes murcianos ven la llegada de Bizum como algo normal, ya que es un medio de pago sencillo para los clientes. El presidente de la Federación Murcia Área Comercial, Santiago Vera, no nota inquietud y entre los asociados, ya que es una realidad tecnológica que se está imponiendo.
14: Desde ADICAE en Murcia consideramos que esta evolución puede aportar comodidad y rapidez a los consumidores, especialmente en un contexto donde los pagos digitales siguen creciendo, pero también creemos que debe ir acompañada de información clara y de medidas de seguridad adecuadas. Desde la Asociación ADICAE en la región de Murcia, insistimos en que los consumidores deben conocer su derecho frente a posibles fraudes en medios de pago, especialmente en un momento en el que aumentan los casos de phishing, SMS falsos o suplantaciones vinculadas a servicios bancarios y pagos móviles.
15: Mucha inquietud en principio no hay. El que siga evidentemente en la actividad, pues lo va a poner antes o después, está claro. Porque, bueno, es una realidad que, bueno, pues para mucha gente es más cómodo. Tengo ya el datáfono, tengo tarjeta, me puede pagar usted con el móvil, me puede pagar en efectivo. La gente que esté en esa situación, porque tampoco lo vea como un valor añadido, como una nueva forma de pago. Sin embargo, evidentemente, el que está ahí y tiene recorrido en el comercio, pues lo va a tener que implementar, porque va a ser una necesidad, una demanda más del cliente para pagar.
1: La aplicación de la ley de segunda oportunidad está dando mucho trabajo en la sucursal en Murcia del Banco de España. Muchos ciudadanos que se han acogido a ella acaban llamando a la puerta de este organismo para que su nombre deje de figurar en la central de información y riesgos. Las entidades bancarias son las encargadas de inscribir las deudas en esa central de información, pero esta es gestionada por el Banco de España. Cuando un ciudadano se acoge a la segunda oportunidad, la normativa permite suprimir su nombre de este registro en el que figuran todos los préstamos, créditos, avales y riesgos. Cuando la entidad bancaria no lo hace o se demora, los afectados pueden reclamar y lo hacen en el Banco de España. Mónica Cerezo, técnico de la sucursal de Murcia, explica a Onda Regional que por la nueva ley de la segunda oportunidad están viniendo muchos ciudadanos que tienen un auto judicial donde se les reconoce que cumplen los requisitos de la ley de la segunda oportunidad y se les debería de borrar todos esos riesgos que aparecen en la CIR y la entidad, pues a lo mejor ya no lo ha hecho. Bueno, hay que decir que la interventora de la sucursal de forma interina es Ana Jerez. Escuchamos este documento.
16: Por la nueva ley de la segunda oportunidad, pues están viniendo muchos ciudadanos que tienen un auto judicial donde se les reconoce pues que cumplen los requisitos de la ley de la segunda oportunidad y se les debería de borrar pues todos esos riesgos que aparecen en la CIR y no la entidad, pues a lo mejor no lo ha hecho. Vienen aquí para que nosotros intentemos agilizar el trámite. El fraude ha crecido muchísimo, ya que se han aumentado exponencialmente todas las transacciones que hacemos a través de internet y con tarjetas de crédito. Entonces, pues cada vez el fraude informático está siendo muy superior. Las entidades de crédito informan continuamente al ciudadano, pero al final los defraudadores conocen muchas técnicas y al final siempre consiguen engañar a alguien. Se ha normalizado un poco, de hecho cuando empezaron a bajar los tipos de interés, pues se empezó a reducir la afluencia, pero ahora que han vuelto a subir un pelín, ha habido un repunte, pues estamos otra vez teniendo mucha más afluencia. Otra vez está viniendo la gente a contratar deuda a través de Banco de España. Nos hablamos de un montón de cosas, o sea, desde cómo hacer un buen presupuesto, de cuál es la importancia del ahorro, de por qué tenemos que ahorrar, de una vez que lo hemos conseguido, qué podemos hacer con nuestro dinero para conseguir rentabilizarlo un poco y no perder. Hasta le hablamos también de un poco de fraude, de qué es lo que tienen que hacer para prevenir el fraude, o incluso los ecos del comportamiento a la hora de comprar, o sea, cómo hacer una compra inteligente, cómo no dejarme influir. Este año pues vamos a hablar de hipotecas, qué debo saber para contratar una hipoteca. Vamos a hablar de deuda pública, porque igual que estamos diciendo que hay mucha gente que contrata deuda, muchos de los que vienen no saben exactamente qué es lo que están haciendo, tienen muchas dudas, y entonces pues en estos talleres vamos a explicar desde qué es la deuda pública hasta qué tengo que hacer si quiero contratar deuda pública.
1: Hablamos también de las ONGs ante el proceso de regularización extraordinario. Después de unos días de agitación entre los migrantes para recabar documentación y presentar solicitud para el proceso extraordinario de regularización abierto, la situación se ha normalizado. Columbares, una de las primeras ONGs acreditadas para expedir los certificados de vulnerabilidad, ha evitado aglomeraciones de personas estableciendo un sistema de cita previa. Columbares ha abierto sus puertas para atender a migrantes sin papeles en la burocracia de este proceso. Concha Nicolás, la responsable de comunicación y responsabilidad social corporativa de esta ONG, explica que entraron en este asunto por coherencia, aunque sea un trabajo extra para ellos, pero si son una ONG y la gente está intentando regularizarse, evidentemente tienen que echar todos los cables que puedan. Esta organización social tiene sedes, además de la región de Murcia, en otras tres provincias próximas, en Jaén, en Pulpí, Almería y también en la localidad alicantina de Orihuela. Cáritas también atiende a más de 1.000 personas el primer mes. Más de 150 voluntarios de Cáritas participan en el dispositivo de la organización en el proceso de regularización de inmigrantes. Al menos 11.000 personas a las que atienden de manera habitual carecen de documentación y muchos de ellos van a poder empezar a vivir sin miedo, según la responsable de Acción Social, Laura Pedreño. Vamos a escuchar también estos documentos.
17: Por coherencia, aunque sea un trabajo extra para nosotros, pero si somos una ONG y la gente está intentando regularizarse, evidentemente tenemos que echar todos los cables habidos y por haber que podamos, por ética, por moral, porque somos una entidad social que estamos aquí para ayudar a las personas vulnerables y que más vulnerable es una persona irregular. Pues estamos haciendo un esfuerzo extra para poder atender a esta gente.
18: Pues las trabajadoras sociales de Columbares son las que están haciendo esta labor porque son las personas habilitadas para emitir estos certificados de vulnerabilidad. Y ahí normalmente nos estamos organizando con citas de 10 minutos y luego, por otro lado, también estamos recogiendo documentación para gente o para personas que lo que quieren es que le presente la asociación la solicitud del arraigo extraordinario, es decir, que le hagamos el proceso completo. El mínimo de estancia continuada en nuestro país para poder acceder a cualquier tipo de permiso es de 2 años, pues nos encontramos con que había mucha gente que estaba en esos 2 años que incluso lo había sobrepasado, pero como no tenían la posibilidad de hacer una oferta de trabajo, no habían podido hacer la solicitud, pues nos encontramos con gente que lleva bastante tiempo en España, es decir, no los 5 meses estrictos que tiene el gobierno.
17: Ahora ya se han unido otras entidades, pero cuando empezó todo el proceso éramos los únicos. Entonces, claro, todo el mundo vino ahí. Y ahí sí que tuvimos unos primeros días un poco más desorganizados, pero ya también se está haciendo igual que aquí en Murcia, todo el proceso con cita.
18: Pues de familias que llevan un tiempo aquí en España y son esos núcleos familiares que están intentando regularizar su situación, y también realidades de personas que viven solas. Otros proyectos y otras realidades de nuestras caritas parroquiales están acompañando perfiles de exclusión más severa, vinculadas a realidades de asentamientos que llevan mucho tiempo en España, que nunca han podido vincularse nunca han podido acceder a la documentación por las vías de acceso normal. Estamos hablando de perfiles de personas sin hogar, porque es una oportunidad para dignificar la vida de las personas. Tenemos muy claro que si algo puede ayudar a que las personas mejoren su vida es acceder a la documentación, es hacer que esos vecinos que ya tenemos sean vecinos de pleno derecho, que puedan convivir con nosotros sin miedo, que puedan trabajar, que puedan cotizar, porque ya son nuestros vecinos. Tenemos identificados que tenemos muchas personas que están trabajando ya en economía sumergida y que hoy gran parte de nuestra sociedad de los cuidados, ¿no? El cuidado de nuestros mayores, de nuestros hijos, el cuidado de nuestras casas, nuestro campo depende de estas personas que son el sostén, y esto va a permitir que estén fuera de, que no se vean abocados a situaciones de explotación.
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1: El Colegio Ensalcillo de Molina de Segura está celebrando su medio siglo, 50 años de pasillos llenos de voces, de primeras letras, de generaciones que han tenido una educación de calidad y que hoy son médicos, maestros, vecinos o amigos. Es lo que remarcó el viernes por la tarde el alcalde de Molina de Segura, José Ángel Alfonso, antes de descubrir una placa en la que se reconoce a este centro educativo y cuya vía de acceso pasa a llamarse Avenida Colegio Ensalcillo. El resto de la vía seguirá llamándose Avenida de Valencia.
19: Hoy no estamos simplemente poniendo un nombre a esta avenida porque ya tenía. Hoy estamos, digo esto porque sería quedarnos demasiado corto. Si solamente estuviéramos poniendo un nombre, pues yo creo que no llegaríamos a la finalidad que realmente se pretendía con este encuentro que tenemos hoy aquí todos. Hoy lo que queremos hacer es dar las gracias. Queremos dar las gracias porque este colegio lleva 50 años formando parte de la vida de miles de familias. Gracias a un centro que no solo enseña las asignaturas normales, matemáticas, lengua, historia, todo este tipo de asignaturas, sino que enseña algo mucho más importante, que es enseñar a crecer, a vivir, a esforzarse, a levantarse cuando uno se cae, a transmitir esa ilusión y mirar al futuro. Este colegio no es solo un edificio, no solo son unas aulas, no solo es una puerta abierta a los alumnos que entran y salen de ella, cada mañana, sino que este colegio es el primer maestro que tienen nuestros hijos y también tienen nosotros.
1: El centro iniciaba su andadura con autorización para dos líneas de preescolar y EGB y su crecimiento y aceptación en la sociedad molinense fue rápido y constante. Hoy es un centro consolidado que acoge a 1.200 alumnos desde educación infantil, secundaria, bachiller y formación profesional. Remedios Cases de Lara, titular del centro, recordó que el Colegio Salcillo inició su andadura el 4 de octubre de 1976, cuando sus fundadores, Luis Cases La Rosa y Caridad de Lara Fernández, habían cumplido su sueño después de mucho trabajo y esfuerzo e iniciaban este proyecto con la ilusión puesta en su numerosa familia y en atender las necesidades educativas de Molina de Segura en esos momentos.
20: Han quedado grabadas en la memoria de esta comunidad y nos motiva a seguir defendiendo con empeño los mismos valores por los que ellos apostaron: familia, vocación, esfuerzo, respeto, trabajo, innovación, sencillez, profesionalidad, compromiso y pasión por la educación. Que en el marco del 50 aniversario del Colegio Salcillo se haya acordado dar su nombre a la calle donde se ubica el centro es un gesto que nos llena de orgullo y emoción.
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21: Se acorta y a partir de hoy, día para la historia, hoy la avenida será Avenida Colegio
1: Salcillo. La colaboración entre el Gobierno Central, la Comunidad Autónoma y el Ayuntamiento de Molina de Segura ha permitido avanzar en la restauración, conservación y puesta en valor de los restos de la muralla medieval de la localidad, situados en el entorno del Museo del Enclave de la Muralla y del Centro Los Postigos. Al acto de reapertura al público del museo, después de las actuaciones de rehabilitación y mejora tecnológica llevadas a cabo en su interior, así como las actuaciones llevadas a cabo en el Centro Los Postigos, han asistido el delegado del Gobierno en la región de Murcia, Francisco Lucas, la consejera de Cultura y Turismo, Carmen Conesa, acompañada por varios directores generales, y el alcalde de Molina de Segura, José Ángel Alfonso, junto a otros concejales de la Corporación Molinense, representantes de asociaciones locales, trabajadores municipales y un nutrido grupo de estudiantes de segundo de bachillerato del Instituto Cañada de las Heras, ataviados con trajes de época medieval y encargados de dar la bienvenida a las decenas de personas que han asistido a este evento. Un total de 1,4 millones de euros ha destinado el Gobierno de España a través del Ministerio de Industria y Turismo y su Plan de Recuperación, Transformación y Resiliencia en el proyecto de restauración y conservación de la muralla medieval árabe de Molina de Segura. El proyecto, denominado La Muralla de Molina en el siglo XXI, Patrimonio y Turismo Sostenible, ha actuado sobre un conjunto patrimonial integrado en el antiguo castillo, declarado Bien de Interés Cultural y considerado uno de los elementos defensivos islámicos más relevantes conservados en la Vega del Segura. Con este proyecto se ha restaurado y mejorado la conservación de la muralla medieval árabe en los tramos visibles existentes en el Muden y en el centro municipal Los Postigos, impulsando un espacio más competitivo, más eficiente energéticamente, digitalizado y más atractivo mediante la incorporación de experiencias con mayor hiperconexiones, valor añadido y tecnologías de mínimo consumo, con especial atención a la accesibilidad, el confort y la relevancia histórica de los contenidos. Es lo que ha explicado el alcalde de Molina de Segura, José Ángel Alfonso.
22: Hemos convertido esta remodelación, a la que agradezco al Ministerio de Industria y Turismo la inversión que ha hecho en Molina de Segura, hemos conseguido que el museo pues se pueda tocar, se pueda sentir, se pueda hasta oler. Hasta eso hemos conseguido. Bueno, pues hemos actualizado con las tecnologías más avanzadas, más modernas que existen a día de hoy, pues hemos conseguido actualizarlo y hacerlo al alcance de los jóvenes, por supuesto, pero sin olvidar nuestro pasado y haciéndolo en el lenguaje que actualmente se tiene ahora, ¿no? Un lenguaje de presente y de futuro. Como saben, aquí tenemos a nuestra espalda la Torre Nonagonal, la única torre de nueve lados que existe en el país, en nuestro país, en España. Y no es solo piedra, es historia. Y por eso estamos aquí, ¿no? Este museo ha custodiado durante 10 años este patrimonio cultural tan importante para nosotros. Y era muy importante que la inversión se enfocase a la conservación. Que está muy bien la tecnología, pero la tecnología no tapa el patrimonio. Al contrario, lo que hace, y eso es lo que hemos pretendido con esta inversión, optimizando al máximo hasta el último céntimo, pues iluminar esta inversión, hacerla, como digo, más visible, más cercana. De tal forma que cualquiera de los vecinos de Molina de Segura y cualquier persona que venga a visitarnos, pues lo que sienta es que aquí hay algo suyo, hay algo que le pertenece.
1: El proyecto se articula en tres actuaciones: modernización y mejora de la competitividad y de la dinamización de la muralla árabe del castillo de Molina, en la que se ha invertido 1.125.000 euros, restauración, conservación y puesta en valor de la muralla medieval árabe del Muden y del centro municipal Los Postigos, con una financiación de más de 129.000 euros, y mejora de la eficiencia energética en el centro municipal Los Postigos, con una inversión de más de 138.000 euros. La consejera de Turismo, Cultura, Juventud y Deportes, Carmen Conesa, ha destacado durante la presentación que esta actuación supone el reencuentro de Molina de Segura con su historia, con su pasado y con la raíz misma de su ser. La intervención busca resolver los problemas de conservación detectados en la muralla, especialmente los derivados de la humedad y del paso del tiempo. Según ha explicado la consejera, los trabajos se han realizado de forma respetuosa con el sistema constructivo original de tapia, evitando reconstrucciones añadidas y priorizando la conservación de los restos existentes. No se trata tanto de reconstruir como de conservar correctamente aquello que ha llegado hasta nosotros, señalaba Conesa, quien ha subrayado la importancia del mantenimiento continuo del patrimonio cultural para garantizar su transmisión a las futuras generaciones.
0: El patrimonio es un bien inmenso que tenemos que preservar, que tenemos que cuidar y que tenemos que legar a aquellos que vienen detrás, ¿no?, y que van a compartirlo. Esta mañana vemos una representación fantástica de alumnos y alumnas de Molina que están recreando precisamente esa parte de la historia. Y yo quiero agradecer también a la Concejalía de Turismo y Cultura, pues, que ponga en marcha, ¿no?, estas iniciativas de la mano de nuestros adolescentes. Como decía, esa es la única unión que funciona, ¿no? Unir el turismo, la cultura y preservar y cuidar nuestro patrimonio. En esta víspera del Día Internacional de los Museos, yo quiero manifestar aquí, querido alcalde de Molina, a todos los vecinos y a todas las vecinas, que por supuesto desde el Gobierno de la Región de Murcia, desde el Gobierno del presidente Fernando López Miras, vamos a seguir apostando, como siempre hemos hecho, por la cultura en Molina de Segura. Molina de Segura es un centro y sin duda es una gran cuna de la cultura, y vamos a seguir con ese apoyo, por supuesto, desde las artes escénicas, desde la marca Festivales Región de Murcia y, por supuesto, desde nuestro patrimonio, porque el patrimonio vuestro, de todos los vecinos y vecinas de Molina, es el patrimonio también de esta tierra y el legado de nuestra historia.
1: Por su parte, el delegado del Gobierno, Francisco Lucas, ha resaltado que gracias a este proyecto se ha modernizado dos espacios fundamentales para la vida cultural y social de Molina de Segura: el Museo del Enclave de la Muralla, el Muden, y el Centro Municipal Los Postigos. Pero sin duda lo más relevante es la recuperación de los tramos visibles de la muralla medieval árabe. El delegado del Gobierno ha indicado que esta obra mejorará la competitividad y potenciará el turismo cultural del municipio, y que la muralla es un reflejo de nuestra historia compartida, de que somos el resultado de las diferentes culturas que dejaron su huella en esta tierra. Lucas ha recordado que durante los últimos meses el Gobierno de España ha dado muestras de su compromiso con Molina de Segura y ha asegurado que el Ejecutivo Central lidera el impulso inversor

0: durante mucho tiempo, según remarcaba el delegado del Gobierno.
1: Vuelvo a Molina de Segura y, una vez más, lo hago por una buena noticia. En noviembre visité las obras de la nueva comisaría de la Policía Nacional. En marzo inauguramos el nuevo centro de salud, un centro, por cierto, financiado íntegramente por el Gobierno de España. Y hace apenas unas semanas visitamos las obras de la nueva balsa de la Eliminación en las Cañadas de Morcillo y Mendoza. Y ya os adelanto que las obras de la nueva escuela infantil El Mirador de Agridulce están terminadas o a punto de concluir. Proyectos todos que los vecinos y vecinas de Molina de Segura, que vosotros y vosotras, habéis esperado durante muchísimo tiempo. Por tanto, estamos hablando de reivindicaciones históricas que se están convirtiendo en una realidad. Y están siendo una realidad gracias al compromiso y a las inversiones del Gobierno de España. Alcalde, estoy convencido, plenamente convencido, que pronto volveré para seguir dando buenas noticias a todos los vecinos y vecinas de este magnífico municipio. Esta mañana presentamos la Muralla de Molina, otro proyecto, por cierto, financiado íntegramente por el Gobierno de España, con una inversión superior a los 1,4 millones de euros que se han destinado a recuperar una parte esencial del alma de este municipio. Esta muralla no solo tiene un valor patrimonial, esta muralla habla de quiénes fuimos, habla de quiénes somos y, sobre todo, habla de una Molina de Segura que se ha construido a lo largo de los siglos.

0: La muralla medieval de Molina de Segura fue poco conocida hasta las excavaciones arqueológicas desarrolladas en los años 90. Posteriormente, la recalificación en 2001 de los terrenos de la antigua conservera de Massimino Moreno permitió impulsar nuevos estudios para preservar los restos arqueológicos de la zona. Estos trabajos hicieron posible delimitar en 2004 el perímetro del recinto defensivo. En 2011 se llevó a cabo una primera iniciativa de recuperación y conservación con participación del gobierno regional que permitió integrar tramos de la muralla en el centro de los postigos. A esta actuación se sumó en 2015 la construcción del Museo de la Muralla, destinado a proteger 129 metros lineales del muro. Más recientemente, en 2025, el gobierno regional subvencionó con cerca de 50.000 euros una intervención en un tramo de la muralla descubierto en el patio de una vivienda particular de la calle del Castillo. Los restos de la muralla islámica se encuentran en el casco antiguo de Molina de Segura, conocido como Barrio del Castillo. Junto a ellos se conserva la alcazaba del Molina, situada en el promontorio más elevado, desde donde dominaba la Vega del Segura y servía de refugio a la población de extramuros. Las estructuras conservadas rodean el antiguo castillo por los lados norte y este, con más de 140 seis torres adosadas, una de ellas nonagonal, en esquina, orientada hacia el río Segura, y una puerta en triple codo. El recinto formaba parte de un pequeño núcleo rural de cronología islámica, rodeado por un circuito amurallado de planta ovalada.
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0: Alumnos y profesores del Colegio Nuestra Señora de Fátima han venido a la radio a contarnos el papel que ha jugado el centro en la campaña de difusión del Banco de Tierras Renace la Huerta, una iniciativa promovida por la Concejalía de Medio Ambiente y la Concejalía de Agricultura y también la Asociación de Vecinos Huerta de Molina, que pretende recuperar terrenos de la huerta tradicional que han quedado sin uso y reducir los problemas ambientales ligados al abandono de tierras. La campaña de difusión ha sido elaborada por alumnado de quinto y sexto de primaria del Colegio Nuestra Señora de Fátima, como parte del proyecto Aprendizaje-Servicio que realiza el centro cada año con los distintos ciclos educativos, contribuyendo a su aprendizaje ligado a la puesta en práctica con finalidad de labor social. Los estudiantes, tal y como relatan Carlota, Andúa, Luis y Javier, quinto y sexto de primaria, han diseñado carteles, folletos, piezas para redes sociales, un banner web, un vídeo promocional y la web del proyecto, además de participar en el reparto de folletos y en la colocación de cartelería.
2: A ver, a mí me pareció una idea bastante buena. Lo que yo no me imaginaba que íbamos a salir a pegar carteles, que iba a ser solo un trabajo justamente solo en la huerta, como las áreas que hicimos a la huerta, a plantar olmos y álamos, especies autóctonas en el soto de la Hijuela, o lo que hicieron los alumnos de quinto, que fue colocar algunos carteles sobre el reciclaje en la huerta también.
3: A mí me gustó mucho la plantación porque estuvimos un día entero allí en la huerta de Molina plantando olmos, álamos,

0: forma y es todo muy guay. Plantamos, pues, mucho.
1: Pues a mí me pareció un proyecto muy chulo sobre la huerta y cuando los alumnos y alumnas de quinto A y quinto B nos fuimos a la huerta a recoger residuos y a pegar carteles, pues era como... Sentía como si fuera que nos estábamos despejando de... Que necesitábamos como despejarnos de tanto estudiar y irnos a...
2: Pues he aprendido muchas cosas, he aprendido a reciclarlas, he aprendido a cuidar las cosas. También he aprendido muchas plantaciones, salir cuando fuimos y me ha gustado mucho la experiencia.
3: Junto a los estudiantes y diseñadores de la campaña divulgativa nos han acompañado María José Hernández, responsable del Servicio de Educación Medioambiental del Ayuntamiento de Molina, José Antonio Cano, representante de la Asociación de Vecinos Huerta de Molina, y también Francisco Peñalver Rojo, director del Colegio Nuestra Señora de Fátima, y Javier Aravid, coordinador del proyecto de aprendizaje y servicio en torno al agua, el río y la huerta, en el que se enmarca su colaboración en la campaña de difusión del Banco de Tierras.
4: Cuando ya definimos la necesidad de centrar el proyecto específicamente en el Banco de Tierras, entonces nos pusimos en contacto con la Concejalía de Medio Ambiente y he de decir que la respuesta fue inmediata por parte del concejal y fue afirmativa. Y a partir de ahí nos puso en contacto con María José, aquí presente, y empezamos una colaboración que ha sido muy, muy eficiente y creo que ha quedado un proyecto bastante completo. Contacto con José Antonio, con la asociación y con la concejalía fue en septiembre-octubre. A partir de ahí empezamos a idear el proyecto y a desarrollarlo en las aulas, que aquí en realidad los verdaderos protagonistas son los alumnos. Las que han llevado adelante el proyecto junto con los alumnos son las tutoras, las que planifican en el día a día en el aula las actividades que se van haciendo, las que guían al alumnado y... Pues ahí también nuestro reconocimiento a las tutoras de quinto, a Diana y a Ana María Nicolás.
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2: Tenemos ya 17 minutos sobre las 9 de la mañana. Enseguida entramos en tertulia, en Vivir Aquí, Vivir en Molina de Segura, para hablar de la jornada, una actividad gratuita para alumnos y alumnas, de sexto de primaria, con la finalidad de facilitar su adaptación al próximo curso en secundaria. Una actividad que se va a hacer este año en el Instituto Francisco de Goya, el próximo viernes, que organiza la Federación de Asociaciones de Madres y Padres de Alumnos de Molina en colaboración con el Ayuntamiento de Molina. Enseguida hablamos con la concejala, con la secretaria de la FAMPA, pero antes un poquito de música con Queen.

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0: Vamos a comenzar la semana, nuestras tertulias en Vivir aquí, Vivir en Molina Segura, siguiendo esta línea que las últimas semanas pues, se está construyendo, y es hablar de proyectos, de iniciativas que en el ámbito de la educación se llevan a cabo en Molina Segura. Hemos hablado de proyectos que ha hecho el Colegio de Fátima, del Instituto Caña de las Heras, del Colegio Salcillo. Pues hoy vamos a hablar de una jornada que por tercer año consecutivo se va a llevar a cabo en Molina de Segura. Este año va a ser en el Instituto Francisco de Goya, una actividad gratuita para todos los alumnos y alumnas de sexto de primaria, con la finalidad de facilitar su adaptación al próximo curso en secundaria. Es una actividad, un evento que organiza la FAMPA, la Federación de Asociaciones de Madres y Padres de Alumnos de Molina de Segura, en colaboración con el Ayuntamiento de Molina, más concretamente en colaboración con la Concejalía de Educación y el propio Instituto Francisco de Goya, que va a albergar este año, como decíamos, esta jornada. Están con nosotros María Hernández Avilés, que es la concejala de Educación del Ayuntamiento de Molina de Segura, y también nos acompaña la secretaria de la Federación de Asociaciones de Madres y Padres de Alumnos, de la FAMPA, Ana Sandoval. Bienvenidas, buenos días.
1: Hola, buenos días, Juan Luis. Gracias por invitarnos.
2: Hola, buenos días.
0: Hola, Ana, ¿qué tal? ¿Cómo estás? Pues vamos a hablar de este proyecto, Ana, que es una iniciativa de la FAMPA y bueno, es una fiesta, pero con ese propósito, ¿no? Vamos a profundizar un poco más en el objetivo, ¿no?, de este evento.
2: Pues mira, la idea surgió hace unos 3 años de los compañeros de LAMPA del Llano de Molina, sobre todo porque los niños que vienen de pedanías están, pues, toda su etapa educativa en un centro que normalmente es pequeñito. Y de repente pues dan el salto al instituto y claro, transporte a Molina, compañeros nuevos, institutos muy grandes con muchas aulas, y eso pues siempre da un poquito de impresión y a ellos les generaba pues inquietud, nerviosismo. Entonces al comentar, y puesto que el ayuntamiento nos ofrecía ayuda con subvención, pues pensamos que por qué no abrirlo a todos los centros de Molina, puesto que ese cambio al final lo hacen todos los alumnos que terminan sexto de primaria. Y pues hablamos, la verdad, con el ayuntamiento. María desde el primer momento no estuvo súper de acuerdo con la idea, nos apoyó, en fin, darle nuestro agradecimiento, porque desde luego sin la ayuda del ayuntamiento no podríamos realizar la actividad, que hemos visto que el segundo año vinieron más alumnos que el primero, con lo cual pensamos que el recibimiento ha sido muy bueno.
0: Bueno, pues gracias también hay que decir que se financia, ¿no?, por la FAMPA, pero con la colaboración de la Concejalía de Educación, y por tanto, María, ningún coste, ¿no?, para las familias que participen el viernes.
1: Ningún coste, esa era la idea. Llevamos realizando una subvención desde la Concejalía de Educación a la FAMPA precisamente para que ellos, ellas tuvieran esa libertad a la hora de elegir en qué iban a invertir ese dinero, con fines, por supuesto, educativos. Y es verdad, desde el primer momento, Ana, muchísimas gracias por tus palabras, que no te he dicho nada, es verdad que tenemos una FAMPA en Molina de Segura súper implicada. Nos veremos, de hecho, este jueves en el Consejo Escolar Municipal. Siempre aportan muchísimas inquietudes, muchísimas cosas que, por supuesto, debemos mejorar como comunidad educativa que somos. Y es verdad, me encantó esta idea, porque en vez de diluir esa subvención en pequeñas actuaciones, que al final pues quizás no tengan la repercusión que se pretende, esta es una manera de focalizarlo todo en una única, digamos, actividad, pero muy visible y con mucha repercusión a nivel educativo, social, de nuestro alumnado. Yo he tenido la suerte de estar desde el primer año, que fue en el Llano precisamente, el año pasado que fue en el Táder, y este año en el Francisco de Goya, porque van rotando cada año de centros. Y encima ellos contratan a una empresa, ¿verdad?, de monitores de ocio y tiempo libre, pues súper profesionales, que lo hacen muy dinámico para el alumnado de primaria. Ya desde allí les preguntan, a mí es lo que más me gusta, porque desde allí ya les preguntan al alumnado de sexto de primaria a qué centro vas a ir el año que viene, y ya desde el minuto uno los agrupan. Y entonces pues algunos, me consta, que salen de ahí hasta con los móviles, los WhatsApp y tal, y ya ese ambiente de incertidumbre que se le genera, ese miedo por el cambio al instituto, pues se aminora, y creo que una iniciativa maravillosa, sí.
0: Una oportunidad, Ana, ¿no?, para que los chicos, ¿no?, y chicas se conozcan de antemano, ¿no?, los futuros compañeros, que además en un ambiente ya de secundaria, ¿no? Que
2: sí, ya intentamos, bueno, el primer año fue en el Llano, las instalaciones las buscaron ellos, se vio que la iniciativa era muy buena y luego pensamos trasladarlo al instituto, puesto que es el espacio físico donde van a estar los chicos y para que vayan un poquito rompiendo el hielo.
0: ¿Qué actividades hacen el viernes?
2: Pues normalmente cuando llegan se realiza una presentación, se parece un poco a las asambleas de los coles cuando empiezan al principio, para que se conozcan, se van presentando y demás. Y como ha dicho María, los intentan agrupar un poquito por el centro que han escogido, buscando precisamente que se conozcan los que van a ser los futuros compañeros de clase. Entonces ya se realizan una serie de actividades dirigidas por monitor, que todo es buscar el conocimiento, que se presenten, que no les dé vergüenza, que se vayan conociendo. Entonces realizan gincanas, pruebas cooperativas y luego después de todas esas actividades consiguen una especie de pase al instituto y ya pasan como a la parte fiesta, que ponen música. Hay, el año pasado pusimos un fotomatón, con lo cual se pudieron llevar fotos de recuerdo de la actividad, unas colchonetas hinchables. ¿Qué más pusimos? Sí, un puesto de palomitas, todo. Que pasamos de lo que es la parte más técnica del conocimiento a la parte lúdica, que ya sea un ambiente más distendido.
0: Ya, ya. Una fiesta final, ¿no? ¿A qué hora empieza?
2: Empieza a las 6 de la tarde.
0: Hasta las 10, ¿no? Más o menos.
2: Sí, normalmente como el año los pasado, padres, ¿no? Sí, empiezan a venir a las 9:15, 9:30 y ya para las 10 está previsto el final.
0: Porque aproximadamente, ¿no? No queremos el dato concreto, ¿cuántos alumnos suelen pasar de sexto de primaria a secundaria de un curso hacia otro, María, más o menos? ¿Se sabe? Uf.
1: Pues no lo sé, ¿cuánto?
2: Creo que eran 300.
1: Sí, estaba por ahí la... aproximadamente por ahí 300-400 alumnos. Es verdad que estamos todos notando un descenso de la natalidad,
0: sí.
1: Y eso se va llegando también evidentemente a la secundaria, pero sí, aproximadamente. Y el año pasado, ¿cuántos alumnos participaron?
2: Pues unos 100, 105.
1: Que está muy bien.
0: Y es una buena representación, ¿no? del total.
1: Sí, porque además venían de diferentes centros, que no solo los que van a ir a... Por ejemplo, este año en el Goya, pues no solo van a participar los que se sabe que van a ir al Goya, sino que participan de muchos colegios de Molina de Segura, incluso de las pedanías, que siempre quizás son los que más trabajo nos cuesta, ¿verdad?
2: El desplazamiento.
1: Sí. Yo creo que es una actividad que tiene muchísimo éxito. Espero que siga realizándose durante muchos años y además que se suma a toda una oleada, digamos, de actividades de coordinación entre centros de primaria y de secundaria, a la que tú también aludías antes, Juan Luis, que me parece sumamente importante. Antes terminábamos, yo en mi caso, ya ves tú, octavo de GB, y al instituto ahí te soltaba... sin saber ni a dónde ibas y yo recuerdo esa primera sensación de madre mía, mi instituto, yo estoy en Almería, gigante. Ahora se está cuidando muy mucho esa transición desde todos los centros educativos. Por ejemplo, hace poquito hemos tenido el IES Cañada de las Heras, está en un proyecto también de educativo donde los alumnos de secundaria les explican a los alumnos de primaria cómo es el museo, el MUDEN, y los recibieron el otro día en el MUDEN, y los guías, los profesores eran los propios alumnos de secundaria. Entonces cuando llegan los alumnos de San Miguel, no sé qué, creo que fue San Miguel y algún otro cole más, Martínez Bernal creo, ya... conocen, ven que los profesores de secundaria no somos ogros, que somos personas normales y corrientes, el alumnado de secundaria, no sé, ya como que va con otro ánimo, sin
2: el
1: tanto miedo.
2: Ese se pierde un poquito.
1: Me parece muy importante que eso esté, aparte que las jornadas de puertas abiertas de los primeros días, cuando llega el nuevo alumnado de primero de la ESO en los centros, también se están cuidando muy mucho. Me parece muy interesante que por todas las partes, la FAMPA, los equipos docentes de cada centro de secundaria, se estén mimando esa transición para que sea lo más agradable posible.
0: Los alumnos de segundo y de bachillerato del Instituto Caña de las Enas, que por cierto fueron los cicerones, ¿no? El viernes en el MUDEN, ¿no? En esa actividad que hubo de reapertura tras las inversiones que se han hecho en los postigos. Y bueno, estaban ahí ataviados con trajes de época y recibiendo a todos. Y bueno, pues desde aquí te la damos también nuestra enhorabuena por esa iniciativa. Y estaba también José San Pedro, el director, al que le preguntamos preguntaba yo por la jornada de puertas abiertas y quería preguntar eso, si esta actividad de alguna forma complementa bien, ¿no?, esas jornadas de puertas abiertas que se han venido realizando en los centros, no solo de secundaria, sino de primaria también.
1: Sin duda, y de una manera muy natural además. Ya no es calendario, concejalía de educación, el día de jornada abierta, que por supuesto se tiene que seguir haciendo, pero ese día de jornada de puertas abiertas va más dirigido a las familias. Y yo creo que esta actividad, lo bonito es que va dirigida a los verdaderos protagonistas, que son ellos. Las jornadas de puertas abiertas ya se han realizado porque se hace antes de que se abra el periodo de matrícula. Ahora ya está, cada alumno ha elegido el centro que quiere, estamos a expensas de que salga la lista definitiva de adjudicados, pero ya si cada chico, cada chica sabe a qué instituto va a ir, entonces ahora es cuando tiene sentido la actividad que vosotros proponéis como FAMPA, porque sí que ya voy a buscar a quién me voy a encontrar el año que viene en la ESO, sí.
2: Y luego la parte más festiva, se mezclan todos, que en realidad es lo que buscas, que haya como una convivencia, que se llama así, de hecho, una convivencia de los alumnos de sexto. Todos van a estar en las mismas circunstancias cuando inicie el curso que viene y todos tienen los mismos miedos, las mismas dudas. Yo creo que al final eso les ayuda cuando empiezan en septiembre a entrar con otro ánimo.
0: Claro. Bueno, por cierto, las jornadas de puertas abiertas cada centro lo hace como quiere, ¿no? Unos lo hacen online, otros presencial.
1: Sí, sí, sí.
0: ¿Verdad?
1: Sí. Y se implica, en verdad, todo el claustro, todo el equipo docente. Y eso también es muy interesante porque hay una jornada de puertas abiertas para que las familias acudan y conozcan los centros, que al final de eso se trata. Pero por la mañana, los centros de primaria, los alumnos de sexto de primaria, también van acudiendo a los distintos institutos. Uh-huh. Que yo recuerdo, como era profe de música, pues a mí ese día era como, tenéis que preparar algo como muy diferente, porque van a venir los alumnos de los coles y van pasando por el aula de tecnología, por el aula de música, por el aula, por el laboratorio. Y entonces el propio alumnado es el que pues se lleva una primera impresión de cómo se trabaja en cada centro. Luego es verdad que lo trasladan a las familias y digamos que ya, pues bueno, pues a veces las previsiones que uno tiene cambian cuando ya la familia al final son las que tienen la última decisión.
0: Bueno, pues tercer año consecutivo que se organiza esta jornada de convivencia, en este caso va a ser en el Francisco de Goya, este viernes a partir de las 6 de la tarde y hasta las 10 de la noche, y que promueve la FAMPA en colaboración con la Concejalía de Educación. Ana, como secretaria de la FAMPA, aprovecho para preguntar cuál es el estado de salud de la federación. ¿Se moja la gente, se suman los padres, las familias? Porque ha sido una de las carencias, ¿no?, que en los últimos años, pues, la gente le cuesta trabajo involucrarse y estar al frente, ¿no?, de muchas de las actividades y del tiempo que requiere, ¿no?, todo eso.
2: Pues, para ser sincera, la gente se implica regular. Regular porque esto es una actividad que uno realiza en su tiempo libre, sacando tiempo de donde no puede, totalmente voluntario, totalmente gratuito. Quiero decir, los padres que estamos ahí somos voluntarios y quitamos tiempo de otras actividades o de otras cosas para poder ayudar. Sí que es cierto que los que estamos, pues hacemos todo lo que podemos y con la mejor de las intenciones, para que con los medios que tenemos, la gente que tenemos, pues salgan adelante iniciativas de este tipo. Por supuesto, aprovecho para invitar a todo aquel que quiera unirse a la federación, incluso a las AMPAs de sus respectivos centros, que se pueden hacer muchas cosas, que es muy bonito y que al final es implicarte un poquito más en la etapa educativa de tus hijos.
0: Al final eso es fundamental, ¿no? Y además eso se nota, María, supongo que como concejala de educación y recorres muchos centros educativos de Molina de Segura, sabemos que por ejemplo estuviste en Fátima el otro día, al final en función de la implicación de las familias, en todo el trabajo que se hace en la comunidad educativa, al final se refleja, ¿no?, en la actividad del centro. Y digo lo de Fátima porque es reciente y estuvimos ahí en el Mercadillo Solidario con el Caballito de Mar, que era de alguna forma el broche final a ese proyecto que han llevado a cabo. Y yo sé que ahí pues se implicaron las madres y los padres en ese mercadillo y al final pues todo eso tiene su resultado, ¿no?
1: Totalmente, Juan Luis, de acuerdo con lo que comentas. Se nota muchísimo los centros donde hay una mayor implicación de las familias, porque al final cualquier proyecto educativo que se proponga desde el equipo directivo, desde el claustro de profesores, sale adelante con mayor, y a veces no hablamos de presupuesto, ¿no? Cuando hablamos de implicación de la familia, no hablamos de que haya un aporte económico detrás, uh-huh. Hablamos de que se asista algo tan simple como que se asista como público, por ejemplo, o como que ayude a sus hijos, hijas a hacer una manualidad en el centro, o que el día de jornada de puertas abiertas acudan a esa jornada de puertas abiertas. Entonces, sí que es verdad que se nota muchísimo porque las actividades pues brillan, tienen una mayor repercusión. Y como madre, como concejala, como profesora, es a veces, bueno, no diría, a lo mejor frustrante, suena demasiado dramático, pero sí es verdad que se organizan muchísimas actividades desde la Concejalía de Educación también, como bien sabes, de charlas, de talleres, Ana lo sabe, y cuando llega el día dice, madre mía, si son las mismas caras, precisamente, pues Ana, por ejemplo, es de las que no falla ni falta a nada, y quizá es la sensación de que, jolín, han acudido las familias que a lo mejor menos necesitan, sí, este tipo de actividades. Entonces, bueno, eso no significa que no sigamos en la lucha, porque son una junta directiva, no sé cuántos seréis, pero valéis por muchísimo, porque tenéis una implicación maravillosa, digo todas, porque es a las que os conozco, con las que tengo mayor relación. Y están haciendo muchísimo, yeah, por la comunidad educativa de Molina, pero es muy importante.
0: Supongo que Ana estará en las ampas del Colegio Romeral, ¿no? Y de Caña de las Heras.
1: Sí. Exacto.
0: ¿No? Como madre de niños.
2: Tengo tres niños escolarizados, dos ya en el instituto y una todavía en el colegio.
0: ¿Y cómo va? ¿Cómo se refleja esto que estamos hablando en estos centros, por ejemplo?
2: Pues, a ver, yo que siempre he pertenecido a la AMPA de los dos centros y pienso que, como dice María, se nota, ya no solo porque aporten más o menos económicamente, sino porque entras al colegio, conoces a los profesores, al final conoces a los niños, se hacen cosas muy bonitas. En mi centro, por ejemplo, se les regala una mochila cuando pasan de infantil a primero en su acto de graduación, para que luego la puedan usar en las excursiones. Entonces, en el acto de graduación nos dejan nuestro pequeño huequecito para hacerle ese detalle. Luego, por ejemplo, creo que en San Miguel han hecho también una actividad muy bonita, han puesto en marcha a través del huerto, así con más ímpetu, y aprovecharon para vender las lechugas que habían plantado para tener otra vez recursos económicos para seguir invirtiendo en la mejora del huerto. Entonces, claro, tú ves ese huerto y está precioso. Cualquiera que pase dice, pues al final es verdad, no estamos hablando de grandes cantidades de dinero, pero estamos hablando de gestos que se hacen con cariño. Entonces eso yo creo que siempre se nota.
0: Además, yo creo que el fomento, el potenciar esas relaciones, ¿no?, al final entre padres, madres y docentes y profesores, también se consigue ese objetivo de entenderse, ¿no?, y evitar esas rencillas, que lamentablemente eso es otra historia, ¿no?, pero a veces se producen, ¿no?, y cada vez son más los casos, ¿no?, de gente que interpreta las cosas a su manera.
1: Es verdad, parece la sensación de como que somos enemigos, cuando al contrario tenemos que ir de la mano porque ambas partes queremos lo mejor para sus hijos. Yo te quería preguntar, Ana, por si quieres recordarlo, ¿cómo se pueden inscribir las familias?
0: Sí. Creo que hay que rellenar un formulario, ¿no?
2: Sí, sí, porque se realiza un control de acceso. No buscamos que los niños que entren sean los de sexto, que no vengan chicos más mayores o no entren pequeños que puedan interferir en las actividades. Entonces, hemos lanzado un formulario que se rellena online para poder luego realizar ese control de acceso y que los monitores tengan una estimación del número de niños que va a asistir y para hacer los grupos de los distintos institutos. Uh-huh. Luego también pues recoge algún dato tipo alergia o alguna enfermedad importante que consideramos que tenemos que conocer.
0: Esos formularios han llegado a los centros, ¿no?
2: Esos formularios se han lanzado por los grupos de FAMPA a las distintas AMPA de todos los centros y luego se ha enviado también a las directivas porque entendemos que no todas las familias están asociadas para que toda esa información pueda llegar. No obstante, esta semana pues lanzaremos un recordatorio porque como vamos todos tan liados, pues muchas veces son cositas que dejamos para última hora.
0: ¿El control de acceso dónde se ubica? ¿En el Goya? Porque el año pasado creo que estaba ahí en el pabellón Sarrería, junto al pabellón Sarrería.
2: Sí, pues entraremos por la puerta lateral, la que da al centro de salud, la que llega y estaremos alguna responsable de FAMPA con el control de entrada de los alumnos.
0: Bueno, y se espera una asistencia más o menos similar, ¿no? Más de 100.
2: Sí, pensamos que sí. Que más o menos andará por esa cifra.
0: Bueno, pues nada, viernes a partir de las 6 de la tarde, lo recordaremos, va a ser esta jornada de convivencia que por tercer año consecutivo ya podemos decir que si es el tercer año, María, pues es algo ya que se está consolidando, ¿no?
1: Eso espero.
2: Que quisiera, que nos lo he dicho, agradecer al Goya la cesión de las instalaciones, sí, sí, porque desde el minuto uno también han estado abiertos a las sugerencias, a nuestras solicitudes y esperamos que salga muy bien.
0: Al final, el centro que alberga esta actividad también se tiene que implicar, ¿no?, en la parte organizativa.
1: Además que el IES Francisco de Goya está mejorando también, que afortunadamente sus instalaciones.
2: Sí, se nota que ha habido una inversión.
1: Así que
0: muy bien.
1: Estupendo.
0: Pues nada, que vaya todo muy bien. María Hernández, concejala, y Ana Sandoval, secretaria de la FAMPA. Muchísimas gracias a las
1: gracias
0: dos.
1: A ti, como siempre, Juan Luis, por darnos la oportunidad de visibilizar pues todo lo que se hace desde la Concejalía de Educación, y que sin la colaboración, en este caso, de la FAMPA, pues no sería viable.
0: Muy bien. Pues un saludo y buen día. Hasta luego.
1: Adiós.
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10 minutos para llegar a las 10 de la mañana. Vamos a ir terminando pues con música, precisamente para relajarnos un poquito y para que sirva de tránsito hacia nuestra siguiente propuesta, que va a ser las mañanas de Radio Compañía con nuestra compañera María Carmen Ramón. Ella estará a partir de las 10 y hasta la 1, y luego Música sin Límites con Pedro Antonio Hurtado a partir de la 1 y hasta las 2. Nosotros volvemos con las noticias a esa hora, precisamente, a las 2 de la tarde. Que tengan un buen día, salud y suerte, hasta luego.

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Buenos días, buenísimos días. Espero y deseo que hayan disfrutado del fin de semana como se merece, ¿eh? Con alegría, bienestar, en buena compañía y con sus ratitos de soledad. Sí, sí, espacios propios de silencio, donde poder escuchar lo que tiene que decir el cuerpo, la mente, el alma. Que de eso se trata, de mirar el mapa vital que hemos confeccionado, decisión a decisión, con cada pie y con cada traspié. Ver, oír y callar. O debería de decir callar para poder observar con detenimiento y oír lo que ese yo superior nos cuenta en forma de susurro o emoción. Yo espero que hayamos tenido tiempo para todo, ¿eh? Dicen que la vida es lo que te va pasando mientras tú te empeñas en hacer otros planes, ¿verdad? Pues eso, todas las previsiones daban solecito en Murcia para el fin de semana. Y sin embargo, la cosa no fue del todo así, ¿eh? Cierto es que el sábado vimos el sol, pero bueno, con sus nubes y viento, ¿eh? Los toldos llevaban un baile de par de mañana. Y ayer domingo lloviendo. Con lo cual, me consta que más de uno se quedó en la ciudad disfrutando de actividades culturales. Por cierto, hoy Día Internacional de los Museos, hablando de cultura. Este fin de semana hemos podido disfrutar de muchos de ellos de forma gratuita y de ese escenario destinado al Murcia Tres Culturas. Este sábado 16 de mayo concentró algunas de las actividades más destacadas del festival. A las 7 de la tarde, por ejemplo, en la Iglesia de Nuestro Padre Jesús, se acogió el concierto Fuente de Piedades, interpretado por Capilla y Ministriles de Santa María, como homenaje a la Virgen de la Fuensanta. Posteriormente, a eso de las 8:30 de la tarde, el Museo Hidráulico Molinos del Río fue el escenario del concierto Cat Klezmer Trio, formación que fusiona música klezmer y sonidos del mundo. Y la jornada culminó a las 10 de la noche en la Plaza de los Apóstoles con el espectáculo de Guerrero y Muerto. Tanto la programación del Día Internacional de los Museos como la del Festival Murcia Tres Culturas continuarán más allá de este fin de semana con nuevas actividades culturales repartidas por distintos espacios de este municipio, del municipio de Murcia. El Día Internacional de los Museos seguirá hasta el 23 de mayo con talleres familiares, conciertos, exposiciones, visitas guiadas, jornadas divulgativas, actividades especiales en museos municipales y regionales. Y por su parte, el Festival Internacional Murcia Tres Culturas se prolongará hasta el 31 de mayo con conciertos de artistas nacionales e internacionales, conferencias, rutas patrimoniales, actividades gastronómicas. Propuestas vinculadas a las fortalezas del Rey Lobo y encuentros culturales en plazas, iglesias y espacios históricos de Murcia. La próxima cita este martes 19 de mayo a las 8:30 con Murcia Tres Culturas. Será en la Iglesia de las Anas con la actuación de la coral Diatesaron bajo la dirección de Tomeu Kitklas. El miércoles a las 8:30 de la tarde llega el turno de la cantoría a cargo de las hijas de Isabel en la Iglesia de San Miguel Arcángel. Jueves 21 de mayo, Carlos Soto, Barrio Mudéjar, en la Plaza de los Apóstoles. Y de cara al viernes, como siempre, platos fuertes, Susi, Ferfoglia, Escola Gregoriana de Murcia, Misa de Pentecostés de Jaume Gabriel Nivers en la Iglesia del Carmen. Y a las 10 de la noche, Barcelona Gypsy y Balkan con la orquesta Bajco, también en la Plaza de los Apóstoles. En fin, etcétera, etcétera, etcétera. Iremos dando buena cuenta de todas estas actividades en tiempo y forma, ¿eh? No tienen que memorizarlas. Por cierto, si estaban echando de menos música morisca, es que esto va por fases, ¿eh? Primero el mundo católico, luego vendrá el mundo, ¿verdad?, sufí, con artistas de la talla de Samira Kadiri, con esos cantos sagrados entre Oriente y Occidente en el patio de Santa Clara la Real.
Layali Yamanés, Viaje a Macam y la banda morisca Gitana Mora. El 30 de mayo, bueno, será el turno de Cardamón Trío y Raimundo Amador. Sí, sí, Raimundo Amador, de Raimundo a Pata Negra, en la Plaza Cardenal Belluga. Ni que decir tiene que todos estos conciertos son gratuitos, para que puedan ser disfrutados por todos los murcianos y visitantes. Ya os lo decía yo, que en Murcia la cultura goza de muy, muy buena salud cuando llega el mes de mayo. Amigos, un cafetito para abrir los ojos a este nuevo día. A mí me hace falta, tengo que decirlo. Les apetece porque a mí sí. Y enseguida nos adentraremos en las noticias más destacadas del día. Hablando de ellas, me decía Maite, estos es que no se cansan de infectar aquí y allá para declarar estados de alarma y que vivamos, con perdón, acojonados. Pues sí, pero nosotros está abrir los ojos a la realidad y darle a todo aquello la importancia justa. Repito, el otro día salían en las noticias 4 casos de sarampión y lo contaban como una epidemia. Luego te hablan de nuevos casos de ébola. ¿Cuántos casos de ébola? Y teniendo en cuenta qué tratamientos hay, como la Artemisa Nua, los médicos y nativos de la zona la curan con esta planta cuando ha aparecido en algún momento, ¿dónde está la alarma? La alarma internacional que intentan declarar. Hombre, a no ser que uno ya esté preparando un bichito que soltar aquí o allá, diciendo que la persona estuvo en África, viajó a Europa, y por si acaso que se pongan todos la vacuna, o no salgan a la calle, ¿no? O tengan miedo al inmigrante, que se vayan a sus países de origen, a ver si nos va a traer el ébola. ¿Comprenden ustedes por dónde va el hilo? Bueno, ¿ven ustedes para qué quería la OMS hacer firmar ese papelito a todos los estados, países, verdad? Para que en caso de pandemia, epidemias, 4 casos de lo que sea, uno o ninguno, poder tomar decisiones que de otra manera no estarían justificadas para todos, tenerlo todo bajo control. Recuerden, aquí lo importante es abrir los ojos y ellos no van a escatimar en esfuerzos. Bueno, además están muy creativos, inventando pandemias, epidemias, brotes, lo que haga falta. Películas de terror, en definitiva, que amedrenten a la población, debiliten los sistemas inmunes, y es ahí donde uno enferma de lo que sea. No porque aquello era muy fuerte, sino porque las propias defensas del cuerpo las ha inutilizado el miedo. Por eso digo, está en nuestras manos mantener nuestra vibración alta, garantía de salud. Disfrutando de la vida al máximo, sí señor, apagando televisiones, programas de radio que colaboran con el propósito. En su lugar, salgan a dar un paseo por el parque, respiren profundo, permitiendo que los pulmones se llenen de oxígeno. Queden con personas que aporten alegría, curiosidad, ganas de vivir, no ganas de salir corriendo. Aliméntense bien y duerman como los bebés, y del resto no se preocupen. Vivan, que a eso han venido, a vivir.

Bueno, este fin de semana también se ha celebrado el Festival de Eurovisión, ya saben ustedes, en el que no participó España. Hay quien piensa que por motivos obvios, y hay quien piensa, como yo, que los motivos no son tan obvios. Que nos parece, en ocasiones nos parece, que los ciudadanos de un país son sus mandatarios y las decisiones que toman. Y no es así. Muchos ciudadanos de un país, que si lo pregunten a España, no están de acuerdo con las decisiones que toman sus mandatarios, ¿eh? Y no por ello tienen que pagar justos por pecadores, ¿me comprenden? Pero bueno, esta es mi opinión personal. Bulgaria da la sorpresa y gana Eurovisión por delante de Israel. La cantante Dara, con su canción Bangaranga, logra la máxima puntuación tanto de los expertos como en el televoto, en otro festival marcado por la geopolítica. ¿Quieren ustedes ver cómo suena o saber cómo sonaba aquella canción, que se alzó con el premio? Es esta, Dara, Banga Ranga, ganadora del Festival de Eurovisión 2026.

0: Bueno, ¿qué opinión les merece a ustedes? ¿Qué opinión les merece a ustedes? ¿Les ha gustado? ¿No les ha gustado? Lo digo porque aquí ya hay opiniones muy claras al respecto. La de Irene Montero, que estaba hablando sobre estas cuestiones, ¿eh? ¿Cómo es posible que Rusia esté fuera de Eurovisión, pero se permita que Israel siga ahí, lavando su imagen después de un genocidio? Estas cositas, ¿no? Las escuchamos desde el principio, desde el principio.
1: Eurovisión, yo no sé cómo alguien puede comprender que Israel siga participando a día de hoy en Eurovisión. ¿Cómo puede ser que Europa prohíba la participación de Rusia, pero siga permitiendo la participación de un Estado terrorista que sigue hoy bombardeando Líbano y Palestina? Las tres candidaturas que han quedado en primera, segunda y tercera posición, Bulgaria, Israel y Rumanía, están financiadas con fondos israelíes. La organización de Eurovisión ha reconocido que hay irregularidades en el televoto, que Israel está haciendo trampas con el televoto, y yo de verdad no sé qué otra opción cabe que el boicot a Israel y cómo la gente puede comprender que se siga teniendo ese nivel de complicidad de ayudarles a lavar su imagen con un concurso como Eurovisión mientras están bombardeando el Líbano y Gaza y siguen ocupando ilegalmente tanto el Líbano como Palestina y cometiendo un genocidio y un plan de exterminio. Creo que la única opción que cabe es el boicot a Israel y creo que lo que tenemos que hacer es seguir luchando, como les decía, contra ese silencio violento y criminal que es un arma de guerra que permite la continuidad del genocidio.
0: Palabras de Irene Montero. Yo vuelvo a repetir una cosa. Una cosa son los políticos. Yo entiendo que está todo como muy politizado, pero repito, una cosa son los artistas, que no tienen ni por qué estar de acuerdo con el señor que gobierna ni con las decisiones que toma. Oye, y por un señor, como dicen por ahí, mal nacido o mal parido, ¿tienen que pagar justos todos por pecadores? A lo mejor no habría que ¿cómo lo digo? Que politizar la cultura. No habría que entrar en esos matices. Que politizar la cultura. La cultura no entiende de gobiernos, ¿eh? Sí, gobiernos más y menos corruptos. Sí, genocidios, sí. Pero que qué culpa tienen esos artistas que tienen unas ganas locas de que aquello acabe, de que vuelva la paz, si es que en algún momento tuvieron un ratito de paz y sosiego. ¿Que qué culpa tienen ellos? Que es el país el que pone el dinero, en fin, etcétera, etcétera. Pero repito, yo me quedo con la gente de la calle que ya está harta, cansadísima. Y necesita salir a través de la cultura a espacios saludables, llenos de salud.

Tenemos por aquí a Carla. Buenos días. Buenos días. Ella nos decía: ay, estos me tienen ya muy cansada. No han parado de liarla desde el año 2020, Mari Carmen. El caso es sembrar el pánico. Y mientras tanto, oye, aumentando los casos de presión, dice, ansiedad en la población. Bueno, y ellos sin contar los suicidios. Dice, son ellos con sus noticias alarmantes los que nos están poniendo enfermos. Y sí, yo ya no veo las noticias. Me pongo la radio, que tú le das a cada cosa su importancia. Y hasta el día siguiente. El resto a vivir, disfrutar de todo lo bueno que ya tengo en mi vida. Es mucho, por cierto. Dice, porque de lo contrario me estaba volviendo loca. Claro, a nosotros nos tienen viviendo en un estado constante de alarma. Y a otros países de los llamados en guerra, todo el día sonando sirenas. ¿Me comprenden? La historia no va de vivir, sino de morir lo antes posible. Y si no es así, enfermar. Hay que tomar muchos medicamentos para la depresión, los infartos, vacunas. Por cierto, muertes súbitas en este fin de semana, dos chicos jovencitos, deportistas, suma y sigue. Qué buenas fueron las ARN mensajeras. ¿Mensajeras de qué? ¿De la parca? ¿Me van comprendiendo, amigos? Una llega a la conclusión que para gozar de buena salud hay que hacer justo lo contrario a lo que te recomiendan por tu bien. Creo que no tengo nada más que añadir y me han comprendido perfectamente. El por mi bien no lo hacen. Me he dado cuenta que el por mi bien no lo hacen. Decía Marcos, como si las vacunas fueran las que nos mantienen con vida. Quieren que vivamos medicados, que infectemos el cuerpo de virus a través de esas vacunas. Cuerpos sanos con un sistema inmune fuerte. Dice que es el sistema defensivo del cuerpo quien nos ha traído hasta aquí, no las vacunas que nos pusimos. Pero intentan vendernos que sí, que estamos vivos gracias a las vacunas que nos pusimos y todas las que ellos tienen previsto que nos pongamos ahora. Estamos infestando, dice, nuestro cuerpo con virus, cuerpos sanos con tanta porquería. Bueno, compañero, hay una lectura muy positiva. ¿Has abierto los ojos? Pues, y contigo muchas personas más a esta hora de la mañana, a las 10:21 desde lunes.

una de cal y otra de arena, triplete murciano en Montmeló. Máximo Quiles logra su cuarta victoria del año en motos 3, con Álvaro Carpe en la segunda posición y Fermín Aldeguer vuelve al podium en moto GP, donde Acosta se cae. Triplete murciano en Montmeló, señoras y señores. ¡Qué bien, qué bien, qué bien! El UCAM llega a las 23 victorias al ganar al Unicaja con un gran diagne, 87-69. Y el Águilas se clasifica para la final por el ascenso 2-1. Bueno, todos son buenas noticias, ¿no? O a lo mejor no tantas. El PP vence en Andalucía, en las elecciones andaluzas, pero no logra revalidar la mayoría absoluta en Andalucía. El PSOE toca fondo en unas elecciones, dicen, en las que solo crecen Vox y Adelante Andalucía.

Bueno, de nuevo nos metemos en harinas, en terrenos pantanosos, ¿no? En territorio harinado, ya saben ustedes. Bueno, que la carne de cerdo, nos cuentan hoy en La Opinión, se hunde en las granjas y se encarece en el súper. Los ganaderos denuncian márgenes injustificables, ya que del campo a la tienda el precio sube un 431%, no tienen vergüenza. Mientras que desde los supermercados defienden que el cálculo no tiene en cuenta costes de logística, transformación y distribución comercial. En fin, todo lo que uno le quiera añadir y los demás, que somos nosotros, ¿no? Si estamos dispuestos o no a pagar todo lo que van sumando y van incrementando en ese precio. Repito, este es el titular: la carne de cerdo se hunde en las granjas, pero se encarece en el súper un 431%. Más titulares significativos, importantes. La pobreza farmacéutica se extiende a más de 55.000 murcianos que no pueden pagar fármacos. El número de personas incapaces de costear tratamientos médicos por falta de dinero aumenta en casi 7.000 en un solo año en la región. Por cierto, fin al copago en las boticas para más de 70.000 pensionistas. El gobierno aprueba quitarlo para aquellos que cobren el complemento a mínimos. Y mantienen las exenciones para los parados sin prestación o los perceptores del ingreso mínimo vital.

Bueno, pues ya lo saben. Hasta para algo tan básico como para comprar un medicamento o un fármaco supone hoy una dificultad económica para muchas familias murcianas que no pueden comprarse cremas o pomadas antiinflamatorias para aliviar dolores musculares o contusiones, colirios para tratar la sequedad de los ojos o las alergias, analgésicos o ansiolíticos para tratar diferentes dolencias, ni siquiera tratamientos básicos que en muchos casos resultan esenciales para sobrellevar el día a día. En la región de Murcia, más de 55.000 personas dejaron de tomar medicamentos que les había recetado el personal médico de la sanidad pública por falta de dinero. La cifra, que ya de por sí es alarmante, lo es todavía más porque en solo un año se han sumado a esta lista unos 6.800 usuarios de la comunidad. Toda esta información la ha arrojado, son datos del Barómetro Sanitario 2025 del Ministerio de Sanidad.

Hablemos de pensiones. La pasarela Al Rita abre la puerta a la mejora de las pensiones de miseria de cientos de mutualistas. La propuesta permitiría a abogados, arquitectos y otros profesionales de la región convertir sus aportaciones en cotizaciones reconocidas por la Seguridad Social. Lamentan que se haya dejado fuera de la reforma a los profesionales ya retirados. Hablan de alivio, un alivio que todavía está por ver si será suficiente frente a unas pensiones de miseria que en algunos casos apenas alcanzan los 300-400 euros al mes. La futura reforma para mejorar los subsidios con la pasarela al régimen especial de trabajadores autónomos a la que se podrían acoger a expensas de que el Congreso lo debata y, bueno, y lo someta a votación el próximo 20 de mayo. Cientos de abogados, arquitectos, aparejadores, procuradores y otros trabajadores de la región de Murcia, adscritos a mutualidades alternativas, abre la puerta a que puedan incluirse dentro del sistema público de pensiones.

llega el veranito. La campaña contra las motos de agua también gana fuerza en el Mar Menor. Más de 1.600 personas firman un manifiesto que alerta del impacto sobre especies protegidas, el aumento de la contaminación acústica y los riesgos para los bañistas. La comunidad señala que la competencia sobre la regulación de la navegación es del Estado, no de la comunidad. Y la región viajará a Alemania para mejorar la conservación del medio natural. Digo, porque si no tienen que viajar, tienen que quedarse aquí a trabajar, es que no trabajan. Digo, para conservar lo que tenemos bien, como ese Mar Menor, no trabajan. Hablan, bla, bla, bla, bla, bla, bla, pero no hacen nada. Oye, y en cuanto llueve, pues justifican que la cosa está peor, porque ha llovido agua dulce, ha caído en ese agua salada y no le ha venido nada bien.

Y de nuevo, y por lo visto, supuestamente un caso de violencia de género, un asesinato. Les hablo de los hijos de la mujer atropellada por su esposo en Beniaján, que acusan a su padre. No fue un accidente, fue un asesinato. Aseguró que confundió el acelerador y el freno, esto es lo que dice este hombre, y que le pasó con las ruedas de atrás del coche por encima para no dejarla debajo. Dice, ¿pero quién hace eso? En fin, los hijos de la mujer de 75 años que murió en la población murciana de Beniaján al ser arrollada por un coche al volante del cual iba su propio esposo creen que no se trató en ningún momento de un accidente, que fue un crimen. Tiene claro que fue totalmente premeditado, detallaba Juan Ali Martínez, el abogado al que contrataron los descendientes de la pareja para llevar el caso. Intentaron que el caso fuese asumido por el juzgado de violencia sobre la mujer, pero la petición fue denegada.

este fin de semana. También nos dejaba, fallecía Joaquín Barberá, referente en la defensa de personas con discapacidad, expresidente de Plena Inclusión e hijo adoptivo de Cartagena. Comenzó su trayectoria en Astus, tras el nacimiento de su hija Isabel con parálisis cerebral. Además de Astus y Plena Inclusión, presidió el CERMI y fue delegado de Fundosa Social Consulting. Descanse en paz. Murcia Capital, los matrimonios se suman a la convivencia con universitarios. Sí, señor, este programa ofrece alojamiento gratis a los alumnos matriculados en la UMU con el objetivo de combatir la soledad no deseada. La Plaza de la Cruz Roja se tiñe de color arcoíris por el día contra la LGTBI-fobia, la igualdad y el respeto. Al colectivo LGTBI en Murcia se sintieron con fuerza ayer en la Plaza de la Cruz Roja, que tomó color arcoíris con las banderas que portaban los asistentes. Y el acto convocado por el colectivo de lesbianas, gays, personas trans y bisexuales en la región de Murcia, No Te Prives, contó con la presencia de la concejala del Ayuntamiento de Murcia, Ascensión Carreño, o del rector de la Universidad de Murcia, Samuel Baixauli. Además, para conmemorar el Día Internacional contra la LGTBI-fobia, se leyó un manifiesto y otras formaciones políticas como Podemos, Izquierda Unida o el PSOE también mostraron su apoyo a este colectivo. Comienza la protección de plagas al arbolado. El Ayuntamiento de Murcia comienza la campaña de endoterapia para prevenir las plagas en el arbolado urbano. Y la endoterapia vegetal consiste en la inyección directa de productos fitosanitarios en el sistema vascular del árbol, permitiendo que sea el propio ejemplar el que distribuya el tratamiento a través de la savia. Esta actuación se desarrollará en ejemplares de olmos del municipio.

Un informe pericial alerta de metales pesados en el polvo de viviendas y calles de los Mateos, ¿no? El documento señala que las partículas en el interior de una vivienda superan los niveles de referencia en zinc, en plomo, antimonio, cadmio, cobre y arsénico. Repito, un dictamen pericial preliminar emitido con carácter urgente en mayo de 2026 advierte de la presencia de metales pesados y metaloides en polvo recogidos tanto en el interior de una vivienda como en viales desde el entorno de Los Mateos en Cartagena. Las muestras fueron recogidas en zonas contiguas a la parcela municipal contaminada. Y ahí es donde digo yo, Josefina Fraile ya nos advirtió de lluvias de metales pesados. A través de la lluvia, sí señor. Que nos están envenenando, que pasan a los pulmones, etcétera, etcétera, etcétera, ¿no? Y ahora nos dicen, oye, pues mira, que hemos echado un vistacito aquí, en esta zona en concreto, y hemos encontrado mucho metal pesado. Dentro y fuera de las viviendas, claro, si uno abre las ventanas, para que el aire, ¿verdad? Bueno, el oxígeno entre a las casas y además de ese oxígeno entran metales pesados, pues ya me contarán ustedes. ¿De verdad piensan que estas cosas se hacen por nuestra salud? ¿O están intentando acabar con la población? Yo es que me lo pregunto. ¿O están acabando, no haciendo caso a lo que dice la población, a eso que cae del cielo, no prestando atención, no pidiendo responsabilidades? Lo que están haciendo es, bueno, que la población disminuya y que cada día esté más enferma, más medicada, bueno, y mueran más personas, tengan peor calidad de vida. Pero ahí está ese informe pericial. Metales pesados en polvo de viviendas y calles de Los Mateos. Que si hicieran el mismo examen en otras calles del municipio y de otros municipios de la región, me temo que sería el mismo resultado. El mismo resultado.

más titulares. La región es la segunda que más parte de su Producto Interior Bruto necesita para acabar con la pobreza. Nos explicaban lo siguiente. Los murcianos en riesgo económico requieren un salto de renta de 2.500 euros anuales de media para salir de esa situación. El 44% de las plazas de interventores y secretarios municipales están vacantes. La Federación de Municipios advierte de que el problema afecta al funcionamiento de los ayuntamientos ya, que se deja sentir. Decenas de granjas, decíamos, siguen sin acreditar el sellado de las balsas de purines en la cuenca del Mar Menor. La policía local de Cartagena denuncia vertidos en un cebadero, mientras la comunidad anuncia 120 inspecciones este año y sancionará a 10 explotaciones por la ley de responsabilidad ambiental. Técnicos municipales y de la Confederación Hidrográfica del Segura coordinarán su trabajo para limpiar los cauces de las Ramblas en Murcia. Bueno, la Audiencia Nacional concluye que Shakira no defraudó y obliga a Hacienda a devolverle 60 millones de euros. Más noticias, la Risaca incorpora una nueva terapia frente al cáncer de páncreas. La implantación de micropartículas de fósforo 32 permite reducir el tamaño de la lesión y mejorar la calidad de vida del paciente. Y también se nos habla del reasfaltado de la autovía 30 a la altura de Amazon en Murcia, que provoca importantes retenciones. El tráfico lento en la zona ocasiona una congestión de al menos 4 kilómetros en sentido de la capital.

las 111 vidas que ya ha salvado José María, el albañil de Isla Plana que quiso donar sus órganos tras sufrir un cáncer cerebral. Nos hablan del abuso de la inteligencia artificial en La Verdad por alumnos, que esto obliga a cambiar métodos de evaluación en la universidad. En el caso de los proyectos de fin de grado, los docentes apuestan por más tutorías y la defensa oral. Porque claro, uno se mete en la inteligencia artificial, bueno, y puede copiar, ¿no? Y no haberlo trabajado y no saber de qué va la historia, ¿no? Y por eso, de alguna manera, apuestan por lo oral, diciendo, oye, que lo defienda, que sepamos que ha entendido lo que pone en ese trabajo. Trump y el blues de la gasolinera. Estos precios nos matan. Los efectos de la guerra de Irán en el coste de la vida y la inflación ponen al presidente, bueno, y a los republicanos contra las cuerdas a meses de las elecciones. Y esto no sé cómo describirlo. Dice, récord de coitos, de cuernos. Este es el mapa Golfo de España. Se mantiene una media de 5,9 relaciones al mes, pero el reparto de los encuentros y los orgasmos es muy desigual, según un estudio realizado. ¡Ay, las medias! ¿Cuántas vidas sexuales han destrozado, no? Bueno, sin ponernos tan dramáticos, ¿cuántas inseguridades han causado en las parejas?

Noticias de la región. La producción industrial regional sigue a todo ritmo por los derivados del petróleo. La actividad de refino y suministro de energía se dispara un 44,5% al cierre del primer trimestre por la mayor demanda ante la guerra en Oriente Medio. El PP regional se volcará con Rebeca Pérez, la nueva alcaldesa en funciones, la sucesora de Ballesta en la alcaldía de Murcia. Pertenece al núcleo duro del partido de la región y a la Junta Directiva Nacional de Feijóo. Guevara recibe la Cruz de Plata de la Orden del Mérito de la Guardia Civil en el acto de su 182 aniversario. La exdelegada del Gobierno en la región fue homenajeada en el acto institucional celebrado en Torre Pacheco. Y refuerzo de la ciberseguridad en la región de Murcia para prevenir posibles ataques. La comunidad destina 130 millones a actuaciones que minimicen los riesgos y mejoren la vigilancia. En Murcia capital, la nueva flota de Murcia se prepara para recibir a varios miles de vecinos en los próximos meses. Las grúas toman esta zona de Zarandona, que espera la llegada de servicios que den cobertura a su nueva población, entre ellos un supermercado Lidl. Alrededor de 1.700 participantes en el quinto reto Río Limpio de Murcia. Los trabajos se desarrollaron de forma simultánea en ambos márgenes del Segura y se retiraron más de 2.870 kilos de residuos. Una paradita en Cartagena. El Palacio Aguirre de Cartagena se someterá a una nueva rehabilitación tras detectarse daños. Cultura encarga el proyecto de obras y prevé instalar un vallado de protección mientras avanza con los trámites. El 80% de las bicis del nuevo servicio municipal de alquiler de Cartagena ya están en la ciudad. La tecnología de geovallado y el anclaje virtual permitirán a los usuarios estacionar en espacios delimitados mediante GPS de alta precisión. Municipios, usuarios de la asociación ASOFEM de Lorca, protagonistas de excepción del corto El Bitcoin de Oro. La cinta se estrena el miércoles en los cines Almenara como testimonio de superación de personas con enfermedad mental. Lavado de cara para el polígono de San Roque en Blanca. Una subvención regional permitirá acometer tareas de desbroce y limpieza de las ramblas. Declaraciones de Iván Ferreiro: mientras mis amigos hacían la carrera, yo ponía copas en los pubs de Vigo. Referente del indie, desde los 90, arranca en Bilbao una gira retrospectiva que celebra sus 35 años de carrera musical. Paco Ureña, valiente. Ovacionado en las ventas, el torero de Lorca sacó todo lo que tenía del segundo de la tarde en la 18ª corrida de la temporada madrileña. Nos cuentan también que el varón de varones, que canta la templanza, el mandatario del PP, revalida su victoria, esta vez agridulce, tras una carrera en la que se ha ido haciendo a sí mismo. Vox crece un escaño y volverá a ser clave para formar gobierno. El partido de Abascal aumenta ligeramente su representación, confirmando así su estancamiento, y tendrá que negociar con el PP en Andalucía con la prioridad nacional como Lima. Nos hablan también de los pasajeros. Los pasajeros del Ambition comienzan a desembarcar con total normalidad en el puerto de Guecho. 17 personas permanecen confinadas tras haber dado positivo en norovirus. Bueno, condenados los tres acusados del trastero de los horrores, al concluir que todos sabían que la víctima tenía 14 años. La audiencia de Valencia impone 12 años de prisión al autor de las agresiones sexuales y 13 y 7 y medio a la pareja que le facilitaba la droga y cooperaba en las violaciones. Y noticias del mundo: el atropello a Módena enciende en Italia la polémica sobre la inmigración. Como el conductor que causó 4 heridos graves es hijo de padres de origen magrebí, el ultra Salvini aprovecha para pedir la expulsión de los extranjeros que delincan. O sea, pero vamos a ver, es decir, que esto le puede pasar a cualquiera aquí en Pekín.
Pero claro, cuando no hay inteligencia, no hay inteligencia emocional, no hay inteligencia mental, no piensa, uno se obceca en el prejuicio y no ve más allá de sus narices. Más, Ucrania recuerda a los moscovitas que están en guerra y causan 3 muertos en un ataque con 600 drones. Kiev responde al bombardeo masivo ruso tras la tregua de los 3 días con un gran golpe de efecto, mientras Zelensky advierte que Putin, que se encuentra al alcance de sus aviones tripulados. Y la bombona de butano se abarata un 6% desde el martes hasta los 15,39 euros que cuesta hoy, 15,39. El producto se abarata a mínimos de julio de 2024 por las rebajas fiscales del gobierno en el decreto anticrisis y que decaen en junio por la moderación de la inflación. En junio cambiarán. El 25% de las bajas laborales de 2025 se prescribió en lunes. La patología psiquiátrica representa ya el 15,66% de los procesos, de lo que estábamos hablando, y alcanza una duración media de 136 días con especial incidencia en las grandes empresas. El mundo debe impedir que la inteligencia artificial dé poder a los bioterroristas. La amenaza que plantean los nuevos patógenos es un peligro aún más grave que el de los hackers respaldados por la inteligencia artificial, decían en The Economist.

¿qué es esto?, ¿no? Podríamos decir. No sé, a mí me suena a esas parejas que se hacen, ¿verdad? Esas parejas que se hacen, pero solamente de cara para afuera, ¿no? Para aumentar un poquito el caché, para recibir entrevistas, que les hagan preguntas, no sé, para ser el centro de atención. Lo digo porque Pamela Anderson y Tom Cruise hablan de una pareja inesperada. El entorno de los actores apunta a una posible relación entre las dos estrellas. Fue hace un año cuando circularon por TikTok unas imágenes de Pamela Anderson y Tom Cruise saliendo del mismo hotel de Nueva York.

Dicen por aquí, yo no los veo. Y mira que son los dos guapos, divinos y estupendos. Dice, pero esta no estaba saliendo con otro actor hace poquito, ¿eh? Me digo, pues sí, la había visto con otro actor. Yo. Por eso digo que muchas veces los tabloides inventan noticias. Porque claro, ver salir de un hotel a dos personas... Dice, uy, han pasado la noche juntos. Dice, no, que entraron a la cafetería a tomar un café, son buenos amigos, claro. Es que de esto montan cada una, ¿verdad? Yo, hasta que no los vea en la habitación, haciendo algo más que hablar, yo lo dejo ahí. Bueno, nos damos una vueltecita por el país. El PP pierde la mayoría absoluta y dependerá de Vox para gobernar. Los populares se dejan 5 escaños, el PSOE pierde 2 y registra su peor resultado. Y los ultras ganan 1 y sube con fuerza adelante Andalucía, que pasa de 2-8, supera a Por Andalucía y configura el tablero. El Papa visitará una de las calles más conflictivas de Madrid en un viaje con dispositivo policial récord. La cita del pontífice en el centro de Cáritas de Lucero marca el tono de un viaje que supone un reto logístico con una misa con 1 millón de fieles. Recuerden también que dará su charla correspondiente en el Congreso de los Diputados. También visitará el Congreso de los Diputados y hablará allí para los presentes. El cambio en el gobierno húngaro reduce la parálisis institucional de la Unión Europea, el cambio desbloquea sanciones con Rusia y los colonos israelíes reactivan fondos para Ucrania y reabre el debate sobre la ampliación del bloque. Y una neurocientífica, Sara Mederos, busca descifrar cómo el cerebro convierte el miedo y la ansiedad en decisiones. ¡Qué interesante, sí señor! La investigadora madrileña Sara Mederos acaba de ser galardonada con el premio For Women in Science, un programa de la UNESCO y L'Oréal. John Travolta debuta como director en Cannes. Estoy exhausto de tanto cinismo vital. La estrella presenta Ven a volar conmigo, la historia de un niño fanático de la aviación que atraviesa Estados Unidos en un vuelo con escalas en 1962. Y también se nos habla hoy del cruce de dardos entre Merz y Trump, que desata la mayor crisis en la relación bilateral en 20 años. Las consecuencias económicas de la guerra de Irán parecen haber colmado la paciencia del canciller alemán, que encadena críticas al estadounidense. Y se nos había pasado, volviendo a Cartagena, hallado en Cartagena, un cañón de 1873 utilizado por Clint Eastwood en El bueno, el feo y el malo. Anda, la asociación burgalesa Sad Hill, donde se grabó la película del director estadounidense, lo ha localizado en el Museo Histórico Militar Cartagenero.

Y Trump libra en Kentucky la penúltima batalla contra los republicanos rebeldes. Thomas Massie, el congresista republicano contrario a la guerra de Irán, protagoniza una encarnizada batalla con el candidato oficial. La pena de muerte bate un récord por las ejecuciones en Irán. Amnistía Internacional registra 2.707 personas ajusticiadas en 17 países en 2025, el 80% en la República Islámica. Y también se habla de la nueva caída de Alex Saab, rescatado por Maduro y entregado por Delcy Rodríguez. La entrega del empresario a Washington abre muchos interrogantes sobre su nacionalidad y su caída en desgracia. Bueno, Bad Bunny establece el nuevo orden en la música mundial. Oye, ¿será un juego de palabras o trabajará con ese nuevo orden mundial? El actual llamado rey del pop es un boricua que canta en español de Puerto Rico y reivindica sin concesiones su tierra, su lengua y los sonidos latinos. Esta semana, el viernes en Barcelona, arranca una gira con 12 conciertos en España.

Bueno, nos escuchamos una de Bad Bunny, ¿verdad? Nos ponemos una de Bad Bunny. Nos guste más o nos guste menos, este tipo tiene su talento, pero hay determinados juegos de palabras que da la sensación, dices tú, escucha, hay quien, bueno, se alía con Dios y hay quien se alía con los que están contra él, oye, dice pactos con el demonio, para seguir estando en lo más alto. No digo yo que sea el caso, no lo sé, pero escúchame, hay juegos de palabras que a mí me chirrían, eso digo yo. Este frío, ¿cuándo se acaba? ¡Nueva York! En fin, chicos, buenos días. Cerquita de las 11 de la mañana estamos. En las mañanas de Radio Compañía con esta servidora que les habla, María del Carmen Ramón. 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

pero qué bonito, qué canción más divina, más estupenda, por Dios, qué gustito, qué gustito, qué gustito. El abrazo, que no se diga, que no se diga. Aquí colaborando, para estrechar vínculos, porque en estos tiempos, ¿verdad? Uno está con tanto miedo que se le olvidan estos detallitos, el abrazo, el beso, el cuánto te quiero. Esto hay que volverlo a poner de moda.

al que piense que, bueno, yo cojo, me voy de mi empresa, baja voluntaria, me contrata un familiar que tiene una empresa y luego a la semana o las dos semanas me despide y entonces ya me encuentro en situación legal de desempleo y empiezo a cobrar el paro. Esto no se puede hacer. Obligan a devolver a una chica 15.836 euros por cobrar el paro indebidamente. ¿Por qué? Pues porque esta persona estaba trabajando, lleva 21 años trabajando, hace una baja voluntaria, por tanto no tiene derecho a cobrar el paro. Tiene un familiar, su tío, que la contrata. A las 3 semanas se le acaba ese contrato temporal, por tanto estaría en situación legal de desempleo. Empieza a cobrar el SEPE, se hace autónoma, capitaliza el SEPE, es decir, lo cobra todo de golpe. Y claro, el SEPE te va diciendo que sí, pero a la que lo estudia, a la que lo revisa, como vean que hay un fraude, te lo van a hacer devolver. No te pienses que por haberlo cobrado ya está, no va a haber una investigación, porque la puede haber perfectamente, y esto es lo que le ha pasado. Si decides irte de tu empresa voluntariamente porque tú quieres, no tienes derecho a paro. Si luego intentas hacer alguna estrategia por ahí un poco rara, te lo pueden quitar y hacer que lo devuelvas, evidentemente, con pago de intereses y de sanciones. Lo único que podrías hacer si estás realmente mal en tu empresa, que te hacen la vida imposible, una sobrecarga de trabajo imposible de gestionar, o situaciones de moving o similares, pedir el autodespido. Esto básicamente es que tu empresa te la está liando parda y que tú dices, oye, solicito finalizar el contrato, esto a través de una papeleta de conciliación y un procedimiento que puede ser que llegue vía judicial, y así lo que vas a percibir es una indemnización como si fuese un despido improcedente y además tener derecho a paro. Pero algo como este caso, que te vas porque quieres, te contrata tu tío, lo aprovechas para encima no solo cobrar el paro mes a mes, sino capitalizarlo y montar tu negocio, lo que te va a pasar es que te va a pillar el SEPE.

0: muerto malo. ¿Han escuchado esa frase? ¿Se han dado cuenta que algunas veces cuando fallece alguien conocido, cercano, familiar, vecino, amigo, vamos a los funerales o vamos a su funeral y de pronto la gente empieza a hablar maravillas de ese fulano, lo bueno que era, lo querido que era? La pregunta es, ¿en vida le dijeron todas esas cosas? Hoy la invitación es muy sencilla. Aprovecha y dale, manifiéstale a esa persona cercana, querida, amiga o tal vez no tan amiga, dile todas las cosas lindas que esa persona tiene. Porque eso realmente es más valioso que cuando la persona se muera, usted vaya a decir lo bonito o lo bonita o lo bueno o lo bueno o lo buena que era esa persona. Vamos, anímate hoy. En vida, por ahí dicen, en vida hoy, hay que hacerlo hoy, en vida, namaste.
1: Oye, pues eso es cierto, no hay muerto malo. Oye, cuando se mueren las personas, empezamos a reconocer qué buenas personas eran, esto que hizo bien, oye, el sentido

del humor, pero todo esto no se lo contamos en vida. Bueno, y luego están los que no eran tan buenos, pero que una vez que mueren, dice, bueno, nos quedamos con la parte buena, ¿no? Vamos, que está la viuda, ¿no? Lo del chistecito, qué buena persona era, gran padre, amigo de sus amigos, ¿no? Y le dice la viuda que estaba allí sentada a los hijos, acércate a ver si están hablando de tu padre, ¿no? No concuerda, ¿no? Como diciendo, no concuerda. Acércate a ver si es tu padre, a ver si nos lo han cambiado, ¿no? Estas cositas. Pero sí, hay que decir estas cosas en vida. El te quiero en vida. El qué grande eres en vida. El lo importante que eres para mí en vida. Bueno, Inma Serrano, te esperaré una vida. El que espera desespera, no digo nada.

0: Bueno, una declaración de amor, de intenciones, te esperaré una vida. Yo considero que no hay que esperar demasiado, ¿eh? El que espera, desespera. La vida pasa para todos, es bellísima, es hermosísima, ¿eh? Y cuando uno se sienta a esperar, ¿qué hace? No vivir su propia vida. Entonces, lo que hay que hacer es continuar adelante, que oye, que lo que haya de salir al paso, ya saldrá al paso, ¿verdad? Ya saldrá al paso, ya lo veremos, ya lo valoraremos, ya veremos qué hacer, ¿no? En su momento adecuado. Y luego que la vida da, no una oportunidad, afortunadamente, mil oportunidades. Y generalmente mejores que la anterior, ¿eh? Porque claro, uno no va a aceptar algo peor, algo que ya ha tenido. Peor de lo anterior, no, siempre vas a mejor. Con lo cual, en fin, es una grata noticia, ¿no? Que algo se marcha, dices tú, bueno, pues algo llega, algo nuevo llega. Y siempre, repito, tiene mejor pinta, ¿eh? Luego hay que hacer un seguimiento, ¿no? Hay que hacer un seguimiento para ver un poco de qué tipo de persona es si concuerda lo que dice y lo que hace. Todos estos menesteres, ¿eh? Luego hay que ir soltando cuerda despacito. Pero generalmente cuando uno se va, pues suele venir alguien que merece la pena, ¿eh? Que merece la pena. Hablando de merecer la pena, oye, esta mujer tiene la autoestima no muy alta, en su sitio.
1: Yo he venido aquí a triunfar, papi. Yo tengo el orgullo en la NASA y a mí ningún satélite va a venir aquí a bajarme de mi blues. Porque yo te digo una cosa es lo que dicen de ti, otra cosa es lo que tú sabes que eres, ¿sabes? O a dónde quieres ir. O bueno, no sé qué soy, pero sé hacia dónde quiero ir.
0: El orgullo en la NASA. Y a mí no va a venir ningún satélite a decirme, ¿comprenden ustedes? Pero ella es una mujer segura de sí misma, de lo que hace. Dice, mira, ¿te puedo gustar o no te puedo gustar? No puedo gustar a todo el mundo. Pero a mí lo que hago me gusta. Yo me valoro. No espero que tú me valides. Qué interesante, Concha Buica.

0: Hablando de nuestra niña Lola, Lola Máiquez, un besito a las alturas, ¿eh? Que desde aquí te recordamos con mucho, mucho cariño, pero mucho cariño. Nos vamos de escaparates. Aprovechen para ir al baño, ¿eh? Aprovechen para tomarse un tentempié. Unos cuantos consejos publicitarios y volvemos enseguida. ¿Por qué las mujeres necesitamos tanto contacto físico? Porque hay un estudio al respecto muy interesante. No, no venimos a decirte que hemos abierto una joyería.
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12: Nosotras necesitamos, fíjate, salió un estudio el otro día, necesitamos 20 contactos físicos no sexuales a lo largo del día, que son un montón. Necesitamos sentir que estamos en la misma sintonía, tener conversaciones, tenemos que estar nosotras en el momento, somos mucho más sensibles al estrés, porque al final nosotras producimos la energía desde las glándulas adrenales. Entonces, si yo tengo estrés, voy a estar mucho más cansada. Vosotros producís la energía desde los espermatozoides, desde la testosterona. Entonces, se tienen que alinear muchos planetas para que tengamos un día de vente para acá, que te voy a dar lo tuyo.
13: Correcto. Con lo mucho cual, más. Al final, es necesario el trabajo emocional.
12: Exacto.
13: El amor es algo que se construye, no es
12: que
13: meramente
12: se
13: sexual.
12: Es
13: claro,
12: mucho
13: claro,
12: más.
13: Ya
12: tal.
13: Entiendo. Sí, sí. Entonces, hacer cosas que apoyen emocionalmente a la otra persona, o sea, vamos a ser claros. ¿Qué tipo de... ¿Cómo deberían ser esos 20 contactos?
12: Evitando zonas sexuales, porque claro, esto a veces los hombres dicen, vale, pues paso por el pasillo y te hago así en el culo y ya está. No.
13: No, bueno.
12: Eso no cuenta.
13: A mí un palo en el culo no me estimula nada, ¿eh? No soy un burro.
12: No, es tocar la mano, el hombro.
13: Un abrazo.
12: Un abrazo, o sea, son cosas muy
13: una
12: pequeñitas.
13: Palabra, decir un te quiero.
12: Una palabra, un algo. Porque nosotras necesitamos, fíjate, salió un estudio el otro día.
0: Y más de uno diciendo, oye, ¿y esto se cobra con carácter retroactivo, no? Porque si es con carácter retroactivo, me faltan vidas, ¿eh? Para darle lo que no le da, ¿eh? Bueno, pues, no, con carácter retroactivo no, pero oye, empieza a ponerte al día ya, ¿eh? Empieza a hacer lo que, ¿eh? Lo que sientes, por fin ustedes, es que esto uno lo siente, pero ¿por qué no lo haces? No, yo solamente la acaricio cuando me la voy a llevar a la cama. ¿Qué les pasa a muchas mujeres, verdad? Cuando las acarician solamente para llevarlas a la cama. Que se vuelven ariscas diciendo, quita, quita, que siempre estás igual, ¿no? Y claro, desde fuera decimos, claro, siendo tan arisca, ¿qué espera esa persona que le ha hecho una caricia? No, pero es que a lo mejor hay hombres que solamente acarician cuando van a la cama. Y claro, una dice, hasta aquí hemos llegado, me estás acariciando para ir a la cama cuando me estás viendo que estoy preocupada y ni siquiera me has preguntado qué me pasa. ¿Comprenden ustedes? Ahora, estamos hilando fino, ahora. Y esto acaba de empezar.

0: Nati Peluso y Marc Anthony.
1: Cuando te vea de la mano y no conmigo.
0: Oye, cuando me veas de la mano y no contigo, ¿qué?
1: No quieres ser.
0: Claro, y entonces vienen las mea culpas. Ay, claro, pero si es que yo favorecí esto, claro, lo suyo. Ahí es donde uno viene, dice, ¿dónde está la columna? Bumba, bumba, bumba, ¿no? Chichón, chichón, chichón. Y si uno es muy arrogante, uno puede esperar lustros, lustros. Y luego cuando ve a la persona de la mano de otra, se siente celoso. O se siente celosa porque va de la mano, diría, pero la cogiste tú de la mano. ¿O lo cogiste tú de la mano? No, entonces, claro, alguien tenía que cogerlo de la mano, hacer lo que tú no hacías. Lo de la mano y de lo que haga falta. Bueno, bueno, bueno, bueno. Por cierto, hablando, mujeres infieles, que a ver las haylas, ¿eh? Infieles. Pero claro, digamos que tienen... que cuando una mujer decide ser infiel, o sea, pasan cosas. Hay un porqué, o han pasado muchas cosas ya, previamente.

0: generalmente, si es infiel, es o porque se ha enamorado de verdad de la persona con la que está siendo infiel, y para eso ella ya ha vivido un proceso paralelo de divorcio dentro de la relación. O sea, esto que dicen de que las mujeres cuando terminan las relaciones es tan fenomenal, claro, porque todo el duelo lo han vivido dentro de la relación. Entonces es o que se ha enamorado o por venganza. De, ah, ¿qué me has hecho esto? Espérate. Espérate que voy a llamar a tu amigo. El hombre es una cuestión más biológica, pero también relacionada con la falta de control de los impulsos. Al final, el instinto sexual es un instinto equiparable al hambre, a las necesidades fisiológicas de ir al baño, de todo eso, pero es un instinto que, por responsabilidad social y afectiva, deberíamos de controlar también. Igual que yo no entro en un restaurante cuando tengo hambre y me voy comiendo la comida de las mesas de la gente porque tengo hambre, yo no tengo derecho a ir rompiendo acuerdos o a ir traicionando a gente porque es que me dio un calentón, ¿sabes?
1: Total. Total. Pero ¿crees que hay más volumen entonces, ¿no? En la parte masculina.
0: Mira, ahí hay dos cosas. A nivel de afectivo sí, y luego hay otro tema que es muy bestia, que es el de la prostitución. En España solo...
2: El de la prostitución, que ya saben ustedes que nombras la palabra prostitución que está en el diccionario y te cierran la red y nadie lo pronuncia, hacen un pi, ¿eh?
3: No lo encuentras. Lo busca y a veces... No lo ves.
2: Y sí, yo estoy de acuerdo completamente con esta mujer. Hombre, si no me atiendes, no me mimas, no me haces sentir la mujer más feliz del mundo, dice, oye, que el otro no te tiene que hacer sentir la mujer más feliz del mundo. La felicidad es cosa tuya, digo, estamos de acuerdo. Pero si empeoras mi felicidad, la que yo ya tengo, la empeoras, o no le sumas matices de colores, de brillo, brilli-brilli, pues que me quedo sola, prefiero quedarme sola en vez de mal acompañada, mal alimentada. Que hay personas, ¿verdad?, que alimentan justo cuando sienten que te pierden, entonces vienen a alimentarte, ¿no? Y ya cuando parece que vuelves a mirarlos otra vez, entonces es como el refuerzo intermitente, vuelven a marcharse. Y tú diciendo, pero si había vuelto, ¿no? Pero si ha vuelto a ir otra vez, ¿verdad? Oye, y mientras tanto tú diciendo, ¿qué hago? No hay que hacerse muchas preguntas. ¿Qué hacer? Hay que irse. Porque la persona que funciona así no funciona contigo aquí y ahora. Eso es un patrón aprendido y eso puede tener pauta y continuación. ¿Quieres eso en tu vida? ¿A que no? Pues eso, que el que juegue a perderte, hay que dejarlo ganar. El que juega a perdernos, hay que dejarlo ganar.

0: ven ustedes, si sí, una habla y de repente aparece, me da igual que sea por logaritmos, por lo que sea, aparece justo lo que necesitamos escuchar. Tenemos por aquí al señor Alex Rovira hablando de ello. Quiere a quien te quiere bien, el resto déjalo ir, déjalo ir.
1: Quiere a quien te muestre que te quiere de verdad, y el resto déjalo ir, porque la vida se ordena sola cuando aprendes a mirar quién está realmente. No quien dice que está, pero a la hora de la verdad no está. No quien promete, sino quien cumple. No quien te busca cuando le conviene, sino quien te busca porque de verdad le importas. Esa diferencia tan sencilla de entender y tan difícil de aceptar puede cambiar por completo cómo vives y con quién vives. Llama a quien te llama, visita a quien te visita, responde a quien responde, elige a quien te elige, confía en quien confía en ti, cuida a quien te cuida. Y esto no es egoísmo, es reciprocidad. Es la ley más básica de las relaciones humanas sanas. El amor fluye en las dos direcciones, de lo contrario termina secándose. No tienes que perseguir a nadie, no tienes que convencer a nadie de que vales. Quien te ve, te ve. Quien no te ve, no te verá, aunque te pongas delante cada día y agites tus brazos. Porque las relaciones no se miden en palabras bonitas ni en intenciones declaradas. Quien ama, cuida. El amor se mide en gestos concretos, en presencia real, en el tiempo que alguien te regala sin que se lo pidas. Cuando alguien te busca, te está diciendo algo muy importante, que le importas. Cuando alguien no te busca nunca, también te está diciendo algo muy importante, que no le importas. Vale la pena escuchar esto, porque el amor se demuestra con hechos, no con palabras, y es que más valen 10 acciones que 1 millón de promesas. Donde hay amor verdadero sobran los discursos, porque querer es hacer, no solo decir. Y en consecuencia, y si lo miramos al revés, ignora a quien te ignora, olvida a quien te olvida. Aléjate de quien te agota o te desprecia, no con rabia, no con rencor, sino con la tranquilidad de quien ha entendido que no todo vínculo merece tu energía. Hay personas que se quedan en tu vida por costumbre, por miedo a la soledad, para usarte cuando se aburren o tienen que pedirte algo. En eso acostumbran a ser especialistas. Y solo para eso. Y es que seguir invirtiendo en quien no invierte en ti no es lealtad. Es un desgaste silencioso que te puede acabar costando mucho, pero mucho más de lo que crees. Cuando decidimos crecer con quien quiere crecer con nosotros, entonces podemos cortar lazos que frenan nuestro camino. Y es verdad que hay personas que nos impulsan y nos elevan solo con estar cerca, que son alas, pero hay otras que a veces sin querer hacernos daño nos anclan al pasado, a la queja, al miedo, al denso rol de la víctima. Y aquí no se trata de juzgarlas, se trata de ser honesta o honesto contigo sobre cómo te sientes después de estar con ellas. Quizás la regla más importante de todas es también la más simple. Estate para quien está para ti. Y no hace falta complicarlo mucho más. Las relaciones que nutren son las que se sostienen solas, las que no necesitan que nadie mendigue atención ni justifique su presencia. Por lo tanto, quiere bien a quien te quiere bien. Y lo que no te cuida como tú cuidas, suéltalo sin culpa.
0: Oye, clarito como el agua, clarito como el agua. ¿Te ha quedado ya claro? A lo mejor uno cae en la cuenta de ¿por qué se marchó? Ah, acabásemos. Yo no hice mi trabajo. Miré para otro lado. Fingí que no me importaba, ¿verdad?
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1: Decía nuestra amiga Begoña lo que es la vida, Mari Carmen. Dice, oye, que quien ayer lloraba, hoy se ríe, ¿eh? Y quien ayer se reía, pues a lo mejor está con la lagrimilla puesta, ¿eh? Dice, es que la vida es eso, ¿eh? El karma, dice el karma. Digo, a mí me gusta llamarlo consecuencias de los actos que uno hace con mayor o menor grado de conciencia. Estas son las consecuencias. Esto es como la plantita que uno compra. ¡Ay, lo que me gusta esa planta!, ¿no? La elogia, ¿no? Oye, y luego la deja en el balcón y se le olvida regarla. Y luego la planta, ¿qué pasa? Que va a verla. ¡Ay, Dios mío, la planta! Y se ha marchitado. ¡Claro! ¿Eh? Y qué disgusto. Claro, si no la has regado, pues se ha marchitado la plantita, ¿eh? Voy corriendo a comprar otra. Digo, ¿pero la vas a arreglar? Digo, la vas a regar y la vas a arreglar. Arreglarla implica quitarle las hojitas secas, en fin, cambiarla de tierra cuando sea necesario. Es que cada cosa tiene lo suyo. Las plantitas tienen lo suyo y las relaciones sentimentales, claro que tienen lo suyo. O sea, no podemos tener una relación para no cuidarla. No podemos tener una novia para no mimarla, ¿eh? Y para que no, para no hacerla nuestra consentida. O sea, no puede ser. No puede ser. Si la tienes, la cuidas, la quieres, la mimas, es una prioridad para ti. Ha de ser una prioridad para ti. Porque si no es una prioridad para ti, no la tengas. No la tengas porque no la vas a cuidar. Tú solamente cuidas lo que es una prioridad para ti. Y si la relación sentimental o esa persona no es una prioridad, pues no la vas a cuidar, evidentemente. Y entonces van a llegar las quejas y en un momento dado, pues alguien pues se va a cansar. Se tiene que cansar, es más, ¿eh? La vida, la experiencia en sí, pide que esa persona se canse, se marche y tú tengas tu lección, ¿eh? La lección que necesitabas aprender. Claro, la vida es así, si te lo explica de mil maneras, de mil formas distintas. Hay quien aprende a través del ejemplo de los demás, diciendo, mira lo que ha pasado aquel, ah, pues esto no hay que hacerlo, míralo aquella otra, hoy, pues mira yo lo de aquel, ¿eh? Que le va muy bien en la vida, hay que copiar, ¿eh? Está muy bien ser genuinos, pero como decía John Anthony Melé y Emilio Duro, hay que copiar, no hace falta ser tan genuinos, hay que copiar, pero copiar aquello que ya funciona, ¿eh? Que sabemos que funciona. Pero eso, seamos un poquito sensatos, no pretendamos tener una señora en casa, madre de nuestros hijos, que eso, señora, chacha, y no cuidarla. Hay que cuidarla, hay que mimarla, hay que mimar la pareja. No es lo mismo la familia que la pareja, no es lo mismo los hijos que la pareja. Es decir, cada uno requiere lo suyo, cada uno requiere lo suyo. Y todos son igual de importantes en la vida de una persona, han de estar en el lugar prioritario. Porque si colocamos por encima a los hijos, ¿qué estamos haciendo? Que dedicaremos todo ese tiempo a los hijos y luego nos faltará energía vital para dedicárselo a la pareja. Hay que decir, yo poseo esta energía, ¿no? Esta energía que tengo, ¿no? Y tengo que diversificarla, ¿no? Entre las cosas que son importantes para mí. Y sí, hay momentos donde si un hijo tiene un problema, evidentemente se le dedica muchísima más atención, porque hay un problema. O se le dedica toda la atención necesaria diariamente para que no vengan problemas, ¿eh? Para estar atentos, para que no se nos escape nada. Pero lo mismo le pasa a la pareja. Es decir, es que son distintas, es una familia. Y ya lo veo todo en conjunto, familia, digo sí. Pero a cada uno hay que darle su medicina, ¿eh? La pareja, los marinovios han de seguir siendo marinovios, como si no tuvieran hijos, ¿eh? Tener sus saliditas, hacer sus cositas para arriba, para abajo, viajecitos donde ellos puedan disfrutar el uno del otro, donde se miren a los ojos, ¿eh? Y se digan cuánto te quiero. Y luego está con los hijos, ¿no? Mirar a esos hijos, estar pendientes de ellos, de sus necesidades y decirles, aquí estoy por si me necesitas. En cuanto me necesites, silba, ¿eh? También. Pero también, no, si me centro en una cosa, no puedo centrarme en la otra, que parece que le estoy quitando tiempo a la otra, que no. Es más, una persona tenderá a sentirse completa cuando pueda llevar, digamos, todos los ámbitos de su vida medianamente bien para adelante, ¿no? Trabajo en algo que me gusta y dedico un tiempo importante a trabajar, pero también dedico un tiempo importante a mis hijos y a mi pareja. y a mi salud, a ese tiempo, espacio para mí en soledad, para realinearme los chakras. Y cuando uno es capaz de distribuirse bien el tiempo y de tener una vida rica en casi todos los aspectos, que funcionen en casi todos los aspectos, ahí es cuando uno dice, si es que yo no le puedo pedir nada más a la vida, soy feliz. Uy, y además los demás reforzarán esa idea de me haces muy feliz. Y tú te sentirás doblemente feliz, porque te sentirás una persona que proporciona felicidad a los demás. Hemos comprendido que no podemos priorizar un aspecto de nuestra vida dejando detrás al resto, porque muchos hombres, tengo que decir que esto les pasa mucho a los hombres, a ciertas mujeres también, pero más a hombres, oye, dedican todo el tiempo a trabajar, todo el tiempo a trabajar. Y piensan que están siendo muy buenas personas, porque van a trabajar y ganan dinero, dinero para la familia. Y está muy bien ser proveedores de... Pero hombre, uno tendrá que tener conciencia de, oye, si me dicen de quedarme más tarde, pues tendré que decir que no, porque tengo hijos con los que compartir vida. Si no, para eso mejor no tengas hijos, si no les puedes dedicar tiempo, Claro, y lo mismo pasa con la pareja. Es que estoy solo y así dedico todo el tiempo al trabajo. Perfecto, oye. Pero luego no te quejes de, ay, me siento solo, me siento vacío. Claro, solamente tienes llena la parte laboral. Las otras partes están vacías y tiritando. Y tú no solamente eres un aspecto de tu vida, lo eres todos. Tú eres todos tus aspectos. O sea, tú necesitas tener cubiertas tus necesidades, necesidades entre comillas, en todos los ámbitos. Y tiene que haber cierto equilibrio en todos los ámbitos para que tú tengas paz mental, sosiego y digas, tengo la vida que me gusta, la vida que me gusta. Pero esto hay que construirlo con acciones prácticas. Hablando de construir con acciones prácticas, ¿les suena a ustedes la palabra péptidos? Porque medicamentos sí, pero péptidos no, ¿verdad? Pues por aquí tenemos al doctor Baiter hablándonos de ellos. ¡Una maravilla!
2: Ustedes se preguntan por qué el doctor Baiter siempre habla mal de los medicamentos, pero ahora está hablando bien de los péptidos. Si te quedas conmigo, lo vas a entender súper bien. ¿Qué hace un medicamento hecho por una farmacéutica? Bloquea las funciones básicas metabólicas principales de un ser humano. Por decir algo, una droga antihipertensiva como el captopril, el enalapril o el lisinopril bloquean la enzima convertidora de angiotensina, que es súper importante para tus arterias. Un medicamento como el amlodipino bloquea los canales de calcio. Un medicamento, por decir algo como el acetaminofén o la aspirina, el ibuprofén, el naproxen, bloquean la ciclooxigenasa, que es súper importante para tu cuerpo. Un medicamento como la droga del colesterol, la atorvastatina, rosuvastatina y todos estos, bloquean la hidroximetilglutarilcoa reductasa, que es la enzima más importante para la producción del colesterol. Un medicamento como la metformina bloquea la gluconeogénesis. O sea, los medicamentos bloquean las funciones que el ser humano siempre ha tenido para estar completamente sano. Por eso, para mí, los medicamentos te toca tomarlos si no tomas el control de tu vida. Pero un péptido, en cambio, optimiza una función que realiza un péptido natural producido por tu cuerpo. Por decir algo, el tesamorelín es un péptido análogo idéntico del GHRH, o sea, el péptido liberador de la hormona del crecimiento, es idéntico. ¿Qué es lo que hace? Optimizar la producción pulsátil normal de tu hormona del crecimiento. Por eso los péptidos optimizan funciones, o inclusive tú lo puedes dar a algunos pacientes que ya no producen ese péptido, como los diabéticos tipo 1, que yo les puedo dar insulina, que es un péptido, o algunos glucagón, otros somatostatina, otros vasopresina, otros oxitocina. Son péptidos que optimizan una función que tu cuerpo o no produce o produce poquito. Diferente a un medicamento que bloquea una vía metabólica normal. Así que sí, hay una gran diferencia entre optimizar y bloquear. Por eso los medicamentos bloquean y los péptidos optimizan. ¿Qué optimizan? Una función normal. Si doctor Baiter está sano, en su peso, está bien, está feliz y con la edad pierde algunos péptidos y los disminuye su función, yo los puedo optimizar sin ningún problema. Doctor Baiter, los quiero mucho. Dime qué piensas de esto. Ustedes se preguntan.
1: Claro que nadie nos había hablado de los péptidos, que regulan la función normal del organismo. Todo el mundo piensa cuando hay un desfase, un medicamento, que bloquean. En vez de recuperar el equilibrio original, que es lo que hacen los péptidos. Pero bueno, para eso estamos aquí, para compartir información en las mañanas de Radio Compañía.

0: Oye, qué bonita. Virginia Elósegui. Virginia Elósegui, te regalaría. Qué bonita canción, ¿verdad? Un par de minutitos y estaremos en las 12.
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0: Canciones tiernas, para descongelar los hielos que uno tiene en el alma. Y hay quien tiene el alma helada y lleva tanto tiempo funcionando así que le parece que esa es su normalidad. Claro, como no siente ni padece, dice, no, este es mi estado ideal. No, estás muerto. Estás muerto. Y pobrecito o pobrecita de quien dé contigo, con un corazón congelado, porque al no haber empatía harás muchísimo daño. Y si reciben daño se irán de alguien que no quiere descongelar su corazón. Se irán. Por salud y por merecimiento, porque nadie merece un corazón congelado. Una persona, lo que yo suelo llamar asesino emocional, ¿no? Falto de empatía, con dificultades para ponerse en el otro lado. Oye, pues yo como congelado me siento más seguro y más fuerte. Oye, allá los demás, es su problema, ¿no? Pues no, el problema termina siendo del corazón congelado, que además de desaprovechar su vida, termina quedándose solo, termina por quedarse solo.
2: La hija más fuerte, la que parece haber forjado el carácter más inquebrantable, es precisamente aquella que creció en los márgenes del afecto materno, encontrando en la carencia su principal motor de resistencia. Esta fortaleza no nace de una elección consciente, sino de una adaptación necesaria ante la falta de refugio emocional que debería ser incondicional. Al no ser la elegida o la más validada, se ve obligada a construir su propia estructura interna sin el andamiaje del reconocimiento externo. En ese proceso de orfandad simbólica, desarrolla una autonomía feroz y una capacidad de observación aguda, aprendiendo a descifrar el entorno para sobrevivir a la indiferencia y al juicio. Sin embargo, esa armadura de acero suele esconder una cicatriz profunda, la de haber tenido que convertirse en su propia madre y protectora antes de tiempo, transformando el dolor del rechazo en una independencia absoluta que, aunque la hace brillar por su resiliencia, nació de la dura lección de saberse sola en el mundo.

0: bonita. Canción original de Cecilia, interpretada por Cecilia. Bueno, y versionada por Sole Jiménez. Un ramito de violetas. Y estaba echando un vistacito al tiempo, digo, escucha, no sé si decirlo o no decirlo, Digo, porque el viernes hablé de una cosa, luego pasó la otra, digo, entonces, nubes y claros en este lunes en la región de Murcia, y máximas de 29 grados, ¿vale? De cara al martes, nubes y claros hasta las 12 de la mañana y cielos completamente despejados de 12 de la mañana a 12 de la noche. Mismo plan para el miércoles y jueves y viernes, cielos completamente despejados. Y el sábado nubes y claros, esto es lo que se puede ver desde aquí, pero de aquí a allí pueden pasar muchas cosas, Vamos a quedarnos con el a corto plazo, que incluso hasta el a corto plazo a veces no se acierta, ¿verdad? Con tanta manipulación del clima a veces ni lo que se presupone pasa. Ni lo que parece, ¿verdad? Luego sopla el viento, pasa no sé lo que tenga que pasar, ¿no? Y de repente dice, oye, eran cielos despejados, pero ahora llueve. Y a la inversa. Decía nuestra amiga Maite que es cierto lo de las mujeres que nos hacemos fuertes porque no nos queda más remedio. No nos queda más remedio. Y resolutivas porque no nos queda más remedio. Dice, pero fíjate tú, incluso cuando vas a encontrar pareja, que tú esperas un poco tener lo que no has tenido, es decir, tener una persona que sea resolutiva, que tú no lo tengas que hacer todo, dice, vas y atraes personas no resolutivas para tú seguir haciendo el rol que has cogido. Digo, ¿has visto cómo te has dado cuenta? Digo, pues ya sabes lo que tienes que hacer, ser resolutiva, porque uno es resolutivo, y si vive solo, pues uno ha de ser resolutivo. Pero abrirse a la posibilidad de decir, oye, yo lo hago todo, pero porque no hay un compañero de camino que diga, aquí estoy yo formando equipo contigo y lo hacemos entre los dos. Díselo a la vida, al universo, no vaya a ser que el universo diga, pues más de lo mismo, más de lo mismo como tú dices, y recibes a un compañero que ni la hago con un canuto y que tienes que hacérselo todo, hasta enchufarle la botella de butano porque no sabe ponerle el cabezal. ¿Me explico? Por eso. Entonces, hay que tener cuidado. Las mujeres que somos como muy autónomas para todo, porque repito, no nos ha quedado más remedio en realidad. He dicho, oye, si no lo hago yo, ¿quién lo hace? ¿No? En mi casa, ¿quién hacía esto? Yo, porque nadie sabía hacerlo, ¿no? Y uno se convierte en una persona autónoma. Pero claro, no quiere decir, pues yo soy autónoma, yo puedo hacerlo sola, pero mucho mejor en buena compañía, en la compañía de una persona que dice, aquí estoy yo y puedes apoyarte en mí y voy a sostenerte yo a ti también cuando caigas rendida, cuando estés cansada, es decir, voy a estar ahí para ti. Oye, y entre las dos o entre los dos las cosas se hacen mucho mejor y ambos dos se cansan menos, Ambos dos se cansan menos y sobre todo la que lo hacía siempre, ¿no? Bueno, cuando una mujer vive mucho tiempo en un ambiente inestable, ¿qué sucede? Pues Julio Sin Filtros lo explica.
1: Cuando una mujer vive mucho tiempo en un ambiente inestable, donde no sabe qué va a pasar mañana, donde cada día trae un problema nuevo, su cuerpo se adapta a eso, se acostumbra a estar en alerta, los músculos tensos, la mente acelerada, el sueño ligero, la guardia siempre arriba, y eso se queda. Aunque la situación cambie, el cuerpo sigue funcionando como si el peligro persistiera. Eso es lo que pasa cuando alguien vive con estrés constante durante meses o años. El sistema nervioso se programa para sobrevivir, y sobrevivir significa estar lista para reaccionar a lo peor en cualquier momento, porque en algún punto de su vida bajar la guardia tuvo consecuencias y el cuerpo aprendió la lección. Por eso ves mujeres que incluso cuando todo está bien no pueden relajarse, están en un buen momento, en un lugar tranquilo, con alguien que las trata bien y aún así sienten que algo malo va a pasar. No pueden disfrutar la calma porque su cuerpo no la reconoce, es como si la paz les resultara desconocida y muchas personas a su alrededor no lo entienden. Piensan que exagera, que es dramática, que busca problemas donde no los hay, pero lo que pasa dentro de ella es real. Su cuerpo lleva años funcionando en modo supervivencia y ya no sabe cómo vivir de otra manera. Eso necesita tiempo, paciencia y mucha seguridad. Necesita un entorno donde pueda comprobar una y otra vez

Tizo, ¿eh? Tan verdad, ¿verdad? Tan verdad. Once again. Claro, siempre habrá alguien diciendo, bueno, ¿y qué culpa tengo yo de lo que le ha pasado antes? Y después, si empiezas así, tú no mereces estar junto a esa persona porque no lo mereces, ¿eh? Culpa no tienes ninguna, pero si quieres a esa persona, tienes que asumir que parte de esa base, ¿eh? Y que tú puedes formar parte de su sanación, ¿eh? Generándole un caldo de cultivo distinto, enseñándole a confiar. Tú tienes esa oportunidad, ese don en tus manos. Pero claro, para eso uno tiene que ser de confianza, ¿eh? Uno ha de ser honesto, como la mujer del César. Además de serlo, pues ha de parecerlo, ¿no? Pues eso digo yo.

0: grandes voces de la historia de la música. Oye, qué suerte haberlas conocido, ¿eh? En vida. Qué suerte. Bueno, y que hayan películas y conciertos todavía en redes, ¿eh? Podemos seguir disfrutándolos a través de esos conciertos. Ya en diferido, ¿verdad? Ya en diferido, muy en diferido. Que nos vamos de escaparates. Un momentito, un ratito. Aprovechen para el batido de cacao, ¿eh? Bueno, para hacer unas cuantas abdominales, ¿eh? En vez de esperar a que aparezca la música y esta voz de nuevo, dice, pues unas cuantas abdominales, ¿eh? Trabajo las abdominales, el cuerpo físico, mental, emocional, y cuando empiece ya la charla, la conversación, dice, oye, descanso, ¿no? Hay quien hace estas cosas, ¿eh? Que yo lo sé. Dice, hago ejercicio contigo por las mañanas. Digo, mira tú qué bien, mira tú qué bien. Tú sudando y yo mirando cómo tú sudas.
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13: ¿Qué tan cierto es que el hombre tratará a su pareja como trata a su mamá?
14: Muy cierto.
15: Yo también creo, pues es lo que comentamos hace rato. Como trates a tu mamá, así van a tratar a tu esposa, y como ella trata al papá, es igual.
13: Esa. Niñas, pongan atención. No, y niños también. Sí, fíjense cómo trata a su mamá, pero más cómo se llevan los papás.
14: Y cómo el papá trata a la mamá, pues fue lo que ve en su infancia, sí. Fue lo que vio creciendo.
15: Y sabes que hace no mucho aprendimos. Tú no le puedes decir a Marcelo, viejo, papito, chiquito, baby, ni tú a ella, gorda, mami, chiquita, baby, porque en teoría tu subconsciente no distingue que es tu esposo. Entonces, cuando él te nombra así, haz de cuenta, tú te conviertes en la mamá o en la chiquita o en la baby.
16: Hombre, yo le digo güera desde el día que la conozco.
15: Sí.
17: O sea, echa un vistacito. Muy interesante lo que acabamos de escuchar, ¿no?
3: miras, aunque parezca que no, ¿eh? Cuando eres niño, la pareja de papá y mamá. Es decir, es tu referente. Y cuando tú creces hombre, te conviertes en papá. Te conviertes en papá. Y tratarás a tu mujer como papá, porque te has convertido en papá, trataba a mamá. ¿Capiche? Oye, ¿y tú creías que aquello era buen trato? Porque si no, algo estamos haciendo mal, Por eso uno ha de apuntarse a la terapia de turno y decir, oye, mira, vengo a mirar un poquito a ver cómo llevo mis relaciones, porque me parece a mí que me parezco más a mi padre de lo que me gustaría en sus defectos. Luego tenía otras virtudes, pero en sus defectos me atrevo a decir que me parezco más de lo que parecía. Y mira que mi madre lo criticaba y yo estaba junto a mi madre, Y yo decía, pero ¿cómo puede ser así? Oye, y luego crezco y me convierto en el papá. En esos aspectos que mamá recriminaba, oye, y me busco probablemente una mamá que tenga carácter como la mía para poder reproducir la escena. Madre mía, lo que hace el inconsciente. Claro, que si esa mujer asume el rol, venga, me convierto en tu mamá, bueno, pues uno vivirá con su madre, pero claro, a su madre no la podrá admirar como mujer, Sí como madre, pero no como mujer, ¿no? Uno no se acuesta con su madre, ¿me comprende?

0: Y claro, si veía un papá con poquita personalidad y mamá, muy enfadada y con mucha más personalidad, este hombre, para no caer en la misma cuenta, le atraerán las mujeres con mucha personalidad, pero finalmente se decidirá por otras que pueda manejar. Hacer con ellas lo que a él le da la gana, controlar la situación, Uy, ¿qué estamos descubriendo? El melón. Empezamos a ver lo que hay debajo. Y claro, cuando aparezca una persona con sus ideas bien claras, que no pasa por ciertos aros, capaz de poner límites amablemente y decir no. Uy, esto lo que fastidia es que no la tengo bajo control. No, esa era la idea que tenía el universo cuando te la puso delante. Que soltases el control. Que cambiases la palabra control por confianza. Confío en mí y confío en ti. No necesito controlarte. Confío en mí mismo y confío en ti. Que sí, dicen por aquí los defectos del papá. Que sí. En algún aspecto me refiero, Papá tenía cualidades y también tenía sus defectos. Vamos, si papá era flirteador, vamos a decirlo de esa manera, ¿no? Por poner un ejemplo, flirteador, así como muy salao, resalao, especialmente con el grupo de mujeres que veíamos a la mamá encangrenada, ¿verdad? Cada vez que pasaba eso y lo veía ahí como de ligoteo. Bueno, pues no nos daremos cuenta, pero nosotros a lo mejor tendemos a lo mismo, porque tendemos a alinearnos con la figura parental del mismo sexo, tendemos a alinearnos. A lo mejor cuando estaba la pareja, imagínate un papá y una mamá que no funcionan bien, pues y la mamá muy manipuladora al respecto, ¿no? Entonces se coge al hijo o a la hija, se la pone a su lado y entre todos señalan al papá. Pero cuando crece ese hijo sin padre, sin esa fuerza, ese poder masculino que da lo masculino, el masculino de la casa, entonces necesita tomar de padre. Y toma de padre de donde haya. Y esto es como las aguas fecales, ¿no? Cuando uno, todos los órganos del cuerpo requieren de agua, pero cuando uno no toma agua limpia, se toma de las aguas fecales. Pues esto igual, uno tiene que tomar padre de donde encuentre padre, ¿no? Y a lo mejor, bueno, pues de eso que no está tan mal visto para la sociedad, ¿no? El que flirtea, el que tontea, el que seduce, en fin, ¿comprendes? Tenga pareja o no tenga pareja, tenga paño o no tenga paño, estas cositas, el que miente, el que miente para salvar su trasero, ¿no? Y uno termina pareciéndose mucho más a papá de lo que le parecía a él. Si yo no quería parecerme, digo ya, pero te has alineado con él, porque necesitas tomar padre, pero necesitas tomar la energía del padre, no necesitas tomar sus defectos. Tú has venido a trascender esos defectos, Has venido a trascender esos defectos.
1: Yo también creo, pues es lo que comentamos hace rato. Como trates a tu mamá, así van a tratar a tu esposa, y como ella trata al papá, es igual.
2: Esa. Niñas, pongan atención. No, y niños también. Sí, fíjense cómo trata a su mamá, pero más cómo se llevan los papás.
3: Y cómo el papá trata a la mamá, pues fue lo que ve en su infancia, fue lo que vio creciendo.
1: Y sabes que hace no mucho aprendimos. Tú no le puedes decir a Marcelo, viejo, papito, chiquito, baby, ni tú a ella, gorda, mami, chiquita, baby, porque en teoría tu subconsciente no distingue que es tu esposo. Entonces, cuando él te nombra así, haz de cuenta, tú te conviertes en la mamá o en la chiquita o en la baby.
0: Oye, ¿cuántas veces se llaman papá? Papá o el padre dice, ¿no? Cuando están en familia, mamá. Oye, papá, ¿vienes a cenar? Y les parece que esto es normal, que es bueno, es porque están en familia. No, a él hay que llamarlo cariño, chimichurri, lo que ustedes quieran. Pepe, Antonio, Juan, mi amor. En fin, uno tiene que tener claro desde el vocabulario a quién está llamando. Porque el inconsciente nos retrotrae a... Y uno no está con su madre ni está con su padre, no. Está con su pareja. Entonces, hola bonita mía, bonita mía, pero el bonita mía que sea de mujer, no que sea bonita mía de niña chiquitita, ¿qué mofletes tiene? que la intención cuenta, ¿eh? El pensamiento delinque.
4: ¿Y por qué será?
0: Y tú, y cada día lo pones más complicado. No, hilamos más fino, no más complicado. Hilamos más fino, te estás acercando.
5: Aunque en el futuro.
0: Pero siempre digo, ayuda de un profesional, oye, y uno avanza mucho más rápido. Uno trabaja sus patrones limitantes, bueno, pues va más directo, resuelve antes, a través de las preguntas adecuadas. Resuelve antes.

0: Decía el amigo Pepe, dice que qué suerte tienen esos hombres que no se encuentran con su madre, que se encuentran con una mujer que ponen las peras al cuarto y les dicen, no, no, madura, madura, yo no soy tu madre, soy tu pareja, tu compañera de camino, que es distinto. Digo, pues sí, aunque ellos no lo vean en ese momento, ¿no? Porque la comodidad es, oye, lo conocido, ¿no? Y yo elijo una mujer que haga algo que yo he visto en mi madre, para mí es lo conocido, es lo normal, una mujer en una relación tiene que hacer esto, pase lo que pase porque lo vi en mi madre, ¿no? Y a esta también la voy a poner a prueba, a ver si le hago lo mismo, haciéndole lo mismo, también se queda como se quedó mi madre, ¿no? En fin, estas cosas. Pero claro, hay mujeres que dicen, no, no, no, enfermedad, eso es algo a solucionar, no, no, no, no, ahí no estoy. No me busques ahí porque ahí no estoy. Yo he venido a ser el patrón sano, no el patrón enfermo. Que te des cuenta del patrón enfermo que llevas dentro. Aquí tienes la muestra de un patrón sano. Oye, qué chollo, qué suerte. Porque cuando uno no tiene un buen referente enfrente, si no tiene la suerte de encontrarse con una mujer con los ovarios bien puestos y que ponga límites a esa situación enfermiza, bueno, pues terminan enfermando los dos y terminan, bueno, volviendo a repetir experiencias. Se vuelve a convertir en su padre, la otra la vuelve a convertir en su madre, en fin, estas cositas, que por nadie pase, diría mi abuela, que por nadie pase. Amigos, noticia.
1: Llega a España el primer tratamiento inyectable para prevenir los contagios de VIH. Solo es necesaria una dosis cada dos meses. Este formato facilita, según los médicos, que algún grupo de riesgo no abandone el tratamiento que hasta ahora solo estaba disponible en pastillas para tomar a diario. España es el primer país de la Unión Europea que lo financia. Cada día se diagnostican en nuestro país 8 casos.
2: Bueno. Me levanto y siempre ahí estás tú.
0: Existían otros tratamientos a través de pastillas, dice, pero así no hay que tomársela todos los días. Digo, pues no sé qué es peor, Digo, porque a lo mejor si coges el hábito de tomártela todos los días, a la misma hora, si empiezas con el este sí, este no, a lo mejor eso cuesta más memorizarlo. Digo yo. Pero bueno, la opción está. Nuevo tratamiento. Inyectado.
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0: La fotografía de familia. La gran Gloria Estefan. ¿Cómo pasan los años por todos? También por ella. Pero bueno, a seguir disfrutándola. Y por muchos años, y por muchos años. Que quede gente, hemos perdido desde el año 2020 esta parte, que de personas importantes hemos perdido a manos de enfermedades horrorosas que cursan. Es decir, ayer uno no tenía nada y hoy ya uno lo tiene todo, y sin solución, ¿verdad? Entonces, desde aquí, desde esta perspectiva, es desde la que decimos, hoy si lo hubiéramos aprovechado más, hemos convivido de verdad con el mundo de la copla, Estrellita Castro, que toda esta gente, o sea, hemos convivido con ella durante un tiempecito, Marujita Díaz, repito, la Lola Flores, doña Lola Flores, qué bien, qué gusto, las hemos conocido a viejas glorias del cine, de otras épocas, ¿no? Y a lo mejor como las teníamos ahí todos los días en televisión, pues no las paladeábamos, pero ahora que nos hemos dado cuenta que el tiempo es efímero, digo, ahora yo todo lo disfruto más. Por cierto, ¿habían oído este titular? Las amas de casa podrán acceder a la pensión no contributiva este 2026, etcétera, etcétera, etcétera. Y ustedes diciendo, madre mía, ¿qué hago yo sin pedir esa pensión? Que soy ama de casa y me vendría muy bien. Pues a lo mejor la cosa no es tan fácil.
1: Las amas de casa van a poder acceder a una pensión a partir del año 2026. Bueno, tengo que deciros que esto realmente no es así y que es el titular fácil, así que os voy a explicar concretamente a qué se está refiriendo. Y es que en este caso concreto, ese titular se está refiriendo a las pensiones no contributivas, que son pensiones que llevan en vigor muchísimos años y que se reconocen a aquellas personas que, por ejemplo, tengan reconocido un grado de discapacidad igual o superior al 65% o que tengan más de 65 años de edad. Es decir, que se trata de una pensión que se puede reconocer a cualquier persona que cumpla los requisitos y no solamente a las amas de casa. Y uno de los requisitos que se exigen y además de los más importantes es que no superes un determinado límite de ingresos, que además este límite de ingresos va a depender en función de si vives solo o con algún familiar y el tipo de parentesco que te une a ese familiar. Por ejemplo, en el caso de una persona que viva sola, se le va a exigir que no supere los 8.800 euros de ingresos al año, mientras que si vives con tu cónyuge, entonces entre los dos no podéis superar más o menos unos 15.000 euros de ingresos al año. Pero vamos, ya te digo yo que si tu cónyuge tiene reconocida una pensión contributiva, tú no vas a poder optar a esta pensión no contributiva, porque seguramente que entre los dos superéis ese límite de ingresos. Y más si tenemos en cuenta que las pensiones contributivas tienen garantizado un complemento a mínimos con cónyuge a cargo. Pero es que aparte de este requisito también se te exigen otros, como por ejemplo que hayas tenido un tiempo de residencia previo y legal en nuestro país. Así que como son varios los requisitos que se te exigen para acceder a este tipo de pensión, desde nuestro despacho hemos creado un simulador completamente gratuito en el que puedes verificar si tienes derecho a este tipo de pensión o no.
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0: de esos que tenía contigo.
1: Tres cláusulas que tienes que poner en tu contrato de alquiler sí o sí si eres propietario. Guárdate el vídeo porque la mayoría de los contratos que vienen por internet no sirven de nada. Primera cláusula, recuperar la vivienda para uso personal. Si no viene específicamente en el contrato, no podrás recuperar tu propia vivienda aunque la necesites. 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Si no viene específicamente en el contrato, no podrás subirle la renta al inquilino nunca. Tercera cláusula, indemnización en el caso de que el inquilino abandone la vivienda antes del tiempo pactado. Si no viene específicamente en el contrato, el inquilino se podrá ir libremente, sin pagarte nada. Aunque si tienes dudas, lo mejor es que tu contrato lo revise siempre un profesional.

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12: Que no es por echaros la culpa, pero es cierto que la interacción de un hombre y una mujer, de acuerdo a las fuerzas que cada uno mueva, a la energía más o menos masculina que cada uno mueva, pues da lugar a cambios, a roles, si me apuran, a roles. Y lo explicaba muy bien pues este hombre, Julio, que nos decía: Pepe, pon esto, de que nos va a dar en la colleja a todos. Digo, a ver.
13: Muchos hombres débiles terminan creando mujeres que algunos llaman masculinas. Mujeres duras, cansadas, desconfiadas, que viven en modo supervivencia. Y después tienen el descaro de quejarse porque ella ya no es femenina, ella ya no es dulce, ella ya no se deja llevar, ella quiere mandar en todo. Pero la pregunta es, ¿tú le diste a ella un espacio donde pudiera ser mujer o la obligaste a hacer el papel de hombre porque a ti te quedó grande? Porque muchos hombres quieren una mujer tranquila, que no se queje, amorosa, femenina y hasta sumisa. Pero no hacen su trabajo como hombres, no lideran, no resuelven, no protegen, no escuchan, no dan estabilidad, no dan paz y aún así quieren ser tratados como reyes. Te lo pregunto, ¿tú estás cumpliendo como hombre? ¿Estás haciendo que tu mujer se sienta cuidada? Una mujer no puede vivir tranquila si también tiene que cargar con tus responsabilidades, tus excusas, tu inmadurez, tu falta de dirección y tus problemas como si fueran de ella. Muchos hombres quieren admiración, respeto y trato de rey, pero tienen a su mujer emocionalmente hambrienta, financieramente presionada, mentalmente agotada y espiritualmente sola. Una mujer no se vuelve así porque sí. Ocurre porque tuvo que aprender a defenderse, a resolver sola, a no esperar nada de un hombre y a sostener una relación donde él no estaba haciendo su parte. Así que antes de pedir una mujer femenina, pregúntate si tú eres un hombre en el que ella pueda confiar, porque si no vas a liderar, cuidar y resolver, entonces no le hagas perder su tiempo, hazte un lado y deja que un hombre de verdad se haga cargo.
12: Let's take our time. Pues no hay nada que añadir mucho más, decía Pepe. Dice, espérate, nos va a dar a todos en la cogorota, Bueno, no, pero es cierto, ¿no? Luego la palabra sumisa, y digo, yo cada vez que la escucho se me eriza el vello. Digo, escucha, de todo menos sumisa. No me parieron sumisa ni en la infancia. Créanme que hubo, digamos, razones de peso para, bueno, volverse más sumiso, que se notase menos que yo estaba presente. Oye, ni en ese momento. Pero claro, sumisa, yo creo que se emplea de manera no precisamente correcta, ¿no? Una persona, una mujer que confía en esa persona, en su hombre, claro que permite que lidere, pero claro, tú permites que lidere cuando ves que es una persona en la que puedes confiar y que no va a manipularte, que no va a intentar hacer contigo lo que le dé la gana, sino que va a respetarte, que va a escucharte ante todo y que después de escucharte lo va a tomar en consideración, oye, y se va a hacer también aquello que tú, es decir, él tiene que ver presente, te tiene que ver presente en cada decisión en su vida también. No, el liderar no implica que se haga lo que yo diga. Implica que lidero el movimiento, la acción, lidero la acción. Pero te tengo en cuenta en todo momento, porque de lo contrario esa persona no va a dejarse llevar porque no se fía, porque es un manipulador, un controlador. Y por tenerlo todo bajo control, va a controlarla a ella, va a controlar su vida, su respirar. No le va a permitir ser. Claro, entonces ahí tú como mujer te defiendes como gato panza arriba, por supuesto, diciendo, oye, no, solamente faltaba, ¿no? Y sobre todo a ciertas edades donde uno ha estado trabajando mucho, mucho en su autonomía, en su independencia personal, muchos años, ¿no? Para que ahora venga aquí un don nadie, permítame la expresión, a decir, vas a hacer lo que yo te diga. Digo, pues va a ser que no. Otra cosa muy distinta es que te tengan en consideración y decir, oye, de esto me encargo yo, ¿ok? Venga. ¿Qué te parece? ¿Te parece bien? Cuéntame qué te parece. ¿Lo hacemos? Venga, pues oye, voy a hacerlo, ahora nos vemos. Pero siempre contando con esa otra persona, no perdiendo de vista que son un equipo los dos. Y liderar implica tomar buenas decisiones, pero tomando en consideración siempre, esto no es negociable, la opinión del otro. Oye, ¿cómo vamos a descansar? ¿Cómo nos vamos a relajar si la persona que tenemos delante es mentirosa? ¿No se puede confiar en ella? ¿Oculta? Dice, no, pues yo no te mentí, no, solo que no te dije. Digo, bueno, ¿pero qué? ¿Por qué ocultaste aquello que no me dijiste? Dice, no, porque, claro, yo sabía... Eso es mentiroso. Claro, ¿eh? O mentirosa, claro. Cuando tienes una persona en la que se puede confiar... que has comprobado sobradamente que cuando dice agua es agua y cuando dice vino es vino. O sea, tú confías en esa persona. Y además, si se le dan bien los negocios, pues a lo mejor hasta le consultas y le dices, oye, ¿tú cómo haces esto? ¿No? Que yo sé que tú tienes buen tino para esto, yo confío en ti. Y además confío en ti porque sé que no te vas a quedar con un pedazo de lo mío, sino que me vas a asesorar desde la honestidad y teniendo en cuenta que lo tuyo es mío y lo mío es tuyo. Es decir, que ¿me comprenden ustedes? Es que todo esto es muy importante. De lo contrario, pues no confiaremos en esa persona que tenemos enfrente. No lo haremos. Nos gustaría, pero no podemos. Porque vemos que no es una persona clara, que no es una persona transparente, que piensa primero en ella, después en ella, tercero en ella, y si sobras, tú, ¿eh? En fin, que me voy yendo, digo, ¿eh? que otra vez, fíjate, nada, la una en punto del mediodía en tres minutillos, ¿eh? Les dejo masticando toda esta información, a los hombres. Oye, soy un hombre que lidera, pero lidera desde la amabilidad, desde la sensibilidad, ¿eh? No lidero desde el tú vas a hacer lo que yo quiero y te someto. No, eso es maltrato. Lidero desde la iniciativa, tomo iniciativas e invito a la otra persona a que se una a esa iniciativa. Y también a la inversa, ya saben ustedes que todos tenemos un masculino y un femenino, ¿no? Ella también puede proponer y el otro, como la otra parte del equipo, oye, le parece interesante decir, venga, vamos, ¿eh? Esto es un equipo, no es una competición, ¿eh? De tú tienes que seguirme a mí y hacer lo que yo te diga, no, es un equipo, ¿eh? Y quien sabe más de algo, pues lidera en ese algo, ¿eh? Pero ambas partes son escuchadas, ¿eh? Ambas partes, ¿eh? Y claro, cuando uno se siente mimado, se siente cuidado, se siente sostenido, que no implica que uno sea perfecto siempre, ¿no? Que no todos tenemos aquello para farolillos, en fin, todos los días del año, no. Pero sí, bueno, hay un tiempo, hay la mayor parte del tiempo, uno tiene dirección, uno sabe dónde quiere ir, uno trabaja diariamente para construir esa relación de pareja hermosa y esa construcción requiere de igualdad, requiere de, bueno, hoy por ti, mañana por mí, requiere de, ¿tú te encargas de esto y yo de esto, cariño? Sí, venga, ok. Y luego, cuando terminemos los dos, nos tomamos la cervecita juntos. Todo eso. De lo que no sabían nuestros padres, ¿eh? No sabían nuestros padres de todo eso, pero nosotros sí que podemos aplicarlo. Sabemos cómo hacer que funcione una relación, pero hemos de estar dispuestos, oye, a darle el todo de pecho, porque la teoría está muy bien, pero hay que pasar a la práctica. En fin, mañana más, mismo sitio, misma hora, las mañanas de Radio Compañía. ¡Besos! Dicen por aquí, siempre lo dejas el caramelo en la boca. Digo, hombre, claro, una que es lista. Al menos un poquito. Hasta mañana.
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15: Señoras, señores, queridos amigos, distinguidos oyentes, aquí estamos una semana más para ofrecerles a todos ustedes una nueva entrega de Música sin límites. Un programa que, como ustedes ya conocen, se emite en Radio Compañía, la emisora municipal de Molina de Segura, que pueden localizar, como seguro que ya han hecho, en el 98.8 de la banda de frecuencia modulada. Y hoy, en Música sin Límites, tenemos un denominador común como cada semana, pero cada semana es diferente, como ustedes saben. Hoy vamos a dedicar nuestro tiempo, por lo tanto, a bandas con hermanos. Algo que, dicho así, parece un poco ambiguo, pero no tiene ninguna ambigüedad. Y además no existe esa posibilidad, porque son bandas con hermanos aquellas formaciones, por lo tanto hoy no habrá cantantes solistas, aquellas formaciones o conjuntos que en su formación, en su alineación, tienen por lo menos dos hermanos, en algunos casos más, pero por lo menos dos hermanos. Por eso esto es bandas con hermanos. Hoy, por lo tanto, escucharán reiteradamente lo de brothers, que en castellano significa hermanos, pero es una palabra que la mayoría de las formaciones que hoy van a intervenir lo llevan en su nombre comercial, porque es la manera de identificarse con su público. Por ejemplo, vamos a comenzar ya con la primera de las formaciones, que se llama The Blood Brothers y que interpreta un tema conocido por ustedes, pero que a lo mejor no lo identifican por su nombre. Se llama el tema Pintura de guerra.

Así pues, hoy tenemos, como lo que está sonando, música divertida. También tenemos música trepidante, tenemos música solemne, tenemos música de todo tipo y naturaleza, porque el denominador común de hoy nos da para mucho, nos deja mucha holgura y mucha capacidad de trabajo, porque hoy, como ya saben, estamos dedicando nuestro tiempo a bandas con hermanos. Esas bandas en las que en algún caso existe una cierta familiaridad, porque hay por lo menos un par de hermanos formando la alineación de la formación que nos ocupa.

Y esta es otra de las canciones que les sonará sobremanera y que ustedes conocen perfectamente y que forma parte de nuestra selección de hoy lunes, día 18 de mayo. La canción es la titulada Las hojas verdes del verano y la interpreta The Brother Four, o lo que es lo mismo, Los cuatro hermanos.

Y como les hemos anticipado, el denominador común de hoy iba a dar mucho juego y por lo tanto vamos ahora con un cambio radical de ritmo, porque lo que viene a continuación es un rockabilly que interpreta esta banda que se llama The Chavis Brothers. La canción es la titulada Love Me Baby, Ámame Nena.

Y a continuación nos viene una banda de mucho nivel, una banda extraordinaria que lleva por nombre The Allman Brothers Band. La canción que nos interpreta es un revival que se llama así precisamente, que es la traducción de revival, Renacimiento, para todos ustedes aquí en Radio Compañía.

y vamos con un nuevo tema, con una nueva banda y con otra casualidad, entre comillas lo de casualidad, donde hay hermanos en la formación. La canción se titula Todo lo que tengo que hacer es soñar y la interpreta el grupo de Everly Brothers.

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Ya saben que hoy el programa va de hermanos, bandas con hermanos, aquellas formaciones que en su integridad o en su alineación tienen por lo menos dos hermanos, puede que tres, que cuatro, pero por lo menos dos hermanos. Son bandas con hermanos.

Y esto de los hermanos es curioso porque en algunas casas, en algunos domicilios familiares, era tanta la afición, y sigue siéndolo en muchos casos, que no solamente ha salido un músico, sino que han salido dos, tres, cuatro, incluso en algunos lugares tenemos el caso simbólico de que toda la familia, todos los componentes de la familia, todos sus miembros son músicos.

Y el que viene a continuación es un tema muy rítmico que además sirvió de sintonía en otro de los programas que dirigía y presentaba quien les habla ahora mismo. Por lo tanto, lo recordamos con cariño y lo vamos aquí a escuchar con todos ustedes. Se titula Un olor a mofeta y lo interpreta el grupo The Breakers Brothers.

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1: Y esta es la canción con la que vamos a cerrar la primera media hora de programa. Les ofreceremos a continuación unos cuantos consejos comerciales de nuestro escaparate y rápidamente volveremos con todos ustedes. Por lo tanto, por favor, no nos cambien de emisora y escuchen esta canción que lleva por título Nos encontramos, nos separamos, recordamos. La interpreta The Holmes Brothers, para todos ustedes aquí en Radio Compañía.

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Aquí estamos de nuevo con todos ustedes en una nueva entrega de Música Sin Límites que iniciamos hace un ratito y que todavía nos queda media hora por delante. Vamos con la segunda media hora de Música Sin Límites de hoy, lunes, día 18 de mayo, que como ya les hemos dicho anteriormente, está dedicada a bandas con hermanos. ¿Y esto qué es? Bandas con hermanos se refiere, como su nombre indica, a formaciones que en su alineación tienen dando cobijo por lo menos a una pareja de hermanos. Pueden ser tres, pueden ser cuatro, pueden ser más, pero por lo menos una pareja de hermanos. Porque es curioso que hay muchas bandas en el mundo que por lo visto han salido de casas donde la afición a la música era tan tremenda que se han especializado no uno, sino dos o tres o más miembros de la familia. Por eso hoy tenemos para todos ustedes Bandas con Hermanos. Y sin más dilación, comenzamos con la música que a tal efecto hemos seleccionado para todos ustedes. Lo que un hombre tiene que hacer es el título de la siguiente canción que nos interpreta esta banda que lleva por nombre Jonas Brothers. 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

Y a continuación nos visita una banda tremendamente popular, conocidísima y además con canciones muy bonitas, rítmicas y perfectamente bailables. Ellos son The Jackson Brothers. La canción es la titulada ¿Qué será mi vida?

Y atención, porque a continuación nos viene una curiosidad muy simpática. Como ya les hemos dicho varias veces a lo largo del programa de hoy, hoy estamos dedicando nuestro tiempo a bandas con hermanos. Esas bandas en las que por lo menos un par de miembros de la formación son hermanos, en algunos casos tres y hasta cuatro o cinco, los que fuere necesario. Pues bien, la banda que viene a continuación se llaman The Walker Brothers, que quiere decir los hermanos Walker. Pues es simpático, por lo menos simpático, pensar, nosotros llevamos tiempo averiguándolo y no hemos conseguido una respuesta adecuada, que ninguno son hermanos. Lo que pasa es que les apetecía llamarse los hermanos brother, o lo que hubieran querido con hermanos, hermanos sin serlo, vamos. Por lo tanto, no hemos encontrado respuesta a este capricho de esta banda, que además canta una canción muy bonita de la que son titulares y que en España se hizo una versión muy bonita también por parte del grupo catalán Los Mustang, bajo la denominación de El Sol No Brillará Nunca Más, que es como se titula esta canción, El Sol No Brillará Nunca Más. Por cierto, algún día trataremos de hacer un programa dedicado a bandas internacionales que han creado canciones que en nuestro país han sido versionadas por otros artistas. Así pues, les dejamos con The Walker Brothers y El Sol No Brillará Nunca Más.

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1: Esta es la famosa melodía desencadenada. La interpreta el grupo The Risus Brothers, los hermanos justos, para traducir.

Y ahora nos visita una formación española legendaria. En primer lugar, porque no podíamos dejar que este programa careciera de artistas de nuestro país. Podría haber habido unos cuantos, pero seguramente no para completar un programa íntegro. Pero sí queremos decirles que estuvieron con nosotros hace un par de semanas en un homenaje que les tributamos muy merecido. El día 4 de mayo, aquí en Música Sin Límites, ellos son Mocedades y hemos querido tenerles con nosotros porque, aunque en su nombre no llevan la palabra brothers ni hermanos, está claro que sí que son muchísimos, porque la familia Uranga ha dado muchos músicos a esta, y sobre todo vocalistas, a esta vida nuestra. El Mocedades nos interpreta la canción que ustedes ya saben que nos encanta porque la hemos puesto en más de una ocasión, que es la titulada El Vendedor. Solamente hay que escuchar su letra para darse cuenta de que es una canción escrita con un gusto exquisito y un verdadero monumento musical. El Vendedor, con Mocedades, donde hay también muchos hermanos. Amaya Uranga, Estíbaliz Uranga, varios miembros de la familia Uranga formaron parte de este grupo que se llama Mocedades.

No nos olvidamos de Iñaki Uranga, Izaskun Uranga, y que son por lo menos 5 o 6 los miembros que se juntaron de esa familia en el grupo Mocedades, al que ya despedimos para dar paso a la siguiente canción que suena ya para todos ustedes. Escucha la música, es el título de este tema que interpretan los Doobie Brothers.

Esperamos y deseamos que estén disfrutando de esta música que el factor brothers, el factor hermanos en las formaciones, nos ha proporcionado. Ha habido que elegir, trabajar, seleccionar, ojear, ver y escuchar para tratar de traerles a todos ustedes lo mejor.

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Y esto que suena para todos ustedes nos lo trae otra de esas bandas que también lleva en su denominación la palabra brothers, hermanos. Ellos son The Avett Brothers y la canción es la titulada Satanás mueve los hilos.

esta música corresponde a una banda que se dio en llamar The Corrs y que formaron cuatro hermanos. Tuvieron éxitos enormes, después hubo alguna separación, algún reencuentro, pero en definitiva la creación fue The Corrs, los cuatro hermanos, y además nos dejaron esta canción tan bonita que se llama Jadeante. Con este tema ya vamos a poner punto final a nuestro espacio de hoy. El tiempo, como saben, empuja y no nos deja más que 60 minutos, que es lo que tiene una hora, que es lo que dura nuestro programa. Por lo tanto, queremos agradecerles su atención, recordarles que el próximo lunes, Dios mediante, volveremos a estar con todos ustedes, que esta noche a las 11 se produce una redifusión de este mismo espacio, y también queremos agradecerles que estén ahí, que nos acompañen y que no se rindan, porque la música siempre es un revulsivo para ganar en ánimo, para ganar en buen humor y para ganar en muchas cosas. Señoras, señores, queridos amigos, gracias por estar ahí, repetimos, y adiós.

0: Son las 2 de la tarde.
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0: Buenas tardes, saludos. Comenzamos esta segunda edición de nuestra actualidad informativa hablando de la rebaja fiscal para 23.000 agricultores y ganaderos de la región de Murcia por los impactos climáticos del año pasado. El Ministerio de Agricultura aprueba una reducción en el sistema de módulos que permitirá un ahorro de 33 millones de euros en el IRPF para el sector agrario murciano. Seguimos con titulares. López Miras ve en la victoria de Juanma Moreno el mejor aval para gobernar en solitario y pide a Vox responsabilidad. Podemos e Izquierda Unida destacan el avance de Adelante Andalucía y defienden que las candidaturas de unidad pueden reactivar el voto progresista también en la región de Murcia. La compraventa de viviendas se desploma un 6,5% en Murcia en marzo y supera ampliamente la caída nacional. La región figura entre las comunidades con peor evolución del mercado inmobiliario residencial en marzo, mientras en España el descenso fue del 2,2% y las transmisiones totales de fincas crecieron un 2,7% según el Instituto Nacional de Estadística. El Ayuntamiento de Molina de Segura, a través del concejal de Economía, Hacienda y Contratación, Francisco Hernández Gómez, ha hecho pública la evolución de la recaudación por IBI urbana del municipio en ejercicio de su compromiso con la transparencia y la rendición de cuentas ante los molinenses, según indica en una nota municipal. El estado de ejecución de ingresos del Ayuntamiento, documento público depositado en el Tribunal de Cuentas y accesible para cualquier ciudadano, recoge que la recaudación por IBI urbano en 2022 fue de 19.270.000 euros. En 2025, con el actual equipo de gobierno, la recaudación ha sido de 17.318.000 euros, una diferencia de casi 2 millones de euros menos que hoy están en el bolsillo de los vecinos de Molina, no en las arcas municipales, señala el concejal de Economía, Hacienda y Contratación. El Grupo Municipal Socialista llevará al pleno de mayo una moción para exigir la puesta en marcha inmediata de un plan especial de choque de limpieza y mantenimiento de solares en Molina de Segura ante el grave estado de abandono que presentan numerosos terrenos y parcelas del municipio, según indica en una nota de prensa. La portavoz socialista Isabel García Martínez ha denunciado que la suciedad y el abandono ya no son solo un problema de imagen, sino un riesgo para la salud pública y para la seguridad de nuestros vecinos. El gobierno local ha replicado que la oposición socialista vuelve a manipular con el afán de crear una alarma social que no existe, porque no es cierto que no se esté llevando a cabo un plan de limpieza de solares. Indica que el gobierno local de Molina, desde que accedió al ayuntamiento a mediados de 2023, cumple con la normativa establecida referente a la limpieza de solares. Desde la Concejalía de Vía Pública se está actuando con rigor y profesionalidad, abriendo expedientes cada vez que los técnicos tienen constancia de que hay un solar que precisa limpieza. El Colegio Salcillo de Molina está celebrando su medio siglo de existencia, 50 años de pasillos llenos de voces, de primeras letras, de generaciones que han tenido una educación de calidad y que hoy son médicos, maestros, vecinos o amigos. Es lo que remarcó el viernes el alcalde de Molina, José Ángel Alfonso, antes de descubrir una placa en la que se reconoce este centro educativo y cuya vía de acceso pasa a llamarse Avenida Colegio Salcillo. El resto de la vía seguirá denominándose Avenida de Valencia. El director gerente de Ribera Hospital de Molina, Pedro Hernández Jiménez, recibirá mañana el diploma de servicios distinguidos de Molina. El acto, al que está previsto que asista el alcalde y otros concejales de la corporación municipal, tendrá lugar a las 13 horas en el auditorio Virginia Martínez Fernández del Mudén, en el marco de la clausura del 26º aniversario de Ribera Hospital de Molina. Y en el marco de este aniversario también tiene lugar una mesa redonda que va a contar con expertos de diversas áreas y un concierto para calmar la mente, según explica Daniel Castillo, que es el director de enfermería del Hospital de Molina, una jornada que se va a celebrar a partir de las 11:30 de la mañana. La Concejalía de Juventud de Molina oferta actividades de aventura y cursos para el mes de julio. Las propuestas se van a llevar a cabo de lunes a viernes en horario de tarde y sábados por la mañana. El programa incluye desde descensos de barrancos hasta jornadas de navegación y saltos al vacío. Con el objetivo de hacer estas actividades de aventura accesibles a todos los jóvenes, el precio de inscripción es de 10 euros por actividad. La Concejalía de Deporte y Salud de Molina presenta la Escuela Multideporte en verano 2026 bajo el lema Unidos por el Fútbol. El plazo de preinscripción de solicitudes arranca pasado mañana, miércoles 20 de mayo, a través de la web deportes.molinadesegura.es. También se puede hacer de manera presencial en las oficinas del pabellón Sarrerías. Desde el miércoles comenzamos hasta 5 días hábiles antes del comienzo de la actividad.
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0: Tenemos 26 grados de temperatura en el exterior de nuestros estudios en Molina, con una humedad del 38% y el viento sopla flojo, tan solo 2 kilómetros la hora. Para esta jornada se puede alcanzar una máxima de 29 grados, mínima de 14, pero como ya apuntábamos esta mañana, las temperaturas a partir de mañana martes van a superar los 30 grados. 33 se pronostica para mañana, y igual que para el miércoles, 32 jueves y viernes, e incluso llegaríamos a 34 o 35 grados el próximo sábado, con mínimas que van a oscilar entre los 14 y 17 grados.
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0: Vera de Madrid para analizar los comicios en Andalucía. Preguntado por el mensaje que más ha repetido Moreno en su campaña, o nueva mayoría del PP o lío en sus mítines, haciendo hincapié en que no quería repetir los acuerdos con Vox que se han visto obligados a firmar María Guardiola y Jorge Azcón, López Miras cree que no habrá lío alguno. Pide a Vox responsabilidad para no bloquear el gobierno. Aquí en la región, Podemos e Izquierda Unida creen que los resultados de las elecciones andaluzas dejan un hilo de esperanza para la izquierda alternativa. Ambas formaciones destacan que las candidaturas de unidad puede movilizar al electorado y aseguran que trabajan para construir en Murcia una izquierda cercana y arraigada al territorio. Recordamos que Adelante Andalucía ha obtenido 8 escaños y casi un 10% de los votos, superando con claridad Por Andalucía, la coalición liderada por Antonio Maíllan, que ha logrado 5 escaños. Por Andalucía la forman Izquierda Unida, Podemos, Movimiento Sumar, Iniciativa del Pueblo Andaluz, Verdes Equo, Alternativa Republicana y Alianza Verde. Víctor Ejío, el secretario de Comunicación de Podemos Región de Murcia, dice ver en los resultados andaluces una oportunidad para reforzar la unidad de la izquierda. José Luis Álvarez Castellanos, diputado de Izquierda Unida en la Asamblea Regional, cree que las candidaturas de unidad son clave para movilizar al electorado progresista. Escuchamos esos testimonios.
1: Cuando se queda solo a 2 escaños de la absoluta y además se tiene más escaños, más diputados que toda la izquierda junta, pues creo que tiene un aval más que suficiente como para poder gobernar, pero un gobierno solitario, desde luego. No creo que haya lío, Creo que el resultado de Juanma es lo suficientemente contundente como para que no haya lío, y yo confío en la responsabilidad de Vox y que no bloqueen algo que nadie entendería que bloquease,
2: ¿eh? Las dos izquierdas, la izquierda del PSOE, suman más votos que Vox. Por lo tanto, el mensaje es que se puede parar la ultraderecha, que hay gente que está esperando una alternativa y que tenemos que trabajar por construirla también en la región de Murcia.
3: Cuando esa unidad se teje de manera constructiva, de manera con horizonte, ajustado al territorio, ajustado a un programa de transformación radical de la sociedad, ilusiona a la gente se moviliza y obtenemos buenos resultados.
0: La compraventa de vivienda registró una caída del 6,5% en la región de Murcia durante el pasado mes de marzo, según los datos publicados este lunes por el Instituto Nacional de Estadística. El descenso supera ampliamente la media nacional, donde las operaciones bajaron un 2,2% respecto al mismo mes del año anterior. Con esta evolución, la región de Murcia se sitúa entre las comunidades autónomas con peor comportamiento del mercado inmobiliario residencial, junto a Canarias, País Vasco y Cantabria, territorios que también experimentaron retrocesos significativos en el número de operaciones de compraventa.
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0: El Ayuntamiento de Molina de Segura, a través del concejal de Economía, Hacienda y Contratación, Francisco Hernández Gómez, ha hecho pública la evolución de la recaudación por IBI urbano del municipio, en ejercicio de su compromiso con la transparencia y la rendición de cuentas ante los molinenses, según indica una nota municipal. El estado de ejecución de ingresos del Ayuntamiento, documento público depositado en el Tribunal de Cuentas y accesible para cualquier ciudadano, recoge que la recaudación por IBI urbano en 2022 fue de 19.270.000 euros. En 2025, con el actual equipo de gobierno, la recaudación ha sido de 17.318.000 euros, una diferencia de casi 2 millones de euros menos que hoy están en el bolsillo de los vecinos de Molina, no en las arcas municipales, señala el edil de Economía, Hacienda y Contratación. Los datos son públicos y están al alcance de cualquier ciudadano. El estado de ejecución de ingresos acredita que los vecinos de Molina pagan hoy menos IBI urbano en conjunto que en 2022. Eso no es opinión, es un hecho certificado y depositado en el Tribunal de Cuentas, ha declarado el concejal Francisco Hernández. Un dato relevante para los vecinos de Molina, agrega, es que la bonificación del 5% en los recibos domiciliados del IBI fue eliminada en 2019, con efectos desde 2020 por el anterior equipo de gobierno, privando a las familias molinenses de 800.000 euros anuales durante 4 años consecutivos, más de 3,2 millones de euros en total. El actual equipo de gobierno recuperó esa bonificación nada más iniciar su mandato, devolviendo a los molinenses el beneficio fiscal que nunca debió eliminarse. Recuperar esa bonificación fue una de sus primeras medidas, es lo que comenta el concejal de Hacienda. También explica que la modificación de la ordenanza de IBI aprobada en 2024 no constituyó una subida de impuestos, sino una actualización de los valores catastrales que llevaban 23 años congelados desde el año 2001. Si hubiera sido una subida de impuestos, todos los vecinos pagarían más, y no es el caso. Numerosos contribuyentes han visto reducido su recibo. Para quienes sí ven un incremento, la subida es gradual y escalonada a lo largo de 10 años. Además, la revisión de los valores catastrales es competencia exclusiva del Estado a través de la Dirección General del Catastro. El concejal de Hacienda expone algunos resultados del equipo de gobierno liderado por el alcalde José Ángel Alfonso, todos ellos verificables y de acceso público, según precisa. habla de

0: deuda bancaria cero por segundo año consecutivo. También comenta que hay un mayor superávit, el mayor superávit de la historia, más de 15 millones, un presupuesto histórico de casi 108 millones aprobado este año 2026, máxima eficacia inversora, 90% de ejecución presupuestaria en 2023 y 80% en 2025. También alude a que Molina es referente nacional en fondos europeos, más de 6 millones de euros captados a través de los planes Edil y nuevas bonificaciones fiscales para autónomos, inversión empresarial y familias monoparentales aprobadas por iniciativa propia del equipo de gobierno local. Gestionamos para los vecinos con transparencia y con resultados verificables, es lo que indica el concejal Francisco Hernández Gómez, que se pronunció en parecidos términos en el último pleno ordinario del mes de abril, cuando se debatió una moción precisamente sobre bonificaciones en el IBI urbano de esta localidad. Lo recordamos.
1: El estado de ejecución de ingresos pone de manifiesto que en 2022, cuando PSOE gobernaba este ayuntamiento, se recaudaron 19,27 millones de euros en IBI urbano. Sin embargo, en 2025, con el gobierno PP-Vox, 17,32. Es decir, casi 2 millones menos. 2 millones que, gracias a la gestión y decisión del alcalde José Ángel Alfonso, se quedan en el bolsillo de los molinenses. Y ahora, con este dado oficial sobre la mesa, les hago la pregunta que quiero que respondan ante todos los molinenses. ¿Eso es subir impuestos? Pues no, es exactamente lo contrario. Y les acabo de desmontar una vez más su argumento de que no hemos subido impuestos, con la prueba numérica oficial e irrefutable. Hoy los vecinos de Molina de Segura pagan menos IBI urbano en conjunto que cuando PSOE gobernó este ayuntamiento. En concreto, pagan 2 millones menos. Además, PSOE, cuando gobernó este ayuntamiento, recuerden que eliminó la bonificación del 5% del IBI, bonificación que este equipo de gobierno recuperó nada más llegar, lo que implica que otros 800.000 euros al año van directamente a las economías de las familias de nuestros vecinos. Y por si lo anterior les sabe a poco, PSOE dejó una deuda de 18 millones de euros, mientras que el equipo de gobierno de José Ángel Alfonso ha conseguido deuda bancaria cero por segundo año consecutivo.
0: El Grupo Municipal Socialista llevará al Pleno de Mayo una moción para exigir la puesta en marcha inmediata de un plan especial de choque de limpieza y mantenimiento de solares en Molina de Segura ante el grave estado de abandono que presentan numerosos terrenos y parcelas del municipio, según indica en una nota de prensa. La portavoz socialista Isabel Gadea Martínez ha denunciado que la suciedad y el abandono ya no son solo un problema de imagen, son un riesgo para la salud pública y para la seguridad de nuestros vecinos. El PSOE alerta de la proliferación de maleza, residuos y plagas en solares tanto del casco urbano como de las pedanías. Además, advierte del aumento de riesgo de incendios y del efecto isla de calor. Hay vecinos que conviven cada día con ratas, insectos y parcelas llenas de basura a pocos metros de sus casas, y mientras tanto el gobierno municipal sigue mirando hacia otro lado, según ha afirmado Gadea. Los socialistas recuerdan que el ayuntamiento dispone desde 2022 de una ordenanza municipal que obliga a los propietarios a limpiar y vallar sus solares y que permite al consistorio actuar de oficio mediante órdenes de ejecución y ejecución sus diaria. Las herramientas legales existen, lo que falta es voluntad política para utilizarlas. El PP ha dejado que Molina se deteriore mientras los problemas se acumulan en los barrios y pedanías, es lo que ha señalado la portavoz socialista. Dice también que los vecinos pagan impuestos de primera y merecen servicios de primera. Molina necesita un gobierno que gestione y actúe, no un gobierno paralizado ante los problemas reales de la ciudad.
2: Desde el Partido Socialista de Molina de Segura exigimos un plan de choque urgente para limpiar los solares abandonados de nuestro municipio. La suciedad y el abandono ya no son solo un problema de imagen, son un riesgo para la salud pública y para la seguridad de nuestros vecinos. Hay vecinos que conviven cada día con ratas, insectos y parcelas llenas de basura a pocos metros de sus casas. Y mientras tanto, el Gobierno municipal sigue mirando hacia otro lado. Las herramientas legales existen, lo que falta es voluntad política para utilizarlas. El Partido Popular ha dejado que Molina se deteriore mientras los problemas se acumulan en los barrios y las pedanías. Los vecinos pagan impuestos de primera y merecen servicios de primera. Molina necesita un gobierno que gestione y actúe, no un gobierno paralizado ante los problemas reales de nuestra ciudad.
0: Por su parte, el gobierno local replica que la oposición socialista vuelve a manipular con el afán de crear una alarma social que no existe, porque no es cierto que no se esté llevando a cabo un plan de limpieza de solares. Según indica el gobierno local de Molina, desde que accedió al ayuntamiento a mediados de 2023, cumple con la normativa establecida referente a limpieza de solares. Desde la Concejalía de Vía Pública se está actuando con rigor y profesionalidad, abriendo expedientes cada vez que los técnicos tienen constancia de que hay un solar que precisa limpieza. Así se actúa tanto por los avisos que les hacen hacen llegar los vecinos como por los que se llevan a cabo de oficio. Es lo que señala la nota de prensa municipal. Aclara que desde la Concejalía de Vía Pública se informa al propietario del solar abandonado que tiene que limpiarlo en un plazo de 21 días hábiles y que si no lo hace, el Ayuntamiento tiene el mecanismo legal de actuar con una ejecución subsidiaria. Es decir, el consistorio realiza directamente la limpieza del solar, impone la sanción correspondiente y reclama el reintegro de los costes al propietario, tal y como marca la legislación vigente. Por lo que sí se están adecentando solares desde que accedieron al gobierno local y, al contrario, con el gobierno socialista anterior no se llevó a cabo ninguna actuación contemplada la citada normativa, concluye la referida nota de prensa.
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0: El Colegio Ensalcillo de Molina de Segura está celebrando su medio siglo, 50 años de pasillos llenos de voces, de primeras letras, de generaciones que han tenido una educación de calidad y que hoy son médicos, maestros, vecinos o amigos. Es lo que remarcó el viernes por la tarde el alcalde de Molina de Segura, José Ángel Alfonso, antes de descubrir una placa en la que se reconoce a este centro educativo y cuya vía de acceso pasa a llamarse Avenida Colegio Ensalcillo. El resto de la vía seguirá llamándose Avenida de Valencia.
4: Hoy no estamos simplemente poniendo un nombre a esta avenida porque ya tenía. Hoy estamos, digo esto porque sería quedarnos demasiado corto. Si solamente tuviéramos por un cumbre, pues yo creo que no llegaríamos a la finalidad que realmente se pretendía con este encuentro que tenemos hoy aquí todos. Hoy lo que queremos hacer es dar las gracias. Queremos dar las gracias porque este colegio lleva 50 años formando parte de la vida de miles de familias. Gracias a un centro que no solo enseña pues, las asignaturas normales, matemáticas, lengua, historia, todo tipo de asignaturas, sino que enseña algo mucho más importante, que es enseñar a crecer, a vivir, a esforzarse, a levantarse cuando uno se cae, a transmitir esa ilusión y mirar al futuro. Este colegio no es solo un edificio, no solo son las aulas, no solo es una puerta abierta a los alumnos que entran y salen de ella cada mañana, sino que este colegio es el primer maestro que tienen nuestros hijos y también tienen nosotros.
0: El centro iniciaba su andadura con autorización para dos líneas de preescolar y EGB y su crecimiento y aceptación en la sociedad molinense fue rápido y constante. Hoy es un centro consolidado que acoge a 1.200 alumnos desde educación infantil, secundaria, bachiller y formación profesional. Remedios Cases de Lara, titular del centro, recordó que el Colegio Ensalcillo inició su andadura el 4 de octubre de 1976, cuando sus fundadores, Luis Cases La Rosa y Caridad de Lara Fernández, habían cumplido su sueño después de mucho trabajo y esfuerzo e iniciaban este proyecto con la ilusión puesta en su numerosa familia y en atender las necesidades educativas de Molina de Segura en esos momentos.
5: Han quedado grabadas en la memoria de esta comunidad y nos motiva a seguir defendiendo con empeño los mismos valores por los que ellos apostaron: familia, vocación, esfuerzo, respeto, trabajo, innovación, sencillez, profesionalidad, compromiso y pasión por la educación. Que en el marco del 50 aniversario del Colegio Ensalcillo se haya acordado dar su nombre a la calle donde se ubica el centro es un gesto que nos llena de orgullo y emoción.
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0: El director gerente de Riviera Hospital de Molina, Pedro Hernández Jiménez, recibirá este martes el diploma de servicios distinguidos de Molina de Segura. El acto, al que está previsto que asista el alcalde y otros concejales de la corporación municipal, tendrá lugar a las 13 horas en el auditorio Virginia Martínez Fernández del MUDEM, en el marco de la clausura del 26º aniversario de Riviera Hospital de Molina. Jiménez, que también recibió el premio Francisco Guiado en el marco de la 18ª Semana de la Salud, la Educación y el Deporte, comentó recientemente en una entrevista a Radio Compañía que tanto el Ayuntamiento como el pueblo de Molina le han tratado bien durante los más de 15 años que ha estado al frente del centro hospitalario.
6: El Ayuntamiento de Molina y la ciudadanía de Molina de Segura me han tratado siempre excelentemente. Desde el primer momento la acogida fue excepcional. Con las distintas corporaciones del Ayuntamiento siempre ha habido un buen diálogo, y una cercanía, y me siento muy agradecido precisamente por el trato que siempre he recibido en Molina de Segura.
0: Hernández se mostró agradecido por estos reconocimientos e hizo un repaso de algunos momentos importantes vividos como responsable del Hospital Molinense, valorando las mejoras que se han ido implementando y que se han traducido en una mayor atención de los pacientes.
6: Yo lo he vivido siempre con la responsabilidad de hacer que el hospital cumpla su función, y no solo la de asistencia sanitaria, sino también la responsabilidad social que tenemos como empresa, y sobre todo como empresa sanitaria, para promover la salud, para promocionarla y, por supuesto, para prevenir, más que intentar curar, ¿no? Las dos cosas, es decir, la prevención, la promoción y la asistencia sanitaria han sido nuestro enfoque siempre, independientemente de quién fuera los dueños, por decirlo así, de la empresa.
0: Hernández Jiménez se jubilará a mediados del mes de julio, una decisión meditada, pero que tiene clara porque considera que debe dar un paso atrás, según comenta. Y también subraya que Rivera Hospital de Molina seguirá trabajando por mejorar la atención sanitaria de sus pacientes durante muchos años.
6: Lo tengo muy decidido, desde finales del año pasado estuve pensándolo, y bueno, pues por razones obvias de edad y también, bueno, pues algunos temas más personales, sobre todo de salud, pues yeah, he decidido dar un paso atrás y dedicarme a otras cosas. Que el hospital de Molina, el Rivera Hospital de Molina, es un hospital que va a estar siempre al servicio de la ciudadanía de Molina y de la comarca, y al servicio del Servicio Murciano de Salud, y que poco a poco irá mejorando en todos sus servicios, seguro, y que tendremos Rivera Hospital de Molina para muchísimos años.
0: Como apuntamos, este reconocimiento se enmarca también en las actividades organizadas para conmemorar el 26º aniversario del Hospital de Molina. Y en el marco de las actividades hay una mesa redonda que va a contar con expertos de diversas áreas y también un concierto para calmar la mente. Nombres como María Jesús Fernández Puerta, jefa de estudios y coordinadora Senda en el Instituto Eduardo Linares, Pascual David Muñoz, agente tutor de la Policía Local de Molina, y Juan Pablo López, psicólogo sanitario especialista en adicciones en el Rivera Hospital de Molina, van a estar presentes en esta mesa redonda. Una jornada que se va a celebrar desde las 11:30 de la mañana en el Auditorio Virginia Martínez Fernández del MUDEN, a la que van a asistir también algunas clases de estudiantes, y va a quedar abierta al público interesado en sumarse, según nos comentaba Daniel Castillo, que es el director de enfermería de Rivera Hospital de Molina.
7: En esta jornada lo que pretendemos es que haya una conciencia del uso de las pantallas en todos los niveles, sobre todo nuestros adolescentes, nuestros hijos, nuestros compañeros, nuestras familias, y que sepamos cómo está la tecnología actualmente, cómo tenemos que usarla, cómo la usamos y hasta dónde podemos llegar. Viene a colación del tema de la Semana de la Salud, propuesta por el Ayuntamiento de Molina, con el que colaboramos todos los años, y para continuar esta temática sobre desconexiones, redes, enredados y el uso de la tecnología, continuamos siguiendo la temática y siguiendo al Ayuntamiento de Molina para finalizar esta jornada de divulgación.
0: La Concejalía de Juventud del Ayuntamiento de Molina de Segura ha diseñado una completa programación para este verano centrada en ofrecer a los jóvenes del municipio alternativas de ocio que combinan formación creativa, tecnología y aventura. Esta propuesta busca conectar con los intereses actuales de la población de entre 12 y 30 años. El programa de actividades de aventura incluye desde descensos de barrancos hasta jornadas de navegación y saltos al vacío. Con el objetivo de hacer estas actividades de aventura accesibles a todos los jóvenes, el precio de inscripción es de 10 euros por actividad. El precio general para los cursos es de 16,52. Hay un descuento del 15% presentando carnet de familia numerosa o tarjeta joven, a excepción de teatro y expresión corporal y aplicado a técnicas de estudio, fotografía creativa con smartphone, gestión de la ansiedad frente a exámenes y el club de idiomas, que serán gratuitos. En ambas ofertas las inscripciones se realizan a través de la web oficial juventud.molinadesegura.es. El concejal de Juventud, Pablo García, indica en un comunicado que lanzan una nueva programación diseñada y escuchando directamente a los jóvenes de nuestra localidad. Apuestan por su talento con un plan basado en la innovación y la expresión cultural, sin olvidar el apoyo personal que necesitan. Toda la programación puede consultarse en la página web de la Concejalía de Juventud. Y en cuanto a la oferta de cursos, por citar algunos, creación de contenido en redes con IA, hay también programación de videojuegos en 3D, por otra parte, ilustración manga, cosmética natural, acuarela, teatro y expresión corporal, danza urbana, IA aplicado a técnicas de estudio, fotografía creativa con smartphone, gestión de la ansiedad frente a exámenes, Builders, crea tu propio videojuego de exploración, edición de vídeos para redes sociales, escritura y dibujo alternativo, maquillaje social de día, también Capot Academy, club de idiomas. Y en cuanto a las actividades fuera, las actividades de y las excursiones, el calendario arranca el 14 de junio con una expedición de barranquismo en Lastras de las Marines, en Yeste, Albacete, un entorno natural ideal para los amantes de agua y la montaña. Para el mes de julio la programación se centra en Puente en Mula, el 5 de julio, el 12, snorkel con salida en barco en La Zoía, el 19 de julio, kayak de mar en Isla Plana, y también el 26 de julio, Huasterín en Isla Plana. Son las actividades que propone en el marco de este programa la Concejalía de Juventud.
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0: La Concejalía de Deporte y Salud del Ayuntamiento de Molina de Segura organiza la Escuela Multideporte Verano 2026, que se ha presentado este lunes en rueda de prensa en la Ciudad Deportiva El Romeral por parte del edil de Deporte y Salud, Carlos Perelló, y la técnico deportivo Raquel Gálvez. Este año, según ha anunciado Perelló, la Escuela Multideporte prolonga su actividad nuevamente a la primera semana del mes de septiembre con 100 plazas, que se suma a la oferta de los meses de julio y agosto ante el éxito de esta medida, instaurada por primera vez en la pasada edición. Las inscripciones en la Escuela Multideporte Verano pueden realizarse en la web deportes.molinadesegura.es.
8: Me gusta mucho la temática de este año que hemos sacado, el Mundial. Ya sabemos que es un evento histórico cada 4 años que se realiza en Estados Unidos y México, y creo que es algo muy llamativo para todos nuestros niños, ya que el mundo del fútbol, como sabéis, mueve masas y va a gustar muchísimo, pero eso no quita que se realicen otras actividades deportivas diferentes, como ha dicho Raquel, como pickleball, voleibol, natación, balonmano, tenis, etcétera. Así que los niños van a estar encantados, en edad comprendida desde 5 a 14 años y, bueno, 650 plazas que, como siempre, vuelan. El 20 de mayo es la inscripción, vuelan, pero como novedad, como el año anterior, que tuvo un éxito también la primera semana de abril, de septiembre, perdón, son 100 plazas nuevas, pues para facilitar esa entrada a curso de los padres que todavía no ha comenzado el curso escolar, pues ayudar un poco a esos padres a que tengan esa concilia. Así que, sin más, agradecer eternamente el trabajo realizado a toda la concejalía y a por un multideporte este verano lleno de éxitos a nivel futbolístico y deportivo.
0: Bajo el lema Unidos por el Fútbol, durante el mes de julio se ofertan un total de 800 plazas y el servicio será cubierto con 20 técnicos. En septiembre se ofertan 100 plazas, como decíamos antes, con 6 técnicos, y en agosto se ofertan un total de 150 plazas. El horario de concilia es de 8 de la mañana a 9 y de 2 a 3 menos cuarto de la tarde. Las disciplinas deportivas se imparten todas en la Ciudad Deportiva El Romeral en horario de 9 de la mañana a 2 de la tarde. Y como decíamos, las inscripciones se pueden hacer en la página web de deportes.molinadesegura.es, también de forma presencial en las oficinas del pabellón Sarrerías, desde el miércoles 20 de mayo hasta 5 días hábiles antes del comienzo de la actividad. Estos detalles los comentaba Raquel Gálvez, técnico deportivo de la Concejalía de Deporte y Salud. También hablaba de cómo se organizan los grupos. Cada uno contará con un técnico deportivo responsable del mismo. La distribución puede variar de una quincena a otra. Hay 3 días hábiles antes del comienzo de la actividad donde se asignan los usuarios a cada grupo. Los participantes serán distribuidos en grupos organizados exactamente por fecha de nacimiento, no dando lugar a solicitudes para cambios de grupos. Estos son algunos detalles que explicaba la técnico deportivo de la concejalía.
9: Todos los niños, además, como todos los años, disfrutarán de piscina todos los días. Vale, la actividad se desarrollará en la Ciudad Deportiva del Romeral en el horario de 9 a 2, contando con servicio de concilia para facilitar la organización familiar. El horario por la mañana de inicio es de 8 a 9 del concilia y al finalizar la jornada de 2 a 2.45. En cuanto a las plazas que se sacan del multideporte, como en años anteriores, en la primera quincena de julio se sacan 400 plazas, la quincena es del 1 al 15 de julio, la segunda quincena de julio del 16 al 31 de julio también con 400 plazas, la primera de agosto del 3 al 14 de agosto con 100 plazas, la segunda quincena de agosto del 17 al 28 con 50 plazas. El año pasado sacamos por primera vez la primera semana de septiembre y tuvo mucho éxito y acogida por las familias, entonces vamos a volver a sacarla este año del 31 de agosto al 4 de septiembre con 100 plazas. Además quiero destacar que un 5% de las plazas queda reservada para la adjudicación a través de servicios sociales, garantizando acceso así a las familias con mayores necesidades. El plazo de inscripción se abrirá el próximo 20 de mayo y permanecerá disponible hasta 5 días hábiles antes del inicio de cada periodo, siempre que existan plazas vacantes. La adjudicación se realizará por riguroso orden de inscripción. Hago mucho hincapié a esto porque hay muchísima demanda y las plazas vuelan, así que tenéis que estar atentos y inscribiros el primer día de inicio.
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2: ¡Uepa! 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
1: Prepárate, cierra los ojos, porque viajamos hasta el 98. James Dean, Hard Knock Life.

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Seguimos buscando al único, seguimos buscando a esa persona que nos hace sentir un poquito mejores a nosotros. Daniel Bedingfield, ¿será él? If you're not the one.

0: uno de los temas incluidos en su primer disco, Gotta Get Through This. Así se llamaba el álbum debut de Daniel Bedingfield, que lanzaba en el año 2002. If You're Not The One.
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Llega el momento ahora de irse hasta la década de los 80, hasta el año 85, el Ecuador de esa década, para disfrutar de esto. Bryan Ferry, Slave to Love.

0: esclavos de la música y sobre todo también del amor. Uno de los temas que venía incluido en el álbum Boys and Girls de Bryan Ferry, Slave to Love.
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3: A pasito lento, poquito a poco vamos así, caminando en este recorrido musical. Mónica Molina. A paso lento.

0: Uno de los temas que encontramos en su segundo trabajo llamado A Vida. Mónica Molina, A Paso Lento.
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Uno de los temas del año 55. Sí, queda atrás y parece el pasado remoto, pero para algunos es el presente musical, sobre todo ahora, porque suena con mucha fuerza este tema de Chuck Berry. Johnny B. Goode, qué bien sienta mirar atrás. Chuck Berry.

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1: El presidente del Partido Popular en la región de Murcia, Fernando López Miras, considera que el resultado obtenido por Juanma Moreno en las elecciones andaluzas es el mejor aval para gobernar en solitario. Lo ha dicho minutos antes de asistir a la Junta Nacional del Partido, que se celebra en Madrid, para analizar los comicios en Andalucía. Preguntado por el mensaje que más ha repetido Moreno en su campaña, o nueva mayoría del PP o lío, en sus mítines, haciendo hincapié en que no quería repetir los acuerdos con Vox que se han visto obligados a firmar María Guardiola y Jorge Azcón, López Miras cree que no habrá lío alguno. Pide a Vox responsabilidad para no bloquear el gobierno. Aquí en la región, Podemos e Izquierda Unida creen que los resultados de las elecciones andaluzas dejan un hilo de esperanza para la izquierda alternativa. Ambas formaciones destacan que las candidaturas de unidad pueden movilizar al electorado y aseguran que trabajan para construir en Murcia una izquierda cercana y arraigada al territorio. Recordamos que Adelante Andalucía ha obtenido 8 escaños y casi un 10% de los votos, superando con claridad por Andalucía, la coalición liderada por Antonio Maíllan, que ha logrado 5 escaños. Por Andalucía, la forman Izquierda Unida, Podemos, Movimiento Sumar, Iniciativa del Pueblo Andaluz, Verdes Equo, Alternativa Republicana y Alianza Verde. Víctor Ejío, el secretario de Comunicación de Podemos, Región de Murcia, dice ver en los resultados andaluces una oportunidad para reforzar la unidad de la izquierda. José Luis Álvarez Castellanos, diputado de Izquierda Unida en la Asamblea Regional, cree que las candidaturas de unidad son clave para movilizar al electorado progresista. Escuchamos esos testimonios.
2: Cuando se queda solo a 2 escaños de la absoluta y además se tiene más escaños, más diputados que toda la izquierda junta, pues creo que tiene un aval más que suficiente como para poder gobernar, tener un gobierno solitario, desde luego. No creo que haya lío, creo que el resultado de Juanma es lo suficientemente contundente como para que no haya lío, y yo confío en la responsabilidad de Vox y que no bloqueen algo que nadie entendería que bloquease,
3: ¿eh? Las dos izquierdas, la izquierda del PSOE, suman más votos que Vox. Por lo tanto, el mensaje es que se puede parar la ultraderecha, que hay gente que está esperando una alternativa y que tenemos que trabajar por construirla también en la región de Murcia.
4: Cuando esa unidad se teje de manera constructiva, de manera con horizonte, ajustado al territorio, ajustado a un programa de transformación radical de la sociedad, ilusiona a la gente se moviliza y obtenemos buenos resultados.
1: La compraventa de vivienda registró una caída del 6,5% en la región de Murcia durante el pasado mes de marzo. Según los datos publicados este lunes por el Instituto Nacional de Estadística, el descenso supera ampliamente la media nacional, donde las operaciones bajaron un 2,2% respecto al mismo mes del año anterior. Con esta evolución, la región de Murcia se sitúa entre las comunidades autónomas con peor comportamiento del mercado inmobiliario residencial, junto a Canarias, País Vasco y Cantabria, territorios que también experimentaron retrocesos significativos en el número de operaciones de compraventa.
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1: El Ayuntamiento de Molina de Segura, a través del concejal de Economía, Hacienda y Contratación, Francisco Hernández Gómez, ha hecho pública la evolución de la recaudación por IBI urbano del municipio, en ejercicio de su compromiso con la transparencia y la rendición de cuentas ante los molinenses, según indica una nota municipal. El estado de ejecución de ingresos del Ayuntamiento, documento público depositado en el Tribunal de Cuentas y accesible para cualquier ciudadano, recoge que la recaudación por IBI urbano en 2022 fue de 19.270.000 euros en 2025 con el actual equipo de gobierno. La recaudación ha sido de 17.318.000 euros, una diferencia de casi 2 millones de euros menos que hoy están en el bolsillo los vecinos de Molina, no en las arcas municipales, señala el edil de Economía, Hacienda y Contratación. Los datos son públicos y están al alcance de cualquier ciudadano. El estado de ejecución de ingresos acredita que los vecinos de Molina pagan hoy menos IBI urbano en conjunto que en 2022. Eso no es opinión, es un hecho certificado y depositado en el Tribunal de Cuentas, ha declarado el concejal Francisco Hernández. Un dato relevante para los vecinos de Molina, agrega, es que la bonificación del 5% en los recibos domiciliados del IBI fue eliminada en 2019, con efectos desde 2020 por el anterior equipo de gobierno, privando a las familias molinenses de 800.000 euros anuales durante 4 años consecutivos, más de 3,2 millones de euros en total. El actual equipo de gobierno recuperó esa bonificación nada más iniciar su mandato, devolviendo a los molinenses el beneficio fiscal que nunca debió eliminarse. Recuperar esa bonificación fue una de sus primeras medidas, es lo que comenta el concejal de Hacienda. También explica que la modificación de la ordenanza del IBI aprobada en 2024 no constituyó una subida de impuestos, sino una actualización de los valores catastrales que llevaban 23 23 años congelados desde el año 2001. Si hubiera sido una subida de impuestos, todos los vecinos pagarían más, y no es el caso. Numerosos contribuyentes han visto reducido su recibo. Para quienes sí ven un incremento, la subida es gradual y escalonada a lo largo de 10 años. Además, la revisión de los valores catastrales es competencia exclusiva del Estado a través de la Dirección General del Catastro. El concejal de Hacienda expone algunos resultados del equipo de gobierno liderado por el alcalde José Ángel Alfonso, todos ellos verificables y de acceso público, según precisa. Habla de la deuda bancaria cero por segundo año consecutivo. También comenta que hay un mayor superávit, el mayor superávit de la historia, más de 15 millones, un presupuesto histórico de casi 108 millones aprobado este año 2026, máxima eficacia inversora, 90% de ejecución presupuestaria en 2023 y 80% en 2025. También alude a que Molina es referente nacional en fondos europeos, más de 6 millones de euros captados a través de los planes Edil y nuevas bonificaciones fiscales para autónomos, inversión empresarial y familias monoparentales aprobadas por iniciativa propia del equipo de gobierno local. Gestionamos para los vecinos con transparencia y con resultados verificables, es lo que indica el concejal Francisco Hernández Gómez, que se pronunció en parecidos términos en el último pleno ordinario del mes de abril, cuando se debatió una moción precisamente sobre bonificaciones en el IBI urbano de esta localidad. Lo recordamos.
5: El estado de ejecución de ingresos pone de manifiesto que en 2022, cuando PSOE gobernaba este ayuntamiento, se recaudaron 19,27 millones de euros en IBI urbano. Sin embargo, en 2025, con el gobierno PP-Vox, 17,32. Es decir, casi 2 millones menos. 2 millones que, gracias a la gestión y decisión del alcalde José Ángel Alfonso, se quedan en el bolsillo de los molinenses. Y ahora, con este dado oficial sobre la mesa, les hago la pregunta que quiero que respondan ante todos los molinenses. ¿Eso es subir impuestos? Pues no, es exactamente lo contrario. Y les acabo de desmontar una vez más su argumento de que no hemos subido impuestos, con la prueba numérica oficial e irrefutable. Hoy los vecinos de Molina de Segura pagan menos IBI urbano en conjunto que cuando PSOE gobernó este ayuntamiento. En concreto, pagan 2 millones menos. Además, PSOE, cuando gobernó este ayuntamiento, recuerden que eliminó la bonificación del 5% del IBI, bonificación que este equipo de gobierno recuperó nada más llegar, lo que implica que otros 800.000 euros al año van directamente a las economías de las familias de nuestros vecinos. Y por si lo anterior les sabe a poco, PSOE dejó una deuda de 18 millones de euros, mientras que el equipo de gobierno de José Ángel Alfonso ha conseguido deuda bancaria cero por segundo año consecutivo.
1: El Grupo Municipal Socialista llevará al Pleno de Mayo una moción para exigir la puesta en marcha inmediata de un plan especial de choque de limpieza y mantenimiento de solares en Molina de Segura ante el grave estado de abandono que presentan numerosos terrenos y parcelas del municipio, según indica en una nota de prensa. La portavoz socialista Isabel Gadea Martínez ha denunciado que la suciedad y el abandono ya no son solo un problema de imagen, son un riesgo para la salud pública y para la seguridad de nuestros vecinos. El PSOE alerta de la proliferación de maleza, residuos y plagas en solares tanto del casco urbano como de las pedanías. Además, advierte del aumento de riesgo de incendios y del efecto isla de calor. Hay vecinos que conviven cada día con ratas, insectos y parcelas llenas de basura a pocos metros de sus casas, y mientras tanto el gobierno municipal sigue mirando hacia otro lado, según ha afirmado Gadea. Los socialistas recuerdan que el ayuntamiento dispone desde 2022 de una ordenanza municipal que obliga a los propietarios a limpiar y vallar sus solares y que permite al consistorio actuar de oficio mediante órdenes de ejecución y ejecución sus diaria. Las herramientas legales existen. Lo que falta es voluntad política para utilizarlas. El PP ha dejado que Molina se deteriore mientras los problemas se acumulan en los barrios y pedanías, es lo que ha señalado la portavoz socialista. Dice también que los vecinos pagan impuestos de primera y merecen servicios de primera. Molina necesita un gobierno que gestione y actúe, no un gobierno paralizado ante los problemas reales de la ciudad.
6: Desde el Partido Socialista de Molina de Segura exigimos un plan de choque urgente para limpiar los solares abandonados de nuestro municipio. La suciedad y el abandono ya no son solo un problema de imagen, son un riesgo para la salud pública y para la seguridad de nuestros vecinos. Hay vecinos que conviven cada día con ratas, insectos y parcelas llenas de basura a pocos metros de sus casas. Y mientras tanto, el Gobierno municipal sigue mirando hacia otro lado. Las herramientas legales existen, lo que falta es voluntad política para utilizarlas. El Partido Popular ha dejado que Molina se deteriore mientras los problemas se acumulan en los barrios y las pedanías. Los vecinos pagan impuestos de primera y merecen servicios de primera. Molina necesita un gobierno que gestione y actúe, no un gobierno paralizado ante los problemas reales de nuestra ciudad.
1: Por su parte, el gobierno local replica que la oposición socialista vuelve a manipular con el afán de crear una alarma social que no existe, porque no es cierto que no se esté llevando a cabo un plan de limpieza de solares. Según indica, el gobierno local de Molina, desde que accedió al ayuntamiento a mediados de 2023, cumple con la normativa establecida referente a limpieza de solares. Desde la Concejalía de Vía Pública se está actuando con rigor y profesionalidad, abriendo expedientes cada vez que los técnicos tienen constancia de que hay un solar que precisa limpieza. Así se actúa tanto por los avisos que les hacen llegar los vecinos como por los que se llevan a cabo de oficio, es lo que señala la nota de prensa municipal. Aclara que desde la Concejalía de Vía Pública se informa al propietario del solar abandonado que tiene que limpiarlo en un plazo de 21 días hábiles y que si no lo hace, el ayuntamiento tiene el mecanismo legal de actuar con una ejecución subsidiaria. Es decir, el consistorio realiza directamente la limpieza del solar, impone la sanción correspondiente y reclama el reintegro de los costes al propietario, tal y como marca la legislación vigente. Por lo que sí se están adecentando solares desde que accedieron al gobierno local y al contrario con el gobierno socialista anterior no se llevó a cabo ninguna actuación contemplada en la citada normativa, concluye la referida nota de prensa.
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1: El Colegio en Salcillo de Molina de Segura está celebrando su medio siglo, 50 años de pasillos llenos de voces, de primeras letras, de generaciones que han tenido una educación de calidad y que hoy son médicos, maestros, vecinos o amigos. Es lo que remarcó el viernes por la tarde el alcalde de Molina de Segura, José Ángel Alfonso, antes de descubrir una placa en la que se reconoce a este centro educativo y cuya vía de acceso pasa a llamarse Avenida Colegio Salcillo. El resto de la vía seguirá llamándose Avenida de Valencia.
7: Hoy no estamos simplemente poniendo nombre a esta avenida porque ya tenía. Hoy estamos, digo esto porque sería quedarnos demasiado corto. Si solamente estuviéramos poniendo un cumbre, pues yo creo que no llegaríamos a la finalidad que realmente se pretendía con este encuentro que tenemos hoy aquí todos. Hoy lo que queremos hacer es dar las gracias. Queremos dar las gracias porque este colegio lleva 50 años formando parte de la vida de miles de familias. Gracias a un centro que no solo enseña pues, las asignaturas normales, matemáticas, lengua, historia, todo este tipo de asignaturas, sino que enseña algo mucho más importante, que es enseñar a crecer, a vivir, a esforzarse, a levantarse cuando uno se cae, a transmitir esa ilusión y mirar al futuro. Este colegio no es solo un edificio, no solo son las aulas, no solo es una puerta abierta a los alumnos que entran y salen de ella cada mañana, sino que este colegio es el primer maestro que tienen nuestros hijos y también tienen nosotros.
1: El centro iniciaba su andadura con autorización para dos líneas de preescolar y EGB y su crecimiento y aceptación en la sociedad molinense fue rápido y constante. Hoy es un centro consolidado que acoge a 1.200 alumnos desde educación infantil, secundaria, bachiller y formación profesional. Remedios Cases de Lara, titular del centro, recordó que el Colegio Salcillo inició su andadura el 4 de octubre de 1976, cuando sus fundadores, Luis Cases La Rosa y Caridad de Lara Fernández, veían cumplido su sueño después de mucho trabajo y esfuerzo e iniciaban este proyecto con la ilusión puesta en su numerosa familia y en atender las necesidades educativas de Molina de Segura en esos momentos.
8: Han quedado grabadas en la memoria de esta comunidad y nos motiva a seguir defendiendo con empeño los mismos valores por los que ellos apostaron: familia, vocación, esfuerzo, respeto, trabajo, innovación, sencillez, profesionalidad, compromiso y pasión por la educación. Que en el marco del 50 aniversario del Colegio Salcillo se haya acordado dar su nombre a la calle donde se ubica el centro es un gesto que nos llena de orgullo y emoción.
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1: El director gerente de Riviera Hospital de Molina, Pedro Hernández Jiménez, recibe

0: Francisco Guirado, en el marco de la 18ª Semana de la Salud, la Educación y el Deporte, comentó recientemente en una entrevista a Radio Compañía que tanto el Ayuntamiento como el pueblo de Molina le han tratado bien durante los más de 15 años que ha estado al frente del centro hospitalario.
1: El Ayuntamiento de Molina y la ciudadanía de Molina de Segura me han tratado siempre excelentemente. Desde el primer momento la acogida fue excepcional. Con las distintas corporaciones del Ayuntamiento siempre ha habido un buen diálogo y una cercanía, y me siento muy agradecido precisamente por el trato que siempre he recibido en Molina de Segura.
0: Hernández se mostró agradecido por estos reconocimientos e hizo un repaso de algunos momentos importantes vividos como responsable del Hospital Molinense, valorando las mejoras que se han ido implementando y que se han traducido en una mayor atención de los pacientes.
1: Yo lo he vivido siempre con la responsabilidad de hacer que el hospital cumpla su función, y no solo la de asistencia sanitaria, sino también la responsabilidad social que tenemos como empresa, y sobre todo como empresa sanitaria, para promover la salud, para promocionarla y, por supuesto, para prevenir, más que intentar curar, ¿no? Las dos cosas, es decir, la prevención, la promoción y la asistencia sanitaria han sido nuestro enfoque siempre, independientemente de quién fuera los dueños, por decirlo así, de la empresa.
0: Hernández Jiménez se jubilará a mediados del mes de julio, una decisión meditada, pero que tiene clara porque considera que dar un paso atrás, según comenta. Y también subraya que Rivera Hospital de Molina seguirá trabajando por mejorar la atención sanitaria de sus pacientes durante muchos años.
1: Lo tengo muy decidido, desde finales del año pasado estuve pensándolo, y bueno, pues por razones obvias de edad y también, bueno, pues algunos temas más personales, sobre todo de salud, pues yeah, he decidido dar un paso atrás y dedicarme a otras cosas. Que el hospital de Molina, el Rivera Hospital de Molina, es un hospital que va a estar siempre al servicio de la ciudadanía de Molina y de la comarca, y al servicio del Servicio Murciano de Salud, y que poco a poco irá mejorando en todos sus servicios, seguro, y que tendremos Rivera Hospital de Molina para muchísimos años.
0: Como apuntamos, este reconocimiento se enmarca también en las actividades organizadas para conmemorar el 26º aniversario del Hospital de Molina. Y en el marco de las actividades hay una mesa redonda que va a contar con expertos de diversas áreas y también un concierto para calmar la mente. Nombres como María Jesús Fernández Puerta, jefa de estudios y coordinadora Senda en el Instituto Eduardo Linares, Pascual David Muñoz, agente tutor de la Policía Local de Molina, y Juan Pablo López, psicólogo sanitario especialista en adicciones en el Rivera Hospital de Molina, van a estar presentes en esta mesa redonda. Una jornada que se va a celebrar desde las 11:30 de la mañana en el Auditorio Virginia Martínez Fernández del MUDEN, a la que van a asistir también algunas clases de estudiantes, y va a quedar abierta al público interesado en sumarse, según nos comentaba Daniel Castillo, que es el director de enfermería de Rivera Hospital de Molina.
2: Nuestra jornada, lo que pretendemos es que haya una conciencia del uso de las pantallas en todos los niveles, sobre todo nuestros adolescentes, nuestros hijos, nuestros compañeros, nuestras familias, y que sepamos cómo está la tecnología actualmente, cómo tenemos que usarla, cómo la usamos y hasta dónde podemos llegar. Viene a colación del tema de la Semana de la Salud, propuesta por el Ayuntamiento de Molina, con el que colaboramos todos los años, y para continuar esta temática sobre desconexiones, redes, enredados y el uso de la tecnología, continuamos siguiendo la temática y siguiendo al Ayuntamiento de Molina para finalizar esta jornada de divulgación.
0: La Concejalía de Juventud del Ayuntamiento de Molina de Segura ha diseñado una completa programación para este verano centrada en ofrecer a los jóvenes del municipio alternativas de ocio que combinan formación creativa, tecnología y aventura. Esta propuesta busca conectar con los intereses actuales de la población de entre 12 y 30 años. El programa de actividades de aventura incluye desde descensos de barrancos hasta jornadas de navegación y saltos al vacío. Con el objetivo de hacer estas actividades de aventura accesibles a todos los jóvenes, el precio de inscripción es de 10 euros por actividad. El precio general para los cursos es de 16,52. Hay un descuento del 15% presentando carnet de familia.

0: numerosa o tarjeta joven, a excepción de teatro y expresión corporal, y aplicado a técnicas de estudio, fotografía creativa con smartphone, gestión de la ansiedad frente a exámenes y el club de idiomas, que serán gratuitos. En ambas ofertas, las inscripciones se realizan a través de la web oficial juventud.molinadesegura.es. El concejal de Juventud, Pablo García, indica en un comunicado que lanzan una nueva programación diseñada y escuchando directamente a los jóvenes de nuestra localidad. Apuestan por su talento con un plan basado en la innovación y la expresión cultural, sin olvidar el apoyo personal que necesitan. Toda la programación puede consultarse en la página web de la Concejalía de Juventud. Y en cuanto a la oferta de cursos, por citar algunos, creación de contenido en redes con IA, hay también programación de videojuegos en 3D, por otra parte, ilustración manga, cosmética natural, acuarela, teatro y expresión corporal, danza urbana, IA aplicado a técnicas de estudio, fotografía creativa con smartphone, gestión de la ansiedad frente a exámenes, builders, crea tu propio videojuego de exploración, edición de vídeos para redes sociales, escritura y dibujo alternativo, maquillaje social de día, también Capot Academy, club de idiomas. Y en cuanto a las actividades fuera, las actividades de y las excursiones, el calendario arranca el 14 de junio con una expedición de barranquismo en Lastras de las Marines, en Yeste, Albacete, un entorno natural ideal para los amantes de agua y la montaña. Para el mes de julio, la programación se centra en Puente en Mula, el 5 de julio, el 12, snorkel con salida en barco en La Zoía, el 19 de julio, kayak de mar en Isla Plana, y también el 26 de julio, Huastarín en Isla Plana. Son las actividades que propone en el marco de este programa la Concejalía de Juventud.
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0: La Concejalía de Deporte y Salud del Ayuntamiento de Molina de Segura organiza la Escuela Multideporte Verano 2026, que se ha presentado este lunes en rueda de prensa en la Ciudad Deportiva El Romeral por parte del edil de Deporte y Salud, Carlos Perelló, y la técnico deportivo, Raquel Gálvez. Este año, según ha anunciado Perelló, la Escuela Multideporte prolonga su actividad nuevamente a la primera semana del mes de septiembre con 100 plazas, que se suma a la oferta de los meses de julio y agosto ante el éxito de esta medida, instaurada por primera vez en la pasada edición. Las inscripciones en la Escuela Multideporte de Verano pueden realizarse en la web deportes.molinadesegura.es.
2: Me gusta mucho la temática de este año que hemos sacado, el Mundial. Ya sabemos que es un evento histórico cada 4 años que se realiza en Estados Unidos y México, y creo que es algo muy llamativo para todos nuestros niños, ya que el mundo del fútbol, como sabéis, mueve masas y va a gustar muchísimo, pero eso no quita que se realicen otras actividades deportivas diferentes, como ha dicho Raquel, como pickleball, voleibol, natación, balonmano, tenis, etcétera. Así que los niños van a estar encantados en edad comprendida desde 5 a 14 años y, bueno, 650 plazas que, como siempre, vuelan. El 20 de mayo es la inscripción, vuelan, pero como novedad, como el año anterior, que tuvo un éxito también la primera semana de abril, de septiembre, perdón, son 100 plazas nuevas, pues para facilitar esa entrada a curso de los padres que todavía no ha comenzado el curso escolar, pues ayudar un poco a esos padres a que tengan esa concilia. Así que, sin más, agradecer eternamente el trabajo realizado a toda la concejalía y a por un multideporte este verano lleno de éxitos a nivel futbolístico y deportivo.
0: Bajo el lema Unidos por el Fútbol, durante el mes de julio se ofertan un total de 800 plazas y el servicio será cubierto con 20 técnicos. En septiembre se ofertan 100 plazas, como decíamos antes, con 6 técnicos, y en agosto se ofertan un total de 150 plazas. El horario de concilia es de 8 de la mañana a 9 y de 2 a 3 menos cuarto de la tarde. Las disciplinas deportivas se imparten todas en la Ciudad Deportiva El Romeral en horario de 9 de la mañana a 2 de la tarde. Y como decíamos, las inscripciones se pueden hacer en la página web de deportes.molinadesegura.es, también de forma presencial en las oficinas del Pabellón Sarrerías, desde el miércoles 20 de mayo hasta 5 días hábiles antes del comienzo de la actividad. Estos detalles los comentaba Raquel Gálvez, técnico deportivo de la Concejalía de Deportes y Salud. También hablaba de cómo se organizan los grupos. Cada uno contará con un técnico deportivo responsable del mismo. La distribución puede variar de una quincena a otra. Hay 3 días hábiles antes del comienzo de la actividad donde se asignan los usuarios a cada grupo. Los participantes serán distribuidos en grupos organizados exactamente por fecha de nacimiento, no dando lugar a solicitudes para cambios de grupos. Estos son algunos detalles que explicaba la técnico deportivo de la concejalía.
3: Todos los niños, además, como todos los años, disfrutarán de piscina todos los días. Vale, la actividad se desarrollará en la Ciudad Deportiva del Romeral en el horario de 9 a 2, contando con servicio de concilia para facilitar la organización familiar. El horario por la mañana de inicio es de 8 a 9 del concilia y al finalizar la jornada de 2 a 2.45. En cuanto a las plazas que se sacan del multideporte, como en años anteriores, en la primera quincena de julio se sacan 400 plazas, la quincena es del 1 al 15 de julio, la segunda quincena de julio del 16 al 31 de julio también con 400 plazas, la primera de agosto del 3 al 14 de agosto con 100 plazas, la segunda quincena de agosto del 17 al 28 con 50 plazas. El año pasado sacamos por primera vez la primera semana de septiembre y tuvo mucho éxito y acogida por las familias. Entonces vamos a volver a sacarla este año del 31 de agosto al 4 de septiembre con 100 plazas. Además quiero destacar que un 5% de las plazas queda reservada para la adjudicación a través de servicios sociales, garantizando acceso así a las familias con mayores necesidades. El plazo de inscripción se abrirá el próximo 20 de mayo y permanecerá disponible hasta 5 días hábiles antes del inicio de cada periodo, siempre que existan plazas vacantes. La adjudicación se realizará por riguroso orden de inscripción. Hago mucho hincapié a esto porque hay muchísima demanda y las plazas vuelan, así que tenéis que estar atentos y inscribiros el primer día de inicio.
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0: Vamos a comenzar la semana, nuestras tertulias en Vivir aquí, Vivir en Molina Segura, siguiendo esta línea que las últimas semanas pues se está construyendo, y es hablar de proyectos, de iniciativas que en el ámbito de la educación se llevan a cabo en Molina Segura. Hemos hablado de proyectos que ha hecho el Colegio de Fátima, del Instituto Caña de las Heras, del Colegio Salcillo. Pues hoy vamos a hablar de una jornada que por tercer año consecutivo se va a llevar a cabo en Molina de Segura. Este año va a ser en el Instituto Francisco de Goya, una actividad gratuita para todos los alumnos y alumnas de sexto de primaria, con la finalidad de facilitar su adaptación al próximo curso en secundaria. Es una actividad, un evento que organiza la FAMPA, la Federación de Asociaciones de Madres y Padres de Alumnos de Molina de Segura, en colaboración con el Ayuntamiento de Molina, más concretamente en colaboración con la Concejalía de Educación y el propio Instituto Francisco de Goya, que va a albergar este año, como decíamos, esta jornada. Están con nosotros María Hernández Avilés, que es la concejala de Educación del Ayuntamiento de Molina de Segura, y también nos acompaña la secretaria de la Federación de Asociaciones de Madres y Padres de Alumnos, de la FAMPA, Ana Sandoval. Bienvenidas, buenos días.
1: Hola, buenos días, Juan Luis, gracias por invitarnos.
2: Hola, buenos días.
0: Hola, Ana, ¿qué tal? ¿Cómo estás? Pues vamos a hablar de este proyecto, Ana, que es una iniciativa de la FAMPA y bueno, es una fiesta, pero con ese propósito, ¿no? Vamos a profundizar un poco más en el objetivo, ¿no?, de este evento.
2: Pues mira, la idea surgió hace unos 3 años de los compañeros de LAMPA del Llano de Molina, sobre todo porque los niños que vienen de pedanías están, pues, toda su etapa educativa en un centro que normalmente es pequeñito, y de repente pues dan el salto al instituto y, claro, transporte a Molina, compañeros nuevos, institutos muy grandes con muchas aulas, y eso pues siempre da un poquito de impresión y a ellos les generaba pues inquietud, nerviosismo. Entonces al comentar, y puesto que el ayuntamiento nos ofrecía ayuda con subvención, pues pensamos que por qué no abrirlo a todos los centros de Molina, puesto que ese cambio al final lo hacen todos los alumnos que terminan sexto de primaria. Y pues hablamos, la verdad, con el ayuntamiento. María desde el primer momento no estuvo súper de acuerdo con la idea, nos apoyó. En fin, darle nuestro agradecimiento, porque desde luego sin la ayuda del ayuntamiento no podríamos realizar la actividad, que hemos visto que sea el segundo año vinieron más alumnos que el primero, con lo cual pensamos que el recibimiento ha sido muy bueno.
0: Bueno, pues gracias también a hay que decir que se financia, ¿no?, por la FAMPA, pero con la colaboración de la Concejalía de Educación, y por tanto, María, ningún coste, ¿no?, para las familias que participen el viernes.
1: Ningún coste, esa era la idea. Llevamos realizando una subvención desde la Concejalía de Educación a la FAMPA precisamente para que ellos, ellas tuvieran esa libertad a la hora de elegir en qué iban a invertir ese dinero, con fines, por supuesto, educativos. Y es verdad, desde el primer momento, Ana, muchísimas gracias por tus palabras, que no te he dicho nada. Es verdad que tenemos una FAMPA en Molina de Segura súper implicada. Nos veremos, de hecho, este jueves en el Consejo Escolar Municipal. Siempre aportan muchísimas inquietudes, muchísimas cosas que, por supuesto, debemos mejorar como comunidad educativa que somos. Y es verdad, me encantó esta idea, porque en vez de diluir esa subvención en pequeñas actuaciones, que al final pues quizá no tengan la repercusión que se pretende, esta es una manera de focalizarlo todo en una única, digamos, actividad, pero muy visible y con mucha repercusión a nivel educativo, social, de nuestro alumnado. Yo he tenido la suerte de estar desde el primer año, que fue en el Llano precisamente, el año pasado que fue en el Táder, y este año en el Francisco de Goya, porque van rotando cada año de centros. Y encima ellos contratan a una empresa, ¿verdad?, de monitores de ocio y tiempo libre, pues súper profesionales, que lo hacen muy dinámico para el alumnado de primaria. Ya desde allí les preguntan, a mí es lo que más me gusta, porque desde allí ya les preguntan al alumnado de sexto de primaria a qué centro vas a ir el año que viene, y ya desde el minuto uno los agrupan. Y entonces pues algunos, me consta, que salen de ahí hasta con los móviles, los WhatsApp y tal, y ya ese ambiente de incertidumbre que se le genera, ese miedo por el cambio al instituto, pues se se aminora y, y creo que una iniciativa maravillosa, sí.
0: Una oportunidad, Ana, ¿no?, para que los chicos, ¿no?, y chicas se conozcan de antemano, ¿no?, los futuros compañeros, que además es en un ambiente ya de secundaria, ¿no? Que
2: sí, ya intentamos, bueno, el primer año fue en el llano, las instalaciones las buscaron ellos, se vio que la iniciativa era muy buena y luego pensamos trasladarlo al instituto, puesto que es el espacio físico donde van a estar los chicos y para que vayan un poquito rompiendo el hielo.
0: ¿Qué actividades hacen el viernes?
2: Pues normalmente cuando llegan se realiza una presentación, se parece un poco a las asambleas de los coles cuando empiezan al principio, para que se conozcan, se van presentando y demás. Y como ha dicho María, los intentan agrupar un poquito por el centro que han escogido, buscando precisamente que se conozcan los que van a ser los futuros compañeros de clase. Entonces ya se realizan una serie de actividades dirigidas por monitor, que todo es buscar el conocimiento, que se presenten, que no les dé vergüenza, que se vayan conociendo. Entonces realizan gincanas, pruebas cooperativas y luego después de todas esas actividades consiguen una especie de pase al instituto y ya pasan como a la parte fiesta, que ponen música. Hay, el año pasado pusimos un fotomatón, con lo cual se pudieron llevar fotos de recuerdo de la actividad, unas colchonetas hinchables. ¿Qué más pusimos? Sí, un puesto de palomitas. Todo, que pasamos de lo que es la parte más técnica del conocimiento a la parte lúdica, que ya sea un ambiente más distendido.
0: Ya, ya. Una fiesta final, ¿no? ¿A qué hora empieza?
2: Empieza a las 6 de la tarde.
0: Hasta las 10, ¿no? Más o menos.
2: Sí, normalmente
0: como el año pasado, padres, ¿no?
2: Sí, empiezan a venir a las 9 y cuarto, 9 y media, y ya para las 10 está previsto el final.
0: Porque aproximadamente, ¿no? No queremos el dato concreto, ¿cuántos alumnos suelen pasar de sexto de primaria a secundaria de un curso hacia otro, María, más o menos? ¿Se sabe?
1: Pues no lo sé, ¿cuántos?
2: Creo que eran 300.
1: Sí, estaba por ahí la... aproximadamente por ahí 300-400 alumnos. Es verdad que estamos todos notando un descenso de la natalidad,
0: sí.
1: Y eso se va llegando también evidentemente a la secundaria, pero sí, aproximadamente. Y el año pasado, ¿cuántos alumnos participaron?
2: Pues unos 105,
1: que está muy bien.
0: Y es una buena representación, ¿no?, del total.
1: Sí, porque además venían de diferentes centros, que no solo los que van a ir a... Por ejemplo, este año en el Goya, pues no solo van a participar los que se sabe que van a ir al Goya, sino que participan de muchos colegios de Molina de Segura, incluso de las pedanías, que siempre quizás son los que más trabajo nos cuesta, ¿verdad?
2: El desplazamiento.
1: Sí. Yo creo que es una actividad que tiene muchísimo éxito. Espero que siga realizándose durante muchos años y además que se suma a toda una oleada, digamos, de actividades de coordinación entre centros de primaria y de secundaria, a la que tú también aludías antes, Juan Luis, que me parece sumamente importante. Antes terminábamos, yo en mi caso, ya ves tú, octavo de GB, y al instituto ahí te soltaba... sin saber ni a dónde ibas, y yo recuerdo esa primera sensación de madre mía, mi instituto, yo estoy en Almería, gigante. Ahora se está cuidando muy mucho esa transición desde todos los centros educativos. Por ejemplo, hace poquito hemos tenido el IES Cañada de las Heras, está en un proyecto también de educativo donde los alumnos de secundaria les explican a los alumnos de primaria cómo es el museo, el MUDEM, y los recibieron el otro día en el MUDEM, y los guías, los profesores, eran los propios alumnos de secundaria. Entonces cuando llegan los alumnos de San Miguel, no sé qué, creo que fue San Miguel y algún otro cole más, Martínez Bernal creo, ya... conocen, ven que los profesores de secundaria no somos ogros, que somos personas normales y corrientes, el alumnado de secundaria, no sé, ya como que va con otro ánimo, sin tanto miedo.
2: Se pierde un poquito.
1: Me parece muy importante que eso esté, aparte que las jornadas de puertas abiertas de los primeros días, cuando llega el nuevo alumnado de primero de la ESO en los centros, también se están cuidando muy mucho. Me parece muy interesante que por todas las partes, la FAMPA, los equipos docentes de cada centro de secundaria, se esté mimando esa transición para que sea lo más agradable posible.
0: Los alumnos de segundo de bachillerato del Instituto Caña de las Senas, que por cierto fueron los cicerones, ¿no?, el viernes en el MUDEN, ¿no?, en esa actividad que hubo de reapertura tras las inversiones que se han hecho en los postigos, y bueno, estaban ahí ataviados con trajes de época y recibiendo...
1: Maravillosos. todos.
0: A todos, y bueno, pues desde aquí te la damos también nuestra enhorabuena por esa iniciativa. Y estaba también José San Pedro, el director, al que le preguntaba yo por la jornada de puertas abiertas, y quería preguntar eso, si esta actividad de alguna forma complementa bien, ¿no?, esas jornadas de puertas abiertas que se han venido realizando en los centros, no solo de secundaria, sino de primaria también.
1: Sin duda, y de una manera muy natural, además. Ya no es calendario, concejalía de educación, el día de jornada abierta, que por supuesto se tiene que seguir haciendo, pero ese día de jornada de puertas abiertas va más dirigido a las familias. Y yo creo que esta actividad, lo bonito es que va dirigida a los verdaderos protagonistas, que son ellos. Las jornadas de puertas abiertas ya se han realizado porque se hace antes de que se abra el periodo de matrícula. Ahora ya está, cada alumno ha elegido el centro que quiere, estamos a expensas de que salga la lista definitiva de adjudicados, pero ya si cada chico, cada chica sabe a qué instituto va a ir, entonces ahora es cuando tiene sentido la actividad que vosotros proponéis como FAMPA, porque sí que ya voy a buscar a quién me voy a encontrar el año que viene en la ESO, sí.
2: Y luego la parte más festiva, se mezclan todos, que en realidad es lo que buscas, que haya como una convivencia, que se llama así, de hecho, una convivencia de los alumnos de sexto. Todos van a estar en las mismas circunstancias cuando inicie el curso que viene, y todos tienen los mismos miedos, las mismas dudas. Yo creo que al final eso les ayuda, cuando empiecen en septiembre, a entrar con otro ánimo.
0: Claro. Bueno, por cierto, las jornadas de puertas abiertas, cada centro lo hace como quiere, ¿no? Unos lo hacen online, otros presencial.
1: Sí.
0: ¿Verdad?
1: Sí. Y se implica, en verdad, todo el claustro, todo el equipo docente. Y eso también es muy interesante, porque hay una jornada de puertas abiertas para que las familias acudan y conozcan los centros, que al final de eso se trata. Pero por la mañana, los centros de primaria, los alumnos de sexto de primaria, también van acudiendo a los distintos institutos. Uh-huh. Que yo recuerdo, como era profe de música, pues a mí ese día era como, tenéis que preparar algo como muy diferente, porque van a venir los alumnos de los coles y van pasando por el aula de tecnología, por el aula de música, por el aula, por el laboratorio. Y entonces el propio alumnado es el que pues se lleva una primera impresión de cómo se trabaja en cada centro. Luego es verdad que lo trasladan a las familias y digamos que ya, pues bueno, pues a veces las previsiones que uno tiene cambian cuando ya la familia al final son las que tienen la última decisión.
0: Bueno, pues tercer año consecutivo que se organiza esta jornada de convivencia, en este caso va a ser en el Francisco de Goya, este viernes a partir de las 6 de la tarde hasta las 10 de la noche, y que promueve la FAMPA en colaboración con la Concejalía de Educación. Ana, como secretaria de la FAMPA, aprovecho para preguntar cuál es el estado de salud de la federación. ¿Se moja la gente, se suman los padres, las familias? Porque ha sido una de las carencias, ¿no?, que en los últimos años, pues, la gente le cuesta trabajo involucrarse y estar al frente, ¿no?, de muchas de las actividades y del tiempo que requiere, ¿no?, todo eso.
2: Pues, para ser sincera, la gente se implica regular. Regular porque esto es una actividad que uno realiza en su tiempo libre.

0: incluso a las AMPAs de sus respectivos centros, que se pueden hacer muchas cosas, que es muy bonito y que al final es implicarte un poquito más en la etapa educativa de tus hijos.
1: Al final eso es fundamental, ¿no? Y además eso se nota, María. Supongo que como concejala de educación y recorres muchos centros educativos de Molina de Segura, sabemos que por ejemplo estuviste en Fátima el otro día. Al final, en función de la implicación de las familias, de la en todo el trabajo que se hace en la comunidad educativa, al final se refleja, ¿no? En la actividad del centro. Y digo lo de Fátima porque es reciente y estuvimos ahí en el mercadillo solidario con el caballito de mar, que era de alguna forma el broche final a ese proyecto que han llevado a cabo. Y yo sé que ahí pues se implicaron las madres y los padres en ese mercadillo y al final por todo eso tiene su resultado, ¿no?
2: Totalmente, Juan Luis, de acuerdo con lo que comentas. Se nota muchísimo los centros donde hay una mayor implicación de las familias, porque al final cualquier proyecto educativo que se proponga desde el equipo directivo, desde el claustro de profesores, sale adelante con mayor, y a veces no hablamos de presupuesto, ¿no? Cuando hablamos de implicación de la familia, no hablamos de que haya un aporte económico detrás, hablamos de que se asista a algo tan simple como que se asista como público, por ejemplo, o como que ayude a sus hijos, hijas a hacer una manualidad en el centro, o que el día de jornada de puertas abiertas acudan a esa jornada de puertas abiertas. Entonces, sí que es verdad que se nota muchísimo porque las actividades pues brillan, tienen una mayor repercusión. Y como madre, como concejala, como profesora, es a veces, bueno, no diría, a lo mejor frustrante, suena demasiado dramático, pero sí es verdad que se organizan muchísimas actividades desde la Concejalía de Educación también, como bien sabes, de charlas, de talleres, Ana lo sabe, y cuando llega el día dice, madre mía, si son las mismas caras, precisamente, pues Ana, por ejemplo, es de las que no falla ni falta a nada, y quizá es la sensación de que, jolín, han acudido las familias que a lo mejor menos necesitan, sí, este tipo de actividades. Entonces, bueno, eso no significa que no sigamos en la lucha, porque son una junta directiva, no sé cuántos seréis, pero valéis por muchísimo, porque tenéis una implicación maravillosa, digo todas, porque es a las que os conozco, con las que tengo mayor relación. Y están haciendo muchísimo por la comunidad educativa en Molina, pero es muy importante.
1: Supongo que Ana estará en las AMPAs del Colegio El Romeral, ¿no? Y de Caña de las Heras.
2: Sí. Exacto.
1: ¿No? Como de madre de niños.
0: Tengo tres niños escolarizados, dos ya en el instituto y una todavía en el colegio.
1: ¿Y cómo se refleja esto que estamos hablando en estos centros, por ejemplo?
0: Pues, a ver, yo es que siempre he pertenecido a la AMPA de los dos centros y pienso que, como dice María, se nota, ya no solo porque aporten más o menos económicamente, sino porque entras al colegio, conoces a los profesores, al final conoces a los niños, se hacen cosas muy bonitas. En mi centro, por ejemplo, se les regala una mochila cuando pasan de infantil a primero, en su acto de graduación, para que luego la puedan usar en las excursiones. Entonces, en el acto de graduación nos dejan nuestro pequeño huequecito para hacerle ese detalle. Luego, por ejemplo, creo que en San Miguel han hecho también una actividad muy bonita, han puesto en marcha a través del huerto, así con más ímpetu, y aprovecharon para vender las lechugas que habían plantado para tener otra vez recursos económicos para seguir invirtiendo en la mejora del huerto. Entonces, claro, tú ves ese huerto y está precioso. Cualquiera que pase dice, pues al final es verdad, no estamos hablando de grandes cantidades de dinero, pero estamos hablando de gestos que se hacen con cariño. Entonces eso yo creo que siempre se nota.
1: Además, yo creo que el fomento, potenciar esas relaciones, ¿no? Al final, entre padres, madres y docentes y profesores, también se consigue ese objetivo de entenderse, ¿no? Y evitar esas rencillas, que lamentablemente eso es otra historia, ¿no? Pero a veces se producen, ¿no? Y cada vez son más los casos, ¿no? De gente que interpreta las cosas a su manera.
2: Es verdad, parece la sensación de como que somos enemigos, cuando al contrario, tenemos que ir de la mano porque ambas partes queremos lo mejor para sus hijos. Yo te quería preguntar, Ana, por si quieres recordarlo, ¿cómo se pueden inscribir las familias?
1: Creo que hay que rellenar un formulario, ¿no?
0: Sí, porque se realiza un control de acceso. No buscamos que los niños que entren sean los de sexto, que no vengan chicos más mayores o no entren pequeños que puedan interferir en las actividades. Entonces,

0: Hemos lanzado un formulario que se rellena online para poder luego realizar ese control de acceso y que los monitores tengan una estimación del número de niños que va a asistir y para hacer los grupos de los distintos institutos. Y luego también pues recoge algún dato tipo alergia o alguna enfermedad importante que consideramos que tenemos que conocer.
1: Esos formularios han llegado a los centros, ¿no?
0: Esos formularios se han lanzado por los grupos de FAMPA a las distintas AMPA de todos los centros y luego se ha enviado también a las directivas porque entendemos que no todas las familias están asociadas para que toda esa información pueda llegar. No obstante, esta semana pues lanzaremos un recordatorio porque como vamos todos tan liados, pues muchas veces son cositas que dejamos para última hora.
1: ¿El control de acceso dónde se ubica? ¿En el Goya? Porque el año pasado creo que estaba ahí en el pabellón Sarrería, junto al pabellón Sarrería.
0: Sí, pues entraremos por la puerta lateral, la que da al centro de salud, la que llega estaremos alguna responsable de FAMPA con el control de entrada de los alumnos.
1: Bueno, y se espera una asistencia más o menos similar, ¿no? Más de 100.
0: Sí, pensamos que sí. Que más o menos andará por esa cifra.
1: Bueno, pues nada, viernes a partir de las 6 de la tarde, lo recordaremos, va a ser esta jornada de convivencia que por tercer año consecutivo ya podemos decir que si es el tercer año, María, pues es algo ya que se está consolidando, ¿no?
2: Eso espero.
0: Que quisiera, que nos lo he dicho, agradecer al Goya la cesión de las instalaciones, sí, sí. Porque desde el minuto uno también han estado abiertos a las sugerencias, a nuestras solicitudes y esperamos que salga muy bien.
1: Al final el centro que alberga esta actividad también se tiene que implicar, ¿no? en la parte organizativa.
2: Además que Francisco de Goya está mejorando también, que afortunadamente sus instalaciones.
0: Sí, se nota que ha habido una inversión.
2: Ah, así que
1: muy bien.
2: Estupendo.
1: Pues nada, que vaya todo muy bien. María Hernández, concejala, y Ana Sandoval, secretaria de la FAMPA. Muchísimas gracias a las
2: gracias
1: dos.
2: A gracias a ti, como siempre, Juan Luis, por darnos la oportunidad de visibilizar pues todo lo que se hace desde la Concejalía de Educación y que sin la colaboración, en este caso de la FAMPA, pues no sería viable.
1: Muy bien. Pues un saludo y buen día. Hasta luego.
2: Adiós.
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0: Las 11 de la mañana y 11 minutos, seguimos aquí en Viva la Radio. En la segunda hora es el tiempo ya de la entrevista de la semana, que siempre nos llega con la gentileza de...
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0: Hombre, claro.
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0: Bueno, pues una buena excusa para un buen comer y además pasar un buen tiempo con buena música, efectivamente. Bueno, pues hoy en la entrevista de la semana tenemos el privilegio de recibir a una de las figuras culturales más importantes nacidas en Molina de Segura. Una mujer que ha llevado el nombre de nuestra ciudad, auditorios, teatros y escenarios internacionales de primer nivel, dirigiendo alguna de las orquestas más prestigiosas de Europa y de América. Hablar de ella es hablar de talento, de esfuerzo, de disciplina, pasión absoluta por la música. Desde sus comienzos aquí en Molina, hasta dirigir en Viena, Barcelona, New York o el Teatro Colón de Buenos Aires, su trayectoria es sencillamente extraordinaria. En 2016, el Ayuntamiento de Molina de Segura quiso de alguna forma reconocer toda esa carrera, poniendo además su nombre al Auditorio Municipal, un homenaje reservado únicamente a personas que dejan una huella profunda en la historia cultural de una ciudad. Y hoy, pues es todo un honor para nosotros contar precisamente con su presencia en los estudios de Viva la Radio, quien Radio Compañía, la persona de Virginia Martínez. Martínez Fernández, directora de orquesta. Virginia, muy buenos días.
2: Buenos días.
1: Buenos días, Virginia. A ver, una persona que dirige orquestas internacionales, a veces olvidamos dónde comienza todo. Y a mí me interesa saber dónde comienza todo. ¿Cómo esa Virginia pequeñita, esa niña, se enamora de la música y comienza en toda esta trayectoria hasta dónde ha llegado? ¿Dónde empezó todo?
2: Bueno, a mí no se me olvida nunca. Me acuerdo cada vez que dirijo una orquesta y especialmente cuando dirijo un proyecto sinfónico coral con orquesta y coro, me acuerdo perfectamente que mis comienzos fueron en el coro de niños de Molina, en donde dirigí a mi tía Pilar. Yo entré con 4 años y enseguida pues empecé solfeo, piano, pero el coro ha sido siempre perdón, mi lugar de donde yo empecé y donde comenzó toda esta ilusión por la música, en el coro de niños de Molina. Perdona. Después empecé, como digo, a estudiar piano y solfeo en la Academia Municipal de Música de Molina, y a los 13 años esos niños que ya habíamos crecido formamos el coro juvenil, pero alguien se tenía que encargar de los que empezaban nuevos. Y ahí, pues nada, di un paso hacia adelante con la ayuda de mi tía Pilar y bueno, hice un curso de dirección de coros y ahí me puse enfrente de los nuevos niños, con 13 años a mandar.
1: 13 años, una niña. Sí. Una niña.
3: Bueno, Virginia, buenos días.
2: Buenos días.
3: La dirección de orquesta sigue siendo una profesión extremadamente exigente y durante muchos años, además, muy masculina, ¿vale? ¿Sintió que tuvo que demostrar más que otros para abrirse paso en este mundo?
2: No, porque yo lo viví como algo muy natural y muy normal. Soy consciente que sí, efectivamente había y sigue habiendo, ¿no? Sí. Personas que lamentablemente no ven esta profesión como una profesión donde debe primar la igualdad, como en todas, ¿no?
3: Sí.
2: Pero no fui consciente y doy gracias de no ser consciente, porque quizá esas piedras en el camino que me encuentro a diario, si yo llego a ser consciente con una niña de tan poca edad, tan jovencita. Bueno, no, yo siempre digo, soy Tauro y yo era muy cabezona.
3: Entonces,
2: y
3: ya lo he dicho todo.
2: Yo tenía muy claro que yo quería realizar mi sueño y así fue, ¿no?
3: Sí.
2: Pero quizá esos inconvenientes a personas que no tienen una personalidad tan arraigada, sí, pues eso a lo mejor les puede hacer dudar o cambiar de profesión y dedicarse a otra cosa, ¿no? Y en mi caso, yo tenía muy claro mi objetivo y no me paré a pensar si me estaba metiendo en una profesión de hombres, y es verdad que mis padres como jamás me lo pusieron encima de la mesa, es lo que quieres, vamos a apoyarte y adelante, ¿no? No, jamás tuve la sensación de que me estaba decidiendo una vida difícil, ¿no? Sí, era sí. Mi sueño y ya está, eso era lo más importante. Entonces lo viví con mucha naturalidad, la verdad. No me paré a pensar en ese aspecto, y luego tuve la suerte de que mis maestros en Viena, yo era la única chica en la clase y era la mimada, o sea, era todo lo contrario de lo que nos podíamos imaginar.
3: También. Un
2: privilegio. Por supuestísimo, yo me he sentido, siempre he dicho que me he sentido muy cuidada, muy mimada por mis maestros, mis compañeros, los auditores donde voy, los gerentes de las orquestas, pero soy consciente y ahora sí lo veo. Lo que pasa que ya, bueno, pues nos hemos hecho fuertes, y pero claro que existe el machismo en esta profesión, como en muchas, lamentablemente. Sí.
0: Virginia, hay músicos que son excelentes, pero que nunca se han atrevido a ponerse delante de una orquesta. ¿Qué tiene que tener una persona, tú mejor que nadie lo puede decir, precisamente para convertirse en directora de orquesta?
2: Bueno, yo creo que para cualquier profesión uno tiene que tener, y sobre todo en el mundo de las artes y de la cultura, uno tiene que tener una mínima inquietud que le mueva el alma, ¿no? Pero ya sea dirigiendo una orquesta, tocando el violín, tocando la trompeta, cantando, lo que sea, ¿no? Yo creo que eso tiene que estar. A este mundo no se llega ni por obligación ni porque no nos queda otra, ¿no? Todos los músicos llegamos por una vocación muy intensa que vivimos desde muy pequeños, desde que empezamos a estudiar música. Y en este sentido yo creo que esa fuerza te hace resistir pues lo larga que es esta carrera, porque como he dicho antes, empezamos a estudiar con 6 años, la carrera de piano cuando yo empecé a estudiar eran 11 años, eran 10 más el preparatorio. Entonces es toda una vida dedicada a la música, y uno lo tiene que tener muy claro, que ese es su sueño y que el sacrificio comienza con los 6 años y no termina nunca. Porque esto es una vida, un modo de vida, la música como otras muchas, la danza, la pintura, todo va unido, ¿no? Y yo creo que uno tiene que tener ese llamamiento hacia esta profesión, tener muy claro lo que quiere y luego muchísimo esfuerzo, cada día, esto es algo de cada día, yo estudio todos los días, aunque sea un poquito. Entonces, y esa resistencia, ¿no? A las críticas, porque una orquesta está formada por en mínimo 50, 60, 70 músicos y nunca llueve a gusto de todos. Entonces uno tiene que ser fuerte para estar ahí, tratar a los profesionales con respeto y exigir también el mismo respeto de vuelta.
1: Claro que sí. Bueno, te has formado en Murcia, pero muy pronto diste un salto enorme y te vas a Viena. ¿Cuál es el cambio que notas de estar aquí en Molina, en Murcia, a pasar a una ciudad que es una de las capitales mundiales de la música clásica?
2: Los cambios fueron muchos, algunos positivos para mí, la mayoría, pero otros muy negativos, como era estar fuera de... Me fui con 20 años, abandonar mi ciudad, abandonar a mis amigos, mi familia, mi novio, mi comida, mi sol, mi idioma, mi mercado de los sábados. Eso para mí fue muy duro. Verdad que la ilusión lo pudo todo, pero cuando llegué a Viena un 21 de septiembre del 99, no salió el sol hasta mayo del año siguiente, ni un solo día. Entonces, pues claro, por eso decía antes que uno... tiene que tener una fuerza interior muy potente para salvar todo este tipo de obstáculos que para mí pues fueron muy difíciles, el estar tan lejos de mi familia, la primera vez que salía de mi casa. Pero bueno, estaba allí, eso por un lado, y luego, claro, los cambios positivos, indudablemente, en cada rincón se respiraba música, estaba en la mejor, conseguí entrar en la mejor escuela de Europa de dirección de orquesta y quizá del mundo. Cada día había 50 conciertos por la ciudad de una calidad excepcional. Era el sitio donde yo quería estar y el mejor sitio para estudiar música. Entonces ahí, claro, por supuesto, vivía enfrente de mi casa, estaba la casa donde Beethoven escribió novena sinfonía. Entonces se respiraba música por todos lados.
1: Claro.
2: Y eso hizo que yo aguantara ahí esos 4 años de carrera.
1: Claro que sí.
3: Bueno, es que así menudo aliciente el decir, ostras, ¿qué tal? La casa la tengo enfrente, eso incentiva mucho más, ¿no? El...
2: Hombre, sí, yo aquí me he levantado con las campanas de la iglesia a tometer, es muy diferente, la verdad.
3: Sí, a lo largo de tu carrera has trabajado con orquestas y teatros de enorme prestigio. Si tuvieras que elegir algunos momentos que marcaron un antes y un después en tu trayectoria, ¿cuáles serían?
2: El día que yo me gradué en Viena, con la Radio de Viena, que fue el 13 de junio de 2003, ese día fue muy especial porque se acababa un ciclo en una ciudad y tocaba empezar a caminar, ¿no? Después de...
3: Y fue dirigiendo ciclo. El Pájaro de Fuego de Stravinsky.
2: Sí. Exacto.
0: Y matrícula de honor.
3: Madre mía.
2: Sí, fue un día súper especial. Además, era el santo de mi padre y mi hermano. Y me acompañaron toda mi familia, mi novio, mi suegra, amigos que vinieron de Murcia, los que pudieron, claro, porque era un viaje muy largo. Uh-huh. Pero bueno, ese día, sin duda alguna, fue el día en que yo pude mostrar a toda la gente que me estaba apoyando, que me estuvo apoyando esos 4 años en Viena, lo que yo había aprendido. Fue, sin duda alguna, un momento muy especial. Y meses después, otro momento muy especial fue el principio del camino. El 14 de octubre de ese mismo año hice mi primer concierto con la que después sería mi orquesta, con la Sinfónica de Murcia, el 14 de octubre, en el Auditorio de Víctor Villegas. Con lo cual fueron en el mismo año un concierto que cerraba una etapa y otro que abría otra muy importante.
3: Muy bien.
0: Has dirigido en escenarios prácticamente de todo el mundo, muy, muy, muy importantes, desde el Gran Teatro Liceo hasta el Lincoln Center de Nueva York. Ya en un momento, ¿hay algún concierto en concreto que recuerdes con especial emoción precisamente de toda esa trayectoria que tienes a nivel internacional?
2: Sí, sí, muchos. Hay uno que yo recuerdo muy, muy emotivo. Hay muchos que yo he disfrutado y sigo. O sea, no me podría quedar con ninguno en especial porque he disfrutado mucho, por supuesto, con la Orquesta Sinfónica, con la Orquesta de Jóvenes, de la que he sido titular 16 años, con la Orquesta Valencia, que es una orquesta que adoro. Adoro esa orquesta. Hay un cariño y una sensación de hacer música juntos increíble. Pero es verdad que hay un concierto muy especial, bueno, dos, y me vais a entender enseguida porque tiene una situación similar. Cuando yo me despedí de la Orquesta de Jóvenes, fue en Canarias, en el Festival de Canarias, y lo hice con un solista que había sido alumno mío de la Orquesta de Jóvenes durante todo ese tiempo, que me acompañó a la gira de Estados Unidos, que fue Lorenzo Meseguer. Y fue la despedida que yo quería con este niño, que ya no está niño, con Lorenzo, con el concierto de Elgar de Chelo y con la Orquesta de Jóvenes, a la que es la orquesta de mi vida. O sea, la Orquesta de Jóvenes es como mi primer amor, ¿no?, en el mundo musical. Sí. Y fue un concierto lleno de ternura, de cariño, de despedidas, de agradecimiento. Y ese concierto lo voy a recordar toda la vida. Fue un concierto muy, muy hermoso, muy emotivo. Y luego otro parecido fue cuando me despedí de la Orquesta Sinfónica con la canción de la Tierra, que es de Mahler, que es una canción que invita un poco a esa despedida. Y la gente no entendía, ¿no? Porque el mes anterior hice la novena de Beethoven con el Coro Nacional de España. Y siempre me decían, bueno, podrías haberte despedido a lo grande con la novena de Beethoven. Y yo siempre expliqué lo mismo. Yo me quería ir en silencio y con el cariño del público, de los medios, de los músicos, de todo un equipo maravilloso, y en silencio. Esa obra termina desvaneciéndose, casi que no se escucha, con José Antonio López de Lorqui, por cierto, al que adoro y admiro profundamente, y yo me quería ir así, en silencio, discretamente, tal cual yo llegué a la orquesta.
1: Virginia, ¿crees que aquí en Murcia se valora suficientemente el talento musical y la cultura, o aún nos queda mucho?
2: A ver, yo no puedo hablar porque es que yo he tenido todos los premios, todos los reconocimientos, tengo un auditorio en vida. Yo no puedo hablar de que no, a mí no se me haya reconocido. Es verdad que hay cierta tendencia o cierto complejo, no solamente en Murcia, sino yo creo que a nivel nacional, de que somos menos o que aquí lo que reina pues son otras cosas, lo típico de España, ¿no? Pero hay mucho, mucho, muchísimo talento. Y de hecho, hay músicos en orquestas de toda Europa que nacieron de la Orquesta de Jóvenes de la Región de Murcia. Un ejemplo claro, yo siempre lo pongo, a Joaquín Riquelme, es el único español de la Filarmónica de Berlín y es del barrio del Infante, nacido en la Orquesta de Jóvenes de Murcia. Entonces, sí que existe todavía ese aire, ¿no?, de complejo inferior que tenemos de vez en cuando, pero en mi caso yo es que no puedo hablar porque a mí se me ha reconocido de los pies a la cabeza y yo agradecidísima y siempre lo estaré en Molina y en Murcia y en España. Yo no soy el claro ejemplo de lo contrario.
3: Vamos a ver, en 2016 en Molina le dedicó el auditorio municipal. Esto no es algo que ocurra pues todos los días, ¿no? Porque poner un nombre a un edificio tan especial no suele ocurrir todos los días. ¿Qué sintió cuando vio que el auditorio de su ciudad llevaba su nombre?
2: Mira, yo he recibido muchos premios, afortunadamente, y todos han sido emocionantes. Pero ese día a mí me sobrepasó, porque yo veía aquello, canto el coro, la coral coral y mi coro, donde yo había crecido y disfrutado toda mi vida, mi familia, mis amigos, la orquesta, la banda, Pilar, mi profesora de piano, Pilar Valero. Fue algo que me sobrepasó realmente. Y yo cuando paso y veo mi nombre todavía me cuesta verlo, porque, como decía antes, que a uno le haga un reconocimiento de ese calibre en vida, yo pensaba, o me muero pronto o aquí a la gente ha perdido la cabeza, ¿no? Yo le estaré siempre agradecidísima al Ayuntamiento de Molina, en concreto a Eduardo Linares, que era entonces su alcalde, y que me hizo ese reconocimiento que para mí fue demasiado y no me gustaría la sensación de ingratitud, pero realmente me sobrepasó ese día. Estaba totalmente abrumada, pero muy agradecida, por supuestísimo.
0: Y Virginia, después de recorrer medio mundo o mundo entero, cuando vuelves a Molina de Segura, ¿qué te sigue conectando emocionalmente con tu ciudad? Supongo que recuerdos, ese momento especial, esa persona, esa comida, ese pastelico carne.
2: Sí, me sigue moviendo mucho el mercado de los sábados. Porque yo, sabéis que soy muy amante de mi pueblo de Molina, siempre lo he llevado por delante, pero a mí lo que me ata al suelo con esta vida, tanto viaje, tanto hotel, tanta soledad, porque ahora sí puedo presumir de tener amigos en todos los sitios donde voy, en casi todo, ¿no? Y salgo a un concierto y me voy a cenar, pero hay otros muchos que voy la primera vez y salgo a un concierto y estoy sola en el hotel. Y eso a mí me ha costado mucho. Yo soy muy fiel y muy amante de la buena gente, de las buenas personas y de las pequeñas cosas. Entonces, a mí lo que me ata a la tierra son precisamente estas pequeñas cosas, el disfrutar de un desayuno en la plaza del Ayuntamiento. Hoy vengo del mercado, que lo sepáis. Tengo el carro en el coche, pero vengo a hacer el mercado y además saludo aquí a Luis, mi Luis, el de los tomates, y a mí eso es lo que me da la vida realmente. Por supuesto, mi familia lo primero, mis hijas y mi marido, mis padres, mis hermanos, toda mi familia, mis amigos, pero es esas pequeñas cosas que la vida te regala cada día, esos pequeños detalles, es lo que yo más echo siempre de menos cuando estoy fuera.
1: Además de directora, también eres profesora y catedrática. ¿Tú qué le intentarías transmitir a los jóvenes, más allá de la parte técnica de lo que tú realizas?
2: Yo hago mucho hincapié en la psicología de la orquesta, porque es una profesión preciosa, para mí la más bonita del mundo, pero también tiene su parte amarga, y las orquestas hoy en día puedes trabajar muy a gusto. Indudablemente la dirección de orquesta ha cambiado hacia un lado más democrático, no tan autoritario como lo era antes, y ha cambiado positivamente, ¿no? Se ha convertido en un mundo más amable, pero a veces puede resultar un ambiente muy hostil. La orquesta está formada por muchos músicos, muchos, y cada uno con su particularidad, y no es lo mismo trabajar en una oficina donde hay una pared por medio, ahí estamos codo con codo y estamos... nuestra herramienta son los sentimientos y el alma humana. Entonces, jugar con eso es complicado. Entonces, yo le hago mucho hincapié a mis alumnos que la parte psicológica de esta profesión no la deben de olvidar. Eso no se estudia. Yo tuve la gran fortuna de que uno de mis dos maestros era la técnica y el otro era la filosofía y la psicología, y nos enseñó precisamente cómo gestionar un grupo humano, la empatía, habilidades sociales, qué hacer si un músico empieza a fallar, o qué hacer en un concierto si vemos que la orquesta se desploma o que alguien se le olvida entrar o alguien se ha equivocado. La cultura del error también es otro tema a tratar, y cómo a veces le hemos dado demasiada importancia a una cosa que debe formar parte de esta carrera y de todas las artes, el error, el no tener miedo al error, porque eso lamentablemente ha desembocado incluso en enfermedades como la distonía focal, el tema de la autoexigencia que nos han inculcado en pequeñitos y a veces mal gestionada, o por ejemplo la crítica musical ha hecho mucho daño, también ha ayudado, pero ha hecho mucho daño a jóvenes músicos. Entonces, bueno, son muchísimas más cosas que simplemente mover la batuta las que hay que gestionar, y en eso estamos.
3: Mucha gente que está ya fuera del escenario te está descubriendo a través de televisión, de La 1, porque has participado como jurado del programa Aria, Locos por la Ópera. ¿Cómo has vivido, cómo estás viviendo también esta experiencia tan distinta al escenario?
2: Pues efectivamente fue una experiencia totalmente diferente a mi mundo. Yo tuve mis reticencias, es decir, al principio, porque el mundo de la tele no tiene nada que ver. Pero es verdad que me convencieron cuando me llamó Gloria, de la productora Yes Music. Me lo ofreció con tanto cariño, tanto respeto a lo que iban a hacer, que yo me quería asegurar que era algo bien hecho, ya que por lo menos que hay en la tele un espacio, en Televisión Española, la pública, un espacio en prime time dedicado a la cultura y a la ópera en este caso. Yo me quería asegurar que eso estaba bien hecho, y efectivamente fue así. El jurado secreto, que fue Javier Camarena, es la figura mismo de las más reconocidas a nivel mundial, y esto también me dio mucha tranquilidad. Mis compañeros de jurado, José Manuel Zapata e Isabel Rey, pues eran ya símbolo de calidad absoluta. Entonces, estaban todos los ingredientes para que eso fuera bien sí o sí. Entonces, bueno, pues la experiencia diferente. Ya no tenía que llegar y dirigir, sino tenía que llegar, maquillarme, vestirme, pasar por todos los recovecos de la productora y finalmente llegar y juzgar, cosa que a mí no me gusta nada. Pero bueno, yo creo que se hizo, lo intentamos hacer con todo el cariño, todo el respeto hacia los concursantes, y
3: aparte un nivelazo tremendo. Sí. Yo flipé, es decir, lo estábamos comentando el otro día con Mónica y yo, y flipé con algunas actuaciones.
2: Sí, la verdad es que, y el equipo de producción fue espectacular, la puesta en escena fue una maravilla. Entonces, bueno, pues pasar ese mal ratito de elegir o tener que decir lo que no nos gustaría, pues para mí fue lo más difícil, la verdad.
0: Y con una carrera tan intensa y tantos logros, Virginia, ¿hay queda todavía algún sueño profesional pendiente que tengas en el horizonte?
2: Siempre, un montón. Yo sueño a diario, siempre. Conciertos, obras, solistas, lugares, gente que conocer, culturas nuevas. Siempre hay sueños en los que enfocamos nuestra vida, si no, nos quedaríamos atrás. Siempre hay sueños de una obra en concreto, un compositor, una orquesta, siempre.
1: Virginia, si pudieras hablar con tu yo del pasado, con la niña, con Virginia la niña, ¿qué le dirías?
2: Pues esa pregunta me la hicieron hace poco, pero de adolescente. La respuesta cambia mucho. Creo, tenía que estar aquí mis padres, ¿no? Pero creo que he sido una buena niña, estudiante, respetuosa, cariñosa, pero sí muy cabezona. Entonces, esa cabezonería me ha hecho llegar hasta aquí, pero a veces me ha hecho perderme otras cosas, ¿no? Y soy muy cabezona de muy pequeña. Y, pues, ¿qué le diría? Pues eso, que quizá no fuera tan cabezota algunas veces, pero que siguiera persiguiendo sus sueños, porque eso es algo que no me arrepiento y algo que, por ejemplo, a mis hijas le digo todos los días. ¿Qué quieres ser? ¿Astronauta? Vamos a por ello.
1: Venga, vamos.
2: ¿Qué quieres? ¿Visitar? ¿Llegar a Plutón? Vamos a por ello. Y yo creo que es súper importante que a los niños y a los jóvenes de hoy en día nadie, absolutamente nadie, les diga que no pueden hacer lo que ellos quieren hacer.
1: Y tanto.
2: Porque nunca se sabe.
0: Sí. Bueno, Virginia, estamos prácticamente en el final, pero ahora llega llega un momento de la entrevista que hacemos a todos los invitados, que te vamos a hacer una pregunta que no tiene nada que ver ni con tu carrera, ni con lo que hemos estado hablando esta mañana aquí contigo. De ello se encarga Antonio Rodríguez. A ver qué tal.
3: Vamos a ver, Virginia, vamos a ver. Directora de orquesta, eso es complicado, porque yo no entiendo, me gusta muchísimo, no he escuchado fuera de antena también mis gustos, cuáles son también, ¿no? Y ahí y todo va dirigido por una orquesta. Una orquesta, tenéis una partitura y sois muy fieles a la partitura, lógicamente, pero le dais vuestro tic, cada director le da su toque, ¿no? También tiene que ser muy difícil saber qué miembros son válidos para esa orquesta y cuál no. Pero si nos vamos al tema de cocina, no sé qué tal cocinera eres, pero también hay que tener en cuenta de que uno puede generar platos y puede quitar, poner ingredientes. Y nosotros tenemos una duda. ¿La tortilla de patatas con cebolla o sin cebolla?
2: Sin cebolla.
3: Sin cebolla. Muy
2: sin
3: bien.
2: Cebolla.
3: Muy bien.
2: Siempre sin cebolla.
3: Te hace distinta a los demás.
2: ¿Sí? Ya me lo imagino que iba a generar controversia mi respuesta.
3: No, pues mi sobrina, bueno, y ahijada mía, que lo comentaba antes fuera, también es de sin cebolla. ¿Eh? O
2: sea, yo, en lo sencillo siempre está el éxito.
3: Muy bien.
2: Cuanto
3: muy
2: más
3: bien.
2: Sencillo, mejor.
0: Oye, pero yo quiero andar un poquito más, aunque sea unos segundos. ¿Y cómo quitar la cocina? Para Virginia.
2: A mi marido se le da mejor, pero a mí lo que pasa es que a mí no me gusta cocinar con poco tiempo. Yo no, ahí se lo dejo a David, pero sí que me gusta tener tiempo, mucho tiempo para recrearme en la cocina. Eso me gusta mucho, pero con tiempo.
1: Y tiempo me parece que tienes poco.
2: Muy poco, por eso no la disfruto tanto.
1: Pues nada, ha sido un placer, Virginia, tenerte aquí.
2: Igualmente.
1: Un regalo para nosotros.
2: Sí. Igualmente, muchas gracias.
0: Pues hasta entonces, mucha suerte en toda tu carrera, que seguro que te queda muchísimo por delante. Y gracias de verdad por estar con nosotros.
2: A vosotros, un placer.
0: Hasta
2: luego.
0: Pues era nuestra entrevista de la semana, que siempre nos llega gracias a la gentileza de...
1: Claro. 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
0: Pues quedamos aquí ya con la entrevista de la semana. Vamos un poquito de música. Enseguida estamos con las manos en la masa. Lo último de Manu Carrasco, en este caso con la Pucci, se llama Cambiar.
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6: Señoras, señores, queridos amigos, distinguidos oyentes, aquí estamos una semana más para ofrecerles a todos ustedes una nueva entrega de Música sin Límites. Un programa que, como ustedes ya conocen, se emite en Radio Compañía, la emisora municipal de Molina de Segura, que pueden localizar, como seguro que ya han hecho, en el 98.8 de la banda de frecuencia modulada. Y hoy, en Música Sin Límites, tenemos un denominador común como cada semana, pero cada semana es diferente, como ustedes saben. Hoy vamos a dedicar nuestro tiempo, por lo tanto, a bandas con hermanos. Algo que, dicho así, parece un poco ambiguo, pero no tiene ninguna ambigüedad. Y además no existe esa posibilidad, porque son bandas con hermanos aquellas formaciones, por lo tanto hoy no habrá cantantes solistas, aquellas formaciones o conjuntos que en su formación, en su alineación, tienen por lo menos dos hermanos, en algunos casos más, pero por lo menos dos hermanos. Por eso esto es bandas con hermanos. Hoy, por lo tanto, escucharán reiteradamente lo de brothers, que en castellano significa hermanos, pero es una palabra que la mayoría de las formaciones que hoy van a intervenir lo llevan en su nombre comercial, porque es la manera de identificarse con su público. Por ejemplo, vamos a comenzar ya con la primera de las formaciones, que se llama The Blues Brothers y que interpreta un tema conocido por ustedes, pero que a lo mejor no lo identifican por su nombre. Se llama el tema Pintura de Guerra.

Así pues, hoy tenemos, como lo que está sonando, música divertida. También tenemos música trepidante, tenemos música solemne, tenemos música de todo tipo y naturaleza, porque el denominador común de hoy nos da para mucho, nos deja mucha holgura y mucha capacidad de trabajo, porque hoy, como ya saben, estamos dedicando nuestro tiempo a bandas con hermanos. Esas bandas en las que en algún caso existe una cierta familiaridad, porque hay por lo menos un par de hermanos formando la alineación de la formación que nos ocupa.

Y esta es otra de las canciones que les sonará sobremanera y que ustedes conocen perfectamente y que forma parte de nuestra selección de hoy lunes, día 18 de mayo. La canción es la titulada Las hojas verdes del verano y la interpreta The Brotherhood, o lo que es lo mismo, Los Cuatro Hermanos.

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Y como les hemos anticipado, el denominador común de hoy iba a dar mucho juego y por lo tanto vamos ahora con un cambio radical de ritmo, porque lo que viene a continuación es un rockabilly que interpreta esta banda que se llama The Chavis Brothers. La canción es la titulada Love Me Baby, Ámame Nena.

Y a continuación nos viene una banda de mucho nivel, una banda extraordinaria que lleva por nombre The Allman Brothers Band. La canción que nos interpreta es un revival que se llama así precisamente, que es la traducción de revival, renacimiento, para todos ustedes aquí en Radio Compañía.

Y vamos con un nuevo tema, con una nueva banda y con otra casualidad, entre comillas lo de casualidad, donde hay hermanos en la formación. La canción se titula Todo lo que tengo que hacer es soñar y la interpreta el grupo de Everly Brothers.

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una voz inconfundible, una pareja inolvidable. Ellos son los hermanos Carpenter. La canción es la titulada Ayer, una vez más.

Ya saben que hoy el programa va de hermanos, bandas con hermanos, aquellas formaciones que en su integridad o en su alineación tienen por lo menos dos hermanos, puede que tres, que cuatro, pero por lo menos dos hermanos. Son bandas con hermanos.

Y esto de los hermanos es curioso porque en algunas casas, en algunos domicilios familiares, era tanta la afición, y sigue siéndolo en muchos casos, que no solamente ha salido un músico, sino que han salido dos, tres, cuatro, incluso en algunos lugares tenemos el caso simbólico de que toda la familia, todos los componentes de la familia, todos sus miembros son músicos.

Y el que viene a continuación es un tema muy rítmico que además sirvió de sintonía en otro de los programas que dirigía y presentaba quien les habla ahora mismo. Por lo tanto, lo recordamos con cariño y lo vamos aquí a escuchar con todos ustedes. Se titula Un olor a mofeta y lo interpreta el grupo The Breakers Brothers.

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1: Y esta es la canción con la que vamos a cerrar la primera media hora de programa. Les ofreceremos a continuación unos cuantos consejos comerciales de nuestro escaparate y rápidamente volveremos con todos ustedes. Por lo tanto, por favor, no nos cambien de emisora y escuchen esta canción que lleva por título Nos encontramos, nos separamos, recordamos. La interpreta The Holmes Brothers para todos ustedes aquí en Radio Compañía.

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0: Aquí estamos de nuevo con todos ustedes en una nueva entrega de Música Sin Límites que iniciamos hace un ratito y que todavía nos queda media hora por delante. Vamos con la segunda media hora de Música Sin Límites de hoy, lunes, día 18 de mayo, que como ya les hemos dicho anteriormente, está dedicada a bandas con hermanos. ¿Y esto qué es? Bandas con hermanos se refiere, como su nombre indica, a formaciones que en su alineación tienen dando cobijo por lo menos a una pareja de hermanos. Pueden ser tres, pueden ser cuatro, pueden ser más, pero por lo menos una pareja de hermanos. Porque es curioso que hay muchas bandas en el mundo que por lo visto han salido de casas donde la afición a la música era tan tremenda que se han especializado no uno, sino dos o tres o más miembros de la familia. Por eso hoy tenemos para todos ustedes Bandas con Hermanos. Y sin más dilación, comenzamos con la música que a tal efecto hemos seleccionado para todos ustedes. Lo que un hombre tiene que hacer es el título de la siguiente canción que nos interpreta esta banda que lleva por nombre Jonas Brothers.
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Y a continuación nos visita una banda tremendamente popular, conocidísima y además con canciones muy bonitas, rítmicas y perfectamente bailables. Ellos son The Jackson Brothers. La canción es la titulada ¿Qué será mi vida?

Y atención, porque a continuación nos viene una curiosidad muy simpática. Como ya les hemos dicho varias veces a lo largo del programa de hoy, hoy estamos dedicando nuestro tiempo a bandas con hermanos. Esas bandas en las que por lo menos un par de miembros de la formación son hermanos, en algunos casos tres y hasta cuatro o cinco, los que fuere necesario. Pues bien, la banda que viene a continuación se llaman The Walker Brothers, que quiere decir los hermanos Walker. Pues es simpático, por lo menos simpático, pensar, nosotros llevamos tiempo averiguándolo y no hemos conseguido una respuesta adecuada, que ninguno son hermanos. Lo que pasa es que les apetecía llamarse hermanos brother, o lo que hubieran querido con hermanos, hermanos sin serlo, vamos. Por lo tanto, no hemos encontrado respuesta a este capricho de esta banda, que además canta una canción muy bonita de la que son titulares y que en España se hizo una versión muy bonita también por parte del grupo catalán Los Mustang, bajo la denominación de El Sol No Brillará Nunca Más, que es como se titula esta canción, El Sol No Brillará Nunca Más. Por cierto, algún día trataremos de hacer un programa dedicado a bandas internacionales que han creado canciones que en nuestro país han sido versionadas por otros artistas. Así pues, les dejamos con The Walker Brothers y El Sol No Brillará Nunca Más.

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1: Esta es la famosa melodía desencadenada. La interpreta el grupo The Righteous Brothers, los hermanos justos, para traducir.

Y ahora nos visita una formación española legendaria. En primer lugar, porque no podíamos dejar que este programa careciera de artistas de nuestro país. Podría haber habido unos cuantos, pero seguramente no para completar un programa íntegro. Pero sí queremos decirles que estuvieron con nosotros hace un par de semanas en un homenaje que les tributamos muy merecido, el día 4 de mayo, aquí en Música Sin Límites. Ellos son Mocedades y hemos querido tenerles con nosotros porque, aunque en su nombre no llevan la palabra brothers ni hermanos, está claro que sí que son muchísimos, porque la familia Uranga ha dado muchos músicos a esta, y sobre todo vocalistas, a esta vida nuestra. Mocedades nos interpreta la canción que ustedes ya saben que nos encanta porque la hemos puesto en más de una ocasión, que es la titulada El Vendedor. Solamente hay que escuchar su letra para darse cuenta de que es una canción escrita con un gusto exquisito y un verdadero monumento musical. El Vendedor, con Mocedades, donde hay también muchos hermanos. Amaya Uranga, Estíbaliz Uranga, varios miembros de la familia Uranga formaron parte de este grupo que se llama Mocedades.

No nos olvidamos de Iñaki Uranga, Izaskun Uranga, y que son por lo menos 5 o 6 los miembros que se juntaron de esa familia en el grupo Mocedades, al que ya despedimos para dar paso a la siguiente canción que suena ya para todos ustedes. Escucha la música, es el título de este tema que interpretan los Doobie Brothers.

Esperamos y deseamos que estén disfrutando de esta música que el factor brothers, el factor hermanos en las formaciones, nos ha proporcionado. Ha habido que elegir, trabajar, seleccionar, ojear, ver y escuchar para tratar de traerles a todos ustedes lo mejor.

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Y esto que suena para todos ustedes nos lo trae otra de esas bandas que también lleva en su denominación la palabra brothers, hermanos. Ellos son The Abbott Brothers y la canción es la titulada Satanás mueve los hilos.

Y esta música corresponde a una banda que se dio en llamar The Corrs y que formaron cuatro hermanos. Tuvieron éxitos enormes, después hubo alguna separación, algún reencuentro, pero en definitiva la creación fue The Corrs, los cuatro hermanos, y además nos dejaron esta canción tan bonita que se llama Jadeante. Con este tema ya vamos a poner punto final a nuestro espacio de hoy. El tiempo, como saben, empuja y no nos deja más que 60 minutos, que es lo que tiene una hora, que es lo que dura nuestro programa. Por lo tanto, queremos agradecerles su atención, recordarles que el próximo lunes, Dios mediante, volveremos a estar con todos ustedes, que esta noche a las 11 se produce una redifusión de este mismo espacio, y también queremos agradecerles que estén ahí, que nos acompañen y que no se rindan, porque la música siempre es un revulsivo para ganar en ánimo, para ganar en buen humor y para ganar en muchas cosas. Señoras, señores, queridos amigos, gracias por estar ahí, repetimos, y adiós.

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0: Ahora tú, como yo, ¿vale? ¿Vale?
1: A ver, tú primero.
0: Vale.
1: ¿Cómo es?

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